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2: Persisten denuncias por abandono de servicios públicos, inseguridad y deficiencias en infraestructura urbana de Tuxtepec. Continúan acumulándose las denuncias ciudadanas por diversas problemáticas que permanecen sin atención en distintos puntos de Tuxtepec, y es que habitantes reportan que sigue al descubierto una tapa de registro ubicada sobre la calle Juárez entre 5 de mayo y 20 de noviembre, representando un riesgo constante para los peatones. Asimismo, persisten las fugas de aguas negras en la calle Rayón entre Libertad y 5 de mayo, así como en la calle Allende entre las avenidas 5 de mayo y Libertad, esta última con más de 3 meses sin ser reparada, por lo que ciudadanos reiteraron el llamado a la Regiduría de Servicios Básicos para intervenir de manera inmediata. A estas problemáticas se suma la falta de iluminación en el puente de Tuxtepec, que conecta los bulevares Antonino Fernández y Benito Juárez, considerado por vecinos y automovilistas como un punto de riesgo durante las noches. De igual forma, habitantes de la colonia Guadalupe Hinojosa denunciaron el deterioro de calles y caminos, mientras que en la colonia La Esperanza reportan que desde hace más de un año permanece acumulado un montón de tierra y escombro sobre la calle Costa Rica, obstaculizando el paso vehicular y provocando encharcamientos durante las lluvias. En la colonia Moderna, vecinos de la calle Cedros señalan que la construcción de una banqueta impide el desalojo del agua pluvial, generando constantes inundaciones. Por otra parte, integrantes del Comité de Vecinos de la colonia Insurgentes denunciaron un nuevo hecho delictivo luego de que uno de los habitantes fuera víctima del robo de autopartes sobre la calle Plan de Tuxtepec, esquina Allende. Los vecinos atribuyen estos hechos a la falta de alumbrado público y vigilancia policial, situación que aseguran han denunciado en reiteradas ocasiones, sin obtener una respuesta favorable de las autoridades municipales. Finalmente, automovilistas y vecinos cuestionaron la calidad de los trabajos de bacheo realizados recientemente sobre los bulevares de la ciudad. Denuncian que los llamados parches, aplicados en diversos tramos, apenas duran unos días antes de volver a deteriorarse, generando nuevamente socavones y daños en la carpeta asfáltica. Uno de los puntos más señalados se ubica en el tramo comprendido entre la Cervecera del Trópico y Sebastopol, donde aseguran que las reparaciones no han ofrecido una solución duradera a una problemática que afecta diariamente a miles de conductores.
3: A quien por una observación, cuando voy a penitenciario de Tuxtepec, que todo lo que lleva comida llega a la gente del otro lado de autoayuda, que hay un grupo de autoayuda interno de la institución penitenciaria de Tuxtepec. Lo que es la puerta principal, como que este calor que ya pasaron, la gente está afuera con ese sol, y ahorita con esta lluvia que estamos empezando, pues para mi punto de vista, a la autoridad que corresponda que haga un techado ahí afuera, lo que es la puerta principal, para que esté uno protegido tanto el sol y agua como el ciudadano. Cuando voy ahí, tiene que acudir abajo de los árboles allá, o techado que hay lejito. Entonces, mientras los encargados abren el portón para ingresarse al dicho institución, en mi caso, dejo de comer a una persona que tengo ahí preso. Entonces, a toda la ciudadanía, pues afecta en ese tipo de medio ambiente, lo que falta, un techado ahí, por lo menos uno de 3x4, no sé, para protegerse el sol y la lluvia. Gracias a la autoridad que corresponda, que eche mano. Gracias.
4: Muchas gracias, Carla, ya que gracias a ti y a tu medio pude recuperar mi cartera. Muchas gracias y abrazo.
5: Quiero hacer un reconocimiento a ORP Noticias por la difusión brindada a mi denuncia, ya que esto resultó fundamental para que las autoridades competentes pudieran dar el seguimiento correspondiente al caso, y esta atención permitió encauzar las acciones necesarias para su debida atención.
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0: Hola, hola, soy Claudia Mejía. Estamos en un nuevo episodio de Ya Oíste. Hoy vamos a hablar sobre alimentación. Ya sé, a veces es como de la rutina, el trabajo, no podemos alimentarnos bien y que llega el fin de semana y nada más queremos estar en casa, no hacer nada, pero creo que es muy importante. Hoy está conmigo un nutriólogo, es Cristian Gómez Montoya. ¿Cómo estás?
5: ¿Qué tal? Mucho gusto. Pues estoy encantado de estar aquí acompañándolos.
0: La alimentación, cuando nos queremos enfocar justo en nuestra alimentación, es que quiero bajar de peso. Creo que es más como esa parte. Quiero bajar de peso, no tanto porque quiero estar saludable. Entonces ahí también hay un entorno de mitos muy grandísimos.
5: Claro, hay que empezar nuevamente con esta idea de disfrutar estos alimentos, de incluir pues una gran variedad, de empezar a otra vez disfrutar estos alimentos, de ya empezar a entender lo más valioso que es justo esta experiencia. ¿En dónde podemos encontrar nutrición? Pues realmente en todos lados, en lo que, por ejemplo, Navidad, Año Nuevo, que el Día de la Candelaria, realmente muchas veces nos juntamos para comer, para consumir alimentos, que si quiero regalar un detalle, doy chocolates, también aquí podemos encontrar nutrición justamente porque entra esta ingesta de alimento y ahí también, esto también es dieta, no nada más es, ay, la dieta milagro, ay, esta dieta que me va a ayudar a bajar de peso, porque como tú bien lo dijiste, muchas veces nos enfocamos en el peso solamente sin enfocarnos en lo que realmente vale la pena, que es la composición corporal, nuestra salud y el porqué de ese alimento que estamos consumiendo.
0: Dijiste dieta, dieta es comerte un chocolate. Dieta, o sea, abarca toda tu alimentación.
5: Sí, dieta va muchísimo más allá. Es lo que consumes, sea lo que consumas día con día, eso es dieta. Okay. Así sea, comas nada más una manzana, eso ya entraría dentro de una dieta diaria.
0: Ok, y entonces, ¿cuál es la diferencia en llevar justo un plan alimenticio acorde a tus necesidades?
5: Ok, pues mira, llevar un plan alimenticio acorde a tus necesidades es justo eso, ir controlado, dependiendo si tienes alguna patología, dependiendo si tienes alguna necesidad, algún objetivo, si quieres también dirigirlo hacia algo más sencillo, hacia algo más, no sé, no a todos nos gusta lo mismo. Entonces aquí también entra esta parte de nosotros como profesionales de salud, irnos dirigiendo y acomodando, adecuando estos planes de alimentación organizados a cada persona, no tanto que las personas hagan lo que yo digo, si no les gusta, porque realmente no lo van a seguir, van a decir, ah, pues sí, este producto milagro o así, por más que funcione, no lo voy a consumir. Pero creo que aquí es importante esta parte de aterrizar hacia dónde quieres ir y qué necesitas con tu alimentación.
0: O sea, sí o sí, todas debemos de acudir con un nutriólogo, con un profesional, para saber qué comer y saber qué comer bien, si se puede.
5: Claro, y se puede comer rico, se puede comer saludable, se puede comer bastante variado dentro de lo que tú necesitas en tu ingesta diaria recomendada, porque muchas veces pensamos que no, que debemos de comer pura lechuga, que debemos de comer puros licuados, puros jugos inclusive, ¿no? Que se tiene esta creencia, pero la realidad es que no va por ahí. Debe de ser como las características de la dieta correcta, debe ser variado, debe ser suficiente, debe ser adecuado para cada persona, inocuo, que esto quiere decir que sea saludable, limpio para las personas, que no nos haga daño, que cumpla con las características de higiene adecuadas también en el manejo de alimentos, y creo que esto también es muy importante de revisar.
0: Y si una persona que es vegana o vegetariana, vegetariana es diferente, ¿no?
5: Ahorita sí, vamos a hablar
0: sobre eso. Pero una persona que es vegana y no tiene un seguimiento constante o adecuado de un profesional, como lo es un nutriólogo, ¿qué impacto tiene en su salud?
5: Bueno, es importante mencionar aquí ya un poquito más específico, por ejemplo, nutrimentos como la vitamina B12, la vitamina D, el omega 3, y estos muchas veces no se pueden cubrir con una dieta 100% vegana, debido a que estos se encuentran mayormente en alimentos de origen animal. Sí se puede ya incluirlo en suplementación, pero hay veces que los mismos veganos dicen, no, yo de plano ni suplementación. Ahí hay que encontrar la manera, es todo un reto, la verdad, también encontrar como la manera de decir, a ver, estos alimentos pueden cumplir un poquito más con lo que necesitas. Se puede tener también un tipo de vida saludable diaria siendo vegano, pero sí tomando en cuenta que es importante cuidar esta parte de la vitamina B12, el calcio, el hierro, la vitamina D, como te decía, el omega 3, porque es esta parte donde ya entran como estos mitos de que no, si haces veganismo, ya vas a bajar de peso, vas a verte bien o vas a ser débil, siempre te van a contar puntos buenos o puntos malos, ¿no? Por eso es importante siempre acercarte con un profesional, porque en redes vas a encontrar opiniones a favor o en contra, en las noticias de qué tendencias, en todos lados siempre te van a decir mucha información. Y como me decías, hasta una amiga puede llegar y, oye, no, es que mira, fíjate que bajé 10, 15, 20, 30 kilos, pero no es tanto enfocarnos en el peso, sino enfocarnos en nuestra composición corporal.
0: Pues sí, porque puedes pesar 90 kilos, pero tu masa corporal es menor que el músculo. Uh-huh. Entonces no es lo mismo.
5: Sí, un ejemplo que me gusta mucho darle a mis pacientes es esta idea de pesas, por decir también otro número, 70 kilogramos, pero bajas un kilogramo de grasa y luego subes un kilogramo de músculo, vas a seguir pesando los mismos 70 kilos, pero tu composición corporal va a ser muy diferente y tu salud también pues puede tener también cierto reflejo, ¿no? Y pues esta parte del veganismo muchas veces se cree erróneamente que es un tipo de dieta, pero no, como te decía, es un estilo de vida que justamente se deben de seguir. Cada persona sigue una idea diferente acorde a su contexto.
0: ¿Y qué pasa con el vegetariano?
5: Ok, bueno, la diferencia entre el vegano y el vegetariano es que el vegetariano a veces sí puede incluir alimentos de origen animal como el huevo o la leche, ya sean ovo-lacto-vegetarianos. Ovo-lacto-vegetarianos incluyen ambos. Lacto-vegetarianos incluyen solamente productos de leche o lácteos, y los ovo-vegetarianos solamente huevo, pero el vegano sí es un poquito más cerrado a querer consumir. Pero pues hay varios tipos de veganos realmente. Hay inclusive un tipo de vegano que solamente consume frutas, semillas que han caído, ni siquiera dañan la naturaleza. O sea, también entra esta parte del medio ambiente y la parte ecológica. Por lo que te decía también de no dañar la naturaleza, de la huella ambiental.
0: Yo creo que este episodio se tiene que llamar ¿por qué ir con tu nutriólogo? Con un nutriólogo. Porque sí, o sea, todo el mundo tenemos esta idea de que ir al nutriólogo es como de, va a tardar un buen en que yo llegue a mi meta, o ya que me dé lo que me tenga que dar. En realidad no es así. Uh-huh. Y ahorita tú no lo estás diciendo. Entonces, cambiar ese chip no es tan fácil, pero como tú decías, empezar por algo ya es una ganancia, ¿no?
5: Sí, y es importante para nosotros nutriólogos empezar a ver esta cuestión de si mi paciente tiene tal característica, se le complica tal cosa, esto no le gusta, por ejemplo el aguacate, ¿no? Que claro que es un alimento con gran cantidad de nutrimentos. Si no le gusta, no es como que ya te lo tienes que comer, porque van, sí, al contrario, nunca va a volver a regresar a la consulta. Y también entra esta parte, ¿no? De respetarlo, de decir, bueno, si no le gusta el aguacate, ¿qué otro alimento le puedo ofrecer a mi paciente para que él diga, me gusta y estoy cumpliendo, ¿no? Siempre es dar estas opciones, porque realmente opciones hay muchas.
0: Cristian, muchísimas gracias por acompañarme aquí a este episodio.
5: No, muchísimas gracias a ti por invitarme, por también escucharme, por apoyar también a las personas en esta cuestión de la información, que empiecen a escuchar también todos estos temas que son bastante importantes.
0: Él fue Cristian Gómez Montoya. Yo soy Claudia Mejía. Nos vemos en un próximo episodio. Adiós. We'll

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0: Muy buenas noches, qué gusto acompañarles en esta emisión de La Hora Nacional, un espacio que cada semana nos acerca a los acontecimientos que marcan la vida de nuestro país. Hoy, en ausencia de mi querida Leonora Milán, tengo el gusto y el honor de que me acompañe Orlando Abad.
1: Hombre, el gusto es mío, chava, muchas gracias. Y gracias por permitirnos entrar hasta sus hogares. Hoy vivimos un momento muy especial porque el Mundial 2026 ya comenzó y México vuelve a colocarse por tercera ocasión en los ojos del mundo como una de las sedes de la máxima fiesta del fútbol.
0: Sí, así es. Durante los próximos días, millones de turistas van a recorrer nuestras calles, van a conocer nuestras tradiciones y van a descubrir la riqueza cultural que nos distingue. Por eso hemos preparado un programa muy especial donde el deporte, la cultura y la salud se unen en una misma conversación.
1: Esta noche escucharemos Mundial Social, un solo latido, una propuesta musical que celebra la unión de los pueblos a través del deporte.
0: También vamos a hacer un resumen de todas las acciones que ha llevado a cabo el gobierno de México en torno al Mundial Social.
1: Les daremos los pormenores de la inauguración de la Copa Mundial de Fútbol que marcó el inicio de una celebración que reunió a miles de aficionados en una ceremonia llena de color, música y orgullo nacional.
0: Sí, y les vamos a presentar un reportaje donde recordaremos las palabras, imágenes y momentos más destacados de la presidenta Claudia Sheinbaum Pardo durante este acto histórico.
1: Después de una intensa jornada futbolera, llega el momento de comentar los detalles que dejó el partido de la selección mexicana frente a Sudáfrica. Les compartiremos algunas impresiones sobre el ambiente festivo que está a todo lo que da en todo el país. Los grandes eventos también representan oportunidades para consumir de manera informada y responsable. Les presentaremos la edición especial del Mundial Social de la Revista del Consumidor.
0: Y nos iremos de paseo por museos y espacios culturales que se suman al ambiente mundialista con actividades para niñas, niños y familias en una nueva edición de La Chilanguía. Así que, por favor, quédense con nosotros. Cuando el deporte abre caminos, también nos recuerda que la unión nos hace mucho más fuertes. Escuchemos Un Solo Latido, una de las canciones oficiales del Mundial Social, con la voz de Noé Palau, letra de José Antonio Ramírez y música de Daniel Acere Pérez.
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0: Ser sede de una Copa Mundial implica mucho más que recibir partidos. Esta es la tercera ocasión que México participa en este evento. Los mexicanos, la verdad es que somos muy cálidos, muy buenos anfitriones y, Orlando, sabemos organizar la fiesta.
1: Pero claro que sí. Además, esto representa una oportunidad para impulsar actividades culturales, que también tenemos muchas, comunitarias y deportivas, que acerquen el fútbol a todas las personas. Conozcamos algunas de las acciones que el gobierno de México ha impulsado en el marco del Mundial Social.
2: México volvió a hacer historia. Por tercera ocasión recibió una Copa del Mundo, algo que ningún otro país ha logrado. Una vez más, abrió sus puertas al mundo con aquello que mejor lo distingue: la calidez, la cultura, la alegría y la hospitalidad de su gente.
3: Detrás de esta gran fiesta deportiva hubo meses de trabajo coordinado entre autoridades, comunidades y miles de personas que hicieron posible un mundial social pensado para todo el país.
2: A través del Mundial Social se rehabilitaron más de 2.000 canchas deportivas y se pintaron murales. Un trabajo colectivo que llevó el espíritu mundialista a las entidades federativas.
3: También se fortaleció la infraestructura para recibir a visitantes nacionales e internacionales. Se agilizaron trámites migratorios, procesos de visado, sistemas biométricos y operaciones en los principales aeropuertos del país.
2: Más de 12.000 voluntarias y voluntarios fueron capacitados para apoyar durante todo el torneo, mientras que 99.000 elementos participarán en operativos de seguridad.
3: Las carreteras, rutas turísticas y accesos a sedes mundialistas fueron intervenidos y señalizados para facilitar la movilidad de millones de personas durante la competencia.
2: El legado también llegó a las escuelas. Más de 1.100.000 niñas, niños y jóvenes participaron en el Mundialito Escolar, el torneo estudiantil de fútbol más grande realizado en nuestro país.
3: La Copa CONADE reunió a más de 59.000 deportistas de todo México y permitió identificar a más de un centenar de jóvenes talentosos que podrían convertirse en las futuras figuras del fútbol nacional.
2: La promoción de la salud fue otro de los grandes objetivos. Más de 750.000 personas participaron en actividades deportivas, recreativas y preventivas, organizadas en el marco del Mundial Social.
3: La inclusión también tuvo un lugar destacado con torneos femeniles, fútbol para personas con síndrome de Down, competencias para adultos mayores y encuentros internacionales que demostraron que el deporte es para todas y todos.
2: La ciencia y la innovación se sumaron a esta celebración con competencias de robótica, ferias tecnológicas y cientos de actividades de divulgación científica.
3: Y para quienes visitaron nuestro país, México mostró la riqueza de su patrimonio cultural con exposiciones, zonas arqueológicas, rutas del muralismo, museos, festivales y encuentros artesanales en distintas regiones.
2: Más de 500 artesanas y artesanos participaron en proyectos vinculados al Mundial, llevando el talento mexicano a vitrinas internacionales.
3: Además, las autoridades protegieron los derechos de las personas consumidoras mediante operativos especiales, vigilancia en la venta de boletos y atención en aeropuertos, estadios y zonas de convivencia.
2: Así, mientras el balón comenzó a rodar en las canchas, también se hizo visible el esfuerzo nacional que dejó mejores espacios públicos.
3: Porque el Mundial 2026 fue mucho más que fútbol. Fue una oportunidad para mostrar al mundo la grandeza de México.
2: Un país que, por tercera vez en la historia, recibe la máxima fiesta del deporte con organización, entusiasmo y el corazón abierto para compartir su cultura, su talento y su gente.
3: Un Mundial para el mundo. Y un orgullo para México.
1: México volvió a hacer historia como anfitrión de una Copa Mundial de Fútbol. La ceremonia inaugural reunió a miles de aficionados de todo el mundo y marcó el inicio de una nueva fiesta deportiva.
0: Durante esta jornada histórica, la presidenta Claudia Sheinbaum Pardo encabezó diversas actividades protocolares. Veamos el siguiente reportaje.
3: En México, el ambiente mundialista comenzó a sentirse mucho antes del silbatazo inicial. Uno de los momentos más significativos fue el abanderamiento de la selección nacional por parte de la presidenta Claudia Sheinbaum Pardo, quien expresó sus mejores deseos.
4: Integrantes de la Selección Nacional de México, que representará a nuestro país en la Copa Mundial de la FIFA 2026, del 11 de junio al 19 de julio de 2026. Encomiendo a su patriotismo esta bandera que simboliza su independencia, el honor, las instituciones, nuestro pueblo y la integridad de su territorio. Protestan honrarla y defenderla con lealtad y constancia.
5: Sí, protesto.
4: Al concederles el honor de ponerla en sus manos, la patria confía en que como buenos y leales mexicanos sabrán cumplir con su protesta por el bien del pueblo y por el bien de la nación. Que su ejemplo inspire a millones de mexicanas y mexicanos a creer en la fuerza del deporte y en el poder de sus sueños. Muchas felicidades. Les deseamos el mayor de los éxitos. ¡Que viva la selección! ¡Enhorabuena!
3: Nuestro país empezó los preparativos varios meses atrás, demostrando que el Mundial no solo se juega en la cancha, sino también en el corazón de millones de mexicanos.
6: En general, poco más de 1 millón de personas participaron, desde niñas y niños hasta adultos mayores. Es pues una cifra muy, muy importante en las actividades deportivas. Además están los tequios que se realizaron, los murales, el rescate de espacios públicos, que fueron como 1 millón de personas, junto con el INCUBE. Así que, pues, muy importante el Mundial Social. Entonces, eso por un lado. Por otro lado, el fútbol es quizá, dependiendo, quizá el fútbol y el béisbol son los deportes más populares en nuestro país, dependiendo, pues, de cada una de las entidades federativas. Entonces, el fútbol, que es una actividad no solamente cuando juega la selección o al equipo al que le vamos en la liga, sino que sea parte de una práctica deportiva permanente. Entonces, lo que hicimos este año va a permanecer mientras dure el sexenio. Todos los años vamos a desarrollar esta actividad. Y en particular, el objetivo también, como lo dijimos y que estuvo aquí, pues los equipos de fútbol que se comprometieron a hacer más escuelas de fútbol, es que con el Mundial Social, las Olimpiadas juveniles, infantiles, pues también pueda haber por parte de los equipos alguna visoría o de la Federación Mexicana para que algún joven, niña o niño con especial talento para el fútbol y que tenga deseos de jugar, pues puede incorporarse a alguna de estas actividades y vaya caminando hacia una vida profesional dedicada al fútbol.
3: En lo que respecta a la ceremonia inaugural, desde muy temprano se sintió la pasión futbolera en las calles y en las inmediaciones del Estadio Ciudad de México, donde miles de aficionados llegaron con sombreros charros, máscaras de luchador, zarapes y banderas gigantes. Estuvo llena de grandes figuras. Shakira encabezó el espectáculo. Alejandro Fernández entonó el himno nacional y emocionó con su participación. Y artistas como Los Ángeles Azules, Belinda, Maná y J Balvin dieron una bienvenida espectacular al mundo. Ya en la cancha vivimos un partido cerrado, intenso y muy disputado. Pero México encontró la manera de resolverlo y arrancó el Mundial con una victoria que desató la fiesta en las tribunas y en todo el país. Hubo momentos realmente emotivos. Se dejaron ver lágrimas, abrazos y mucha emoción entre los asistentes. Una tarde que comenzó con música y emoción y que terminó con una sonrisa para la afición mexicana.
7: Y el fútbol es vivir cada partido con bastante emoción y mucha adrenalina. Gracias por acercar el deporte a nuestras comunidades y por hacer posible esta experiencia que nunca vamos a olvidar.
8: Hola, yo soy Ángel Manuel Seminas, tengo 21 años, juego con Tuneros de San Luis Potosí.
9: El fútbol para mí es una forma de vivir, es lo máximo, y así apoyamos a la juventud.
10: Sí, se disfrutó, se batalló, yo creo que desde el primer partido lo queríamos, no lo esperábamos, pero pues llegamos muchísimo más lejos de lo que nosotros queríamos. Y de verdad que lo digo, una experiencia increíble.
11: A mí esta experiencia me permitió vivir momentos inolvidables junto a mis compañeros, porque me apoyaron, especialmente a mí, yo nunca había jugado, y les doy las gracias a ellos, al IMSS, y a la presidenta Claudia Sheinbaum.
7: Le agradezco mucho que se nos dé la oportunidad a nosotras las personas mayores de seguir participando en este tipo de eventos.
11: Gracias por acercar al deporte a nuestras comunidades y por hacer posible esta experiencia que nunca vamos a olvidar. Nos vemos en el Mundial.
12: Le doy muchas gracias a la presidenta Claudia Sheinbaum y al Instituto Mexicano del Seguro Social por hacer estos eventos que hacen participar a las personas de la edad avanzada, que nunca nos impide jugar un buen fútbol.
13: Quiero agradecer a la presidenta Claudia Sheinbaum de darnos la oportunidad de asistir a un partido del Mundial de Fútbol.
14: Gracias, presidenta. Gracias, Wix. Sí, mi babejito.
15: Hola, soy Johan, estudiante del Tecnológico de Colima. Hemos ganado el segundo lugar en los tequios.
16: No pensé que por medio de ese mural que hice con mi grupo pudiéramos ganarnos un boleto para ver un partido del Mundial. Estoy muy emocionada por ir a verlo. Muchas gracias, presidenta.
17: Por esta gran oportunidad de poder vivir un Mundial. ¡Qué gran ilusión vivir un Mundial!
18: Y muy feliz porque no me esperaba ser una de las ganadoras.
19: Por apoyar a las y los jóvenes.
20: Por esta oportunidad en la que nos permites a mí y a más estudiantes y participar y el asistir al Mundial.
21: Por esta oportunidad de vivir el Mundial en familia.
22: ¡Nos vamos al Mundial!
23: La va a romper la selección y pues espero estar ahí presente. Muchísimas gracias de corazón.
24: La verdad que es muy emocionante. Presidenta, le quiero agradecer por tomarnos en cuenta a los jóvenes.
25: Gracias, presidenta, y nos vamos al Mundial.
26: Gracias, Claudia Sheinbaum, por darnos esta oportunidad.
27: Por apoyar a las y los jóvenes y formar parte de esta gran experiencia y vivir el Mundial.
28: Gracias, presidenta, por esta gran oportunidad.
29: Por esto, y pues nada, nos vemos en el Mundial.
30: Para mí es una experiencia muy buena la que va a haber de ir al Mundial. Vamos a ir al Mundial, pues, muchas gracias, señorita presidenta.
31: Adiós.
32: Queremos agradecer a nuestra presidenta Claudia.
33: Muchas gracias, presidenta. Nos vamos al Mundial.
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1: Mucho antes de que existieran estadios llenos para el fútbol femenil y ligas profesionales ya consolidadas, hubo mujeres que abrieron camino enfrentando prejuicios y rompiendo barreras dentro y fuera de la cancha.
0: Conozcamos la historia de una mujer que ayudó a transformar el deporte para las generaciones que vinieron después.
51: A mediados del siglo XX, el fútbol se convirtió en un deporte profesional, pero los prejuicios morales e incluso algunos preceptos médicos de la época sostenían que no era una actividad apropiada para las mujeres. Por esos años nació Alicia Vargas Ángel, el 2 de febrero de 1954 en Guanajuato. A los 3 años su familia se trasladó a la capital del país, donde empezó a jugar fútbol junto con sus hermanos en las cascaritas de la cuadra. A finales de los 60, el fútbol femenil vivió un auge en el país. A sus 14 años, Alicia asistió a un partido del Guadalajara para solicitar su ingreso al club. Después de jugar unos minutos y mostrar su técnica y velocidad, fue admitida en el equipo. En 1970, fue una de las 16 seleccionadas para el equipo nacional que participó en el primer Mundial Femenil en Italia. las mexicanas obtuvieron el tercer lugar y Alicia fue la goleadora del campeonato. La prensa italiana la bautizó como la Pelé mexicana. En 1971, México fue la sede del segundo Mundial Femenil. Aún con el éxito comercial del evento, las jugadoras tenían que cubrir todos sus gastos porque eran consideradas amateurs. Antes del partido final, ellas exigieron una compensación económica y presionaron con no presentarse. Alicia era una de las más jóvenes, pero defendió el derecho a percibir una remuneración y a considerar su actividad como un trabajo. Afectadas por los conflictos previos a la final, las mexicanas perdieron el juego decisivo ante Dinamarca. No obstante, fueron subcampeonas mundialistas. En 1991, Alicia volvió a la selección nacional para las eliminatorias del primer Mundial Femenil organizado por la FIFA. En esos partidos quedó en evidencia el estancamiento de México. La visibilidad alcanzada durante el Mundial de 1971 no se aprovechó para profesionalizar el fútbol mexicano femenil. Unos años después, Alicia se retiró de las canchas y se dedicó a ser profesora de educación física. Recientemente, celebró la profesionalización de la Liga Femenil en 2017, aunque también ha advertido sobre los obstáculos. En México, todavía se puede escuchar que el fútbol es un juego para hombres. Alicia Vargas, la Pelé, y sus compañeras de los mundiales de 1970 y 1971 han sido reconocidas como las pioneras del fútbol femenil profesional en México.
1: Hoy vamos a conocer la edición especial de junio de la revista del consumidor. En esta ocasión, Profeco presenta contenidos relacionados con el Mundial Social, así como recomendaciones para realizar compras informadas y aprovechar mejor los servicios disponibles durante esta temporada.
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1: Si buscan actividades para disfrutar en familia, la Ciudad de México, esta enorme ciudad, ofrece múltiples opciones relacionadas con el fútbol, la cultura y la ciencia.
0: Sí, así es. Por ejemplo, Universum presenta La ciencia está en la cancha, mientras que el Museo Franz Mayer ofrece un recorrido vinculado con la memoria futbolera. Además, en Papalote, Museo del Niño y el Palacio de Iturbide preparan experiencias especiales para que niñas y niños vivan su propio mundial.
1: Tú sí que sabes, chico. Vamos a ver y escuchar lo que preparamos Germán Gastelum y su servidor aquí en La Chilena.
3: Chilanguía. ¿Chilanguía? Chilanguía.
4: Ay, muy serio, ¿no?
3: Lo como clásico, ¿va?
4: Vamos y un, dos, tres.
3: ¡Chilanguía! ¡Chilanguía! ¡Chilanguía! ¡Bienvenidos!
1: Aquí la ciudad se vive y se convierte en una gran cancha cultural donde el fútbol no solo se juega, también se expone, se celebra, se siente en los museos, en las calles, los conciertos y en los espacios públicos. Así que prepárense.
3: Y empezamos con los museos, que ya están jugando su propio partido cultural. En el Museo Universum, la ciencia entra a la cancha con la exposición La ciencia está en la cancha.
1: En el Museo Franz Mayer encontramos el fútbol diseñado, una pasión donde el balón se convierte en objeto de diseño, pero también de expresión artística. Y en el Museo Memoria y Tolerancia y en el centro de la ciudad, el fútbol se analiza desde la convivencia con juego limpio, identidad, discriminación.
3: También está el Museo Somaya con Albus Épico, un recorrido visual por la memoria futbolera. Y en Paseo de la Reforma, los gigantes del fútbol, figuras monumentales creadas por cartoneros de Iztapalapa

0: juega su propio mundial.
1: Y bueno, si ustedes quieren música, no se pueden perder el concierto de Julieta Venegas el próximo 17 de junio en El Coloso, en el Auditorio Nacional. Que por cierto, hablando de fútbol, ella hizo la canción de La Niña Futbolista. Ahí están los videos colgados en redes.
0: Wow, muy linda, por cierto.
2: Entonces, ¿cómo ver? Ya he metido más de 100.
0: Con esto, bueno, la ciudad demuestra que el fútbol no solo se vive en la cancha, también se piensa, se crea y se siente en cada museo. Y así cerramos esta edición de La Chilanguía, donde la Ciudad de México se convierte en un estadio abierto, lleno de cultura, emoción y celebración.
1: ¡Con la Chilanguía!
0: ¡Con la Chilanguía! ¡Eso!

0: Así llegamos al final de esta primera parte de La Hora Nacional. Y ahora que estamos con el ánimo mundialista a todo, le recordamos que, así como en el fútbol cada pase cuenta para llegar al gol, también cada acción positiva suma para construir un mejor país.
1: Antes de despedirnos, queremos enviar saludos muy especiales a quienes nos acompañan en radio, televisión y también en redes sociales, como Adriana Peña, Martín Olmedo, Fernanda Flores, Víctor Manuel Rodríguez Castañeda o Patricia Paredes en Calgary, Canadá.
0: También para José Luis Hernández Álvarez, Rafael Vázquez Castro, Francisco Segura y Raúl Robles, allá en Fresnillo, Zacatecas.
1: Saludamos a Alejandra Ruiz, Eduardo Mena, Laura Luna, Carlos Alberto Gutiérrez, Elizabeth Martínez y Sandra Álamo. A todos los que siempre nos escuchan, gracias por acompañarnos cada domingo. Recuerden que estamos en YouTube, también en Facebook, en Instagram, en TikTok, en Spotify, en estos lados.
0: En todos lados. Y también pueden contactarnos en el siguiente número. Es el 5534-834239, 5534-834239, o nos pueden mandar un correo electrónico a la siguiente dirección: lahoranacional@segov.gov.mx. Les deseamos a todos una gran noche y una excelente semana.
1: Les esperamos el próximo domingo con más historias, más cultura y más razones para sentir orgullo por México.
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0: Ya regresamos a esta segunda parte de La Hora Nacional. Muchísimas gracias por seguir con nosotros en esta noche de domingo en la que compartimos información, cultura, música y temas de interés para todas y para todos.
1: Bella compañía, y mientras el ambiente mundialista continúa llenando de entusiasmo las calles, las plazas y los hogares de todo México, aquí seguimos acompañándoles.
0: Y recordaremos la vida y legado de Dolores Correa Zapata, educadora, escritora y promotora de los derechos de las mujeres, cuya labor abrió camino a generaciones enteras de mexicanos.
1: Conversaremos con el cantante zacatecano Germán Rodríguez, el profe quien ha llevado la música tradicional mexicana a escenarios nacionales e internacionales, y conoceremos la puesta en escena Nunca he estado en Dublín. La música mexicana y sus raíces siguen encontrando voces que la preservan y la comparten, como el cantante zacatecano Germán Rodríguez, conocido como El Profe. A lo largo de su trayectoria se ha consolidado como un destacado promotor del folclore y las expresiones musicales de nuestro país. ¡Y qué historia!
2: Hola, mi nombre es Germán Rodríguez, conocido como El Profe, y aquí estoy en este bonito programa, La Hora Nacional, y me gustaría presentarles esta canción que está sonando ahorita, que se titula Linda Mujer.

0: Junio nos regala fenómenos astronómicos fascinantes. Uno de ellos es el solsticio de verano que ocurrirá este mes y marcará oficialmente el inicio de esta estación.
1: ¡Wow! Se trata del día con mayor cantidad de horas de luz solar en el hemisferio norte y de una oportunidad ideal para observar cómo nuestro planeta interactúa con el Sol. Vamos a ver y escuchar la entrevista que le hicieron Leos a Rebeca Moreno. ¿Tú también estabas ahí?
0: Sí, claro, por supuesto.
1: Muy buena.
0: La Rebel Rebe.
2: Está de regreso con nosotros nuestra colaboradora de temas múltiples y un poquito de teatro, Rebeca Moreno. Y hoy nos va a platicar cuestiones de temporada, según entiendo, ¿verdad, Rebeca?
3: Sí, lo que pasa es que ya se nos fue el año. Estamos a la mitad del año, justamente el mes 6, y ahora les vamos a platicar de junio. Como su nombre dice, viene de Juno, que era la reina de los dioses. Pero en todas las culturas, y sobre todo en las culturas ancestrales, junio es muy importante porque es el mes de las lluvias, pero además es el mes en el que las noches son más cortas. De hecho, es el solsticio, en este caso, en este hemisferio de la Tierra, es el día más corto del año, coincidiendo supuestamente con la noche de San Juan. En realidad, el solsticio, bueno, lo celebramos el 21 de junio, pero generalmente ocurre entre el 20 y el 24 de junio. Por eso es tan importante y por eso es que lo celebramos. Es una fiesta que anteriormente se celebraba al sol, no tanto por celebrarlo, sino por continuarlo, porque como ya lo dije, es la noche más corta del año. Incluso ya por esas fechas en nuestro hemisferio, pero en la parte más norte, ya no hay ni siquiera noches. En este día en el que la noche es más corta, se hacen las hogueras supuestamente para invocar al sol, para continuar, para no dejar que muera. A él está muy ligado también con el agua, porque tiene que ver con las lluvias, tiene que ver con la purificación, con esta dualidad del fuego y el agua. Por eso es que en toda Europa hay muchas fiestas en las que se prenden hogueras. Es más, toda la noche de San Juan se prenden las hogueras y la gente baila alrededor de las hogueras y además se baña en el mar. Es una noche de magia, es la noche en que suceden las cosas imposibles. Es la noche de las hadas en la tradición celta, de hecho, los irlandeses. El día en que los amores imposibles se dan, en que a las antiguas deidades y a las hadas se les pedía lo que creían que no podía ser verdad en el mundo real, ¿no? Es la noche de todas las posibilidades y que también tiene que ver con el agua. Por eso es que le fue muy bien a la cristiandad poner ahí el día de San Juan. Es el santo del bautismo, sí. Es el santo que abre los caminos y es el santo, además, el único santo que celebra la iglesia cristiana católica, es de los santos más antiguos, que se celebra el nacimiento del santo, no la muerte del santo.
2: Ay, qué tal.
3: Y fíjense qué tiene que ver con México también. Cuando llega Hernán Cortés, llega en un día de San Juan a tierras mexicanas. Por eso es que lo primero que ve le pone San Juan de Ulúa, la de San Juan de Ulúa. Y entonces por eso es que todo el camino que hace Cortés desde Veracruz hasta la Ciudad de México, hay tantos pueblos que se llaman San Juan. Y por eso es que hay más de 200 festividades de San Juan en México en esas fechas. La Feria de San Juan, es la fiesta muy importante de San Juan del Río de Querétaro. Uh-huh. Hay un pueblo que se llama Jilotepec, en Veracruz, que hacen un fiestonón y supuestamente, también aunado con esto de que pasan cosas mágicas, van y se

0: Una cueva de tesoros. Van y hacen muchas cosas en la cueva. Es el día de los brujos. Veracruz celebra a los brujos y celebra pues a San Juan, porque les digo que hay este sincretismo que tiene que ver también con que en esas mismas fechas se celebraba a Xochipilli, que era el dios de las flores y el dios de los brujos, y que también tiene que ver con Tlaloc. Es decir, San Juan viene bien en todo este sincretismo, no solamente aquí en México, sino también en las tierras europeas, y tiene que ver con flores, para celebrar a San Juan con las flores, con los cantos, con los brujos, ¿no? Entonces, pues bueno, le va muy bien y finalmente se vuelve una fecha mágica que además estamos celebrando, que ya vamos justamente, esa es la mitad cósmica que tenemos que ver con la bóveda celeste, todas las estaciones y demás, es la justa mitad del año. Entonces, bueno, ya en una siguiente cápsula les contaré todo lo que hay que hacer en esa fecha y todo lo que hay que ver, todo lo que hay que leer y todas las películas que hay en torno a la festividad de San Juan, que tiene que ver y se junta con el solsticio y justamente la mitad cósmica del año. Ya se nos está yendo los
1: ritmos. Por ustedes, por favor, no se vayan. Quédense aquí en la Nacional con nosotros. Y tú tienes que regresar a contarnos todo esto.
0: Ya dijo.
2: Nacida en Tabasco durante la segunda mitad del siglo XIX, Dolores Correa Zapata destacó como maestra, escritora y promotora de la educación en una época en la que las oportunidades para las mujeres eran considerablemente muy limitadas.
1: Su trabajo intelectual y pedagógico contribuyó a impulsar el acceso de las mujeres a la educación y a fomentar una mayor participación femenina en la vida pública. Vamos a conocer su historia de vida en la siguiente cápsula.
3: Entre la marea de transformaciones que sacudieron al México de finales del siglo XIX, la maestra y escritora Dolores Correa Zapata fue una figura relevante como promotora de la educación y de las causas de las mujeres. Dolores nació el 23 de febrero de 1853 en Teapa, Tabasco. Aprendió las primeras letras con su padre, el liberal Juan Correa Torres, y su madre, María Jesús Zapata, ambos educadores. Entre los años de la intervención francesa y el establecimiento del Segundo Imperio, el padre de Dolores fue obligado al exilio en Cuba y ella tuvo que trasladarse con el resto de su familia a Mérida, Yucatán. Ahí convivió con intelectuales como la poeta Gertrudis Tenorio Zavala, cofundadora del proyecto educativo La Siempre Viva, al lado de Rita Cetina y Cristina Farfán. Al regresar a Tabasco, Dolores apoyó a su madre con la fundación del Colegio María en Villahermosa y a la par escribió poesía. En 1884 se trasladó a la Ciudad de México, donde se tituló como profesora de instrucción primaria. Un logro extraordinario en una época en la que el desarrollo profesional de las mujeres estaba muy limitado. En los próximos años, se dedicó a la docencia en diversas escuelas, ganándose el reconocimiento de estudiantes, colegas y autoridades. En 1899, Dolores fue enviada a Berlín para conocer nuevos modelos educativos. A su regreso, se incorporó al cuerpo de profesoras de la Escuela Normal. Su compromiso con la educación no se limitó a dar clases. También volcó su pensamiento pedagógico en la escritura de libros de texto. Además, escribió artículos, ensayos y poesía. Colaboró continuamente en las revistas dirigidas por mujeres como Violetas del Anáhuac y El Recreo del Hogar. En sus escritos, Dolores abordó la educación de las mujeres, la economía doméstica y las desigualdades sociales. En su libro de poesía, La Mujer Científica, escribió:
4: ¿Quién ha dicho que al hombre solo es dado cruzar la senda de la ciencia vasta?
3: En 1904, Dolores fundó la emblemática revista La Mujer Mexicana, un espacio para debatir los retos, límites y esperanzas de las mujeres, que reunió a varias intelectuales de la época. Tras una vida dedicada a las letras, la educación y la emancipación de las mujeres, Dolores Correa Zapata falleció en la Ciudad de México a los 71 años, el 24 de mayo de 1924.
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1: Y seguimos con más recomendaciones teatrales y hoy vamos a platicar de una obra que ha llamado la atención por su sensibilidad, su atmósfera y la manera en que habla de las emociones, la memoria y las ausencias.
6: Sí, se llama La extraña desaparición de las luciérnagas y hoy nos acompaña parte de su elenco. Están con nosotros Gina Granados, Javier Mira y Jonah Alvidres. Bienvenidos, qué gusto tenerlos aquí en la Hora Nacional.
7: Gracias por invitarnos, gracias.
6: Un gustazo. Platícanos un poquito de qué va La extraña desaparición de las luciérnagas.
7: Es una historia muy mexicana, hecha por el dramaturgo y director Abraham Salomón, que habla acerca de estas dos personas de lugares muy distintos. Oceana es de Zipolite, Oaxaca, Ismael de Puebla. Y cada uno necesita encontrarse a sí mismo y buscar respuestas. Y a veces las respuestas también te llevan a encuentros que no esperabas, pero que eran necesarios para tu vida. Y hay veces en que esos encuentros se pueden ver frenados por ciertas situaciones. Y esta obra también toca muchos temas sensibles de nuestro país que vivimos hoy en día y que nos pueden hacer mucho eco. Personalmente a mí me traspasa mucho este texto y por eso también, aparte de actuarlo, decidí producirlo y es un regalo estar aquí.
6: ¿Y las luciérnagas? ¿Hay luciérnagas? ¿Dónde están las luciérnagas? Me urge saber.
1: ¿Qué papel juegan también? Claro. Sí, claro.
8: Sí, creo que las luciérnagas es una metáfora muy grande, ¿no?
7: Sí.
8: ¿Hay luciérnagas? Sí, vengan a verlas. Pero creo que son parte de esta idea de la luz que ilumina, ¿no? Sobre todo alrededor de líneas que son perpendiculares, pero tiene un poco siempre la idea esta obra de que estas líneas se terminan encontrando de una u otra manera. Es muy bello, la verdad, es una obra muy bonita. Con un twist.
1: Es lo que he visto, sí, claro, porque he visto como muchas reseñas en internet acerca de la obra y todo el mundo dice que es una obra que los mueve mucho, que los hace llorar, pero que al final hay algo que pasa que nadie se esperaba.
6: No, sí.
1: Y obviamente no lo vamos a decir aquí, pero creo que es importante saber que la obra tiene su jiribilla, ¿no?
7: Es un texto muy cercano porque son historias que vivimos todos nosotros y que aparte está acompañado por una música en vivo que acá nuestro compositor John Alvidres también toca en escena y que realmente pues espejea mucho lo que somos los mexicanos y como decía al final, no lo ves venir aunque desde el principio te estamos planteando algo que está por suceder latente y que brilla por ahí, que tal vez o se apague o sigue existiendo, entonces sí, algo pasó también con la música en vivo, ¿no?
9: Así es, sí, me contactó Abraham Salomón, el dramaturgo y Gina, y me mimeticé, como que entendí rápido y empezamos a trabajar en cuestiones como componme algo como imagínate algo azul o algo con esta estela. Entonces yo me eché a volar en imaginación y le ofrecía esto y me decía esto me gusta y hicimos una química muy bonita.
6: Ay, pues suena que todo el mundo tenemos que ir a verla. ¿Dónde y cuándo podemos?
9: Estamos en el Foro Shakespeare todos los jueves
7: hasta
9: el 25 de junio en el Foro Shakespeare 8:30.
7: Y ahí les esperamos, ojalá nos puedan acompañar. Aparte es teatro independiente, entonces siempre dependemos mucho del público, de su mirada y de su compañía.
6: Claro.
1: ¿Tienen redes sociales de la obra de ustedes para que la gente se entere más de dónde van a estar, si van a otro lugar, etcétera, etcétera?
7: Sí, estamos como luciérnagas.desaparición en Instagram, ahí pueden conseguir descuentos y nosotros encantados de recibirles y ahí está toda la información.
1: Perfecto, pues muchísimas gracias.
7: No, hombre, a ustedes,
9: un honor,
7: gracias.
9: Muchas gracias.
1: Al contrario.
9: Gracias.
6: Y un gustazo que ustedes sigan con nosotros aquí en la Hora Nacional. No se vayan.
1: Esta puesta en escena utiliza el humor, la ironía y situaciones cotidianas para explorar las complejas relaciones familiares que surgen durante una cena navideña.
2: Uy, sí, con personajes entrañables y momentos que alternan entre la risa y la reflexión, la obra se ha consolidado como una propuesta atractiva para públicos que buscan historias cercanas, inteligentes y emocionalmente significativas.
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2: Hoy tenemos un elencazo aquí, mi lejos. Tenemos, por supuesto, a Marco Pacheco, que fue quien adaptó la obra, y Mónica Huarte, una leyenda de los escenarios, y el sensei Silverio.
10: Silverio Palacios, a tus órdenes.
2: No, sí, claro que sí, Silverio Palacios.
6: Nos encantaría saber qué es Nunca he estado en Dublín. Sobre todo, Marco, ¿en qué momento se te ocurrió hacer esta adaptación?
11: Pues fue algo divertidísimo. Fue una invitación que me hizo Pablo Fernando Ramírez. Él sabe que yo vengo trabajando la comedia desde hace ya muchos años. Y dije, va, lo armamos. Y ahí fue pues empezar a jugar, empezar a vislumbrar y a traerla a nuestra actualidad, a nuestra identidad mexicana.
2: Oye, y además hacerlo con humor, que también es parte de la identidad mexicana, ¿no?
11: Híjole, pues se refleja en las relaciones que tenemos entre los padres y los hijos.
6: Me interesa saber, Mónica y Silverio, sobre sus personajes. ¿Son ustedes como madre y padre de familia que está derrumbándose frente a sus ojos?
12: Pues algo así. Somos pues unos esposos que hace 3 años nuestra hija cachamos que era gay y no supimos cómo manejarlo y la hija agarró y se fue a Londres y regresa después de 3 años y nos hacemos los que hemos cambiado y ya no sabemos, o sea, todo el himno lesbiano y no sabemos, no, le hemos echado muchas ganas, pero la realidad es que no hemos cambiado mucho. Entonces eso provoca mucha diversión.
11: ¿Y qué sucede con la reacción del público? Porque, bueno, sí se escucha muy divertido, también contemporáneo y cualquiera se puede identificar.
10: Todas las familias en un sentido somos disfuncionales en tanto nuestras aspiraciones. Cuando sucede en ese momento es que las aspiraciones empiezan a flaquear, porque lo importante es reconocernos mutuos, reconocernos familiares, reconocer los enlaces que sí nos fortalecen como familia. Pero entonces ahí, en ese festejo, es donde fluyen justamente las deficiencias que hacen de esto una trama entretenida, gozosa y de momento de enredo al involucrar, aquí está la sorpresa, un personaje que viene a ser el detonador de todos y cada uno de los vicios de conducta que ahí van a florecer.
6: ¿Qué importante es poder usar el humor para hablar de conflictos familiares?
10: El humor es una llave maestra, ¿sabes? Abre todas esas puertas que nosotros no estamos decididos a abrir tan fácilmente, porque el humor es gentil y de alguna manera alivia, ¿no?
6: Y lo que me interesa saber en este caso es qué tan difícil fue justo pensarla como familia mexicana, partiendo del guión original.
11: Ahí fue mucho retomar la esencia de la relación, irnos a la esencia de cómo se van a relacionar esta familia y en qué momento hay quiebres de comunicación, pero son incapaces de hacerlo. Eso es lo que rescatamos y que identificamos en nuestra cultura.
6: Buenísimo. ¡Wow!
11: Pues hay que ir a verla. ¿Cuándo? ¿Sí? ¿Dónde?
8: Vas.
12: Voy los miércoles en el Foro Shakespeare. Solo los miércoles, nunca he estado en Dublín, diversión absoluta.
10: 8:30 de la noche.
12: 8:30 de la noche. Uh-huh. Buenísimo.
11: Vamos a reír entre semana.
6: Marco, Mónica, Silverio, gracias por venir a La Hora Nacional.
11: Allá nos vemos todos. Nosotros continuamos con más esta noche en La Hora Nacional. Para seguir con la tradición de que La Hora Nacional siempre tiene algo de teatro, vamos a hacer un corte de caja, Chay.
1: Me parece muy bien.
11: Hiciste una entrevista con Leos, ¿verdad?
1: Sí, a Fernando Bonilla.
11: Es una estrella.
1: ¿Cómo no?
11: Vamos a verla.
6: Hay pocos proyectos que logran atrapar a toda una generación, pero la serie de televisión La Oficina sí se convirtió en una de ellas porque captura muy bien todo alrededor del universo Godín en México.
1: Hoy nos acompaña aquí en La Hora Nacional Fernando Bonilla, una de las mentes detrás de este fenómeno, y vamos a platicar también de su show Corte de Caja. Mi querido Fer, bienvenido a La Hora Nacional.
13: Un placer estar con ustedes y con el auditorio de todo el país aquí en La Hora Nacional.
6: El gusto es de verdad nuestro y siento que para toda la gente que nos está escuchando y viendo, ya es para muchos de ellos hasta difícil pensar en ti como Fernando nada más y no pensar en ti de alguna manera como Jero, el jefe que todos amaríamos odiar. ¿Cómo construyeron, es que no sé cómo funcionó el proceso, el personaje?
13: Yo creo que el primer gran acierto que tomaron desde la escritura fue poner a Jero como el hijo del dueño, ¿no? Un nepo baby. Sí. Que está ahí, bueno, es el nieto del fundador de la empresa, el hijo del dueño. Es algo terrible para sus empleados, pero maravilloso para la comedia, porque pues por más tonto que sea, por más imprudente, por más inconsciente y bruto, nadie lo puede correr, no. Porque está ahí por su apellido. Entonces yo espero que esto nos permita pues explorar otras maneras de hacer comedia y que otras plataformas y otras producciones y otras televisoras se animen a arriesgarse un poquito, porque pues cuando se toman riesgos se encuentran cosas nuevas y creo que La Oficina definitivamente está inaugurando lenguaje dentro de la comedia, si queremos acotarlo a la comedia televisiva que se hace en nuestro país.
1: Tú vienes a hacer cosas muy divertidas, ¿no? Tu personaje del Diente de Oro también tiene esta parte de comedia que incomoda muchas veces. Piedras en los Bolsillos también, que estás como director, que es una obra también donde se hablan de estas grandes cadenas que llegan a los pueblos a tomar por donde puedan, ¿no? Y ahorita justamente estás también en otro show de stand-up que se llama Corte de Caja. Y después de todo lo que acabamos de platicar, ¿por dónde va?
13: Bueno, pues Corte de Caja es el primer show de stand-up que hago sin personaje, ¿no? Justo había hecho mucho stand-up con El Diente de Oro y Corte de Caja pues es comedia muy íntima a partir de mí, de mis telarañas mentales. Y bueno, con humor, con chistes, con mucha ironía, pues hablo de cosas muy, muy privadas, ¿no? Desde mi relación con la figura de mi padre, mi paternidad, que sucedió siendo muy joven. De pronto, no estar buscando buscando la fama, pero encontrarme con ella a los 40 años, mis alter egos, ¿no? Vivir como un poco a la sombra de mis personajes y cosas tan íntimas como la transcripción de una sesión de psicoanálisis. Wow. Entonces, pues es
1: lo que apuntaba.
13: Sí, sí, tal cual.
6: Esto es mío.
13: Tal cual, salí de la sesión y llegué a escribirlo y lo transporté al escenario. Entonces, pues es un poco, digamos, otro tipo de comedia, es el lado B de lo que la gente gusta de la comedia que he hecho últimamente.
6: Oye, uh-huh. ¿Y dónde lo vas a presentar?
13: Voy a tener fechas en distintas ciudades de la República Mexicana. Pueden encontrar todo el itinerario, la agenda y comprar sus boletos en fernandobonilla.com.
6: Ah, buenísimo.
1: ¿Redes sociales sí. igual?
13: @ FDO Bonilla en Instagram y por ahí ando también en Twitter, en TikTok y en Facebook.
1: Pero todas es Fernando Bonilla o FDO Bonilla.
13: Exacto. Ajá, okay. Una de esas dos.
1: Buenísimo. Oye, pues muchas felicidades.
13: Muchísimas gracias. Qué gusto venir a saludarles.
6: Muchísimas gracias por acompañarnos aquí en La Hora Nacional.
13: Un placer.
1: Muchas gracias, Fernando, y muchísimas gracias a ustedes. Por favor, no se vayan.
2: Él es un artista que ha llevado con orgullo las tradiciones y el sonido de Zacatecas a distintos escenarios. Su historia es una muestra de la perseverancia, amor por la música y un profundo arraigo a sus raíces.
1: Hermán Rodríguez, mejor conocido como El Profe, es cantante, compositor e intérprete de música regional mexicana y folclor zacatecano, con una trayectoria que ha conquistado públicos de ambos lados de la frontera. Vamos a la entrevista que le hiciste, mi querido Orlando, junto a María Luisa Peralta.
2: Vamos.
14: Familia y amigos de La Hora Nacional, hoy estamos aquí recibiendo a un artista que ha llevado el sonido y las tradiciones de Zacatecas a distintos escenarios a lo largo de la República.
2: Estamos hablando de Hermán Rodríguez, muchos lo conocen como El Profe. De Zacatecas para el mundo entero, con inspiración, folclor, composición. Qué placer tenerlo por aquí, profe.
15: Para mí es un honor estar aquí en este bonito programa. Con mucha alegría, con mucho ánimo, vengo a saludarles aquí a la ciudad.
2: Queremos saber dónde inició ese amor por decirle al mundo: esto tenemos en Zacatecas.
15: Nació a los 13 años. Tocaba la trompeta en la banda de guerra que le hicimos en la escuela. De allí, de su casa en Zacatecas, a Estados Unidos, ingresamos con la familia. Me uní a una banda que le llamábamos de garaje. Entonces, toque-toque rockeros, toque-toque. Y paro. Y me fui a la escuela, entonces regresé a retomar la música y ahora ya llevamos 7 discos. Y para mí es una alegría traer del pueblo humilde San José de Mesillas, toda su casa, que les mando un saludote a todos, y a mi gente de Estados Unidos, que le mando un saludo también. Y gracias a ustedes por este espacio.
14: Claro que sí. Y además, pues usted tiene una carrera profesional además de la música. ¿Qué fue lo que lo motivó a retomar este sueño artístico?
15: A mi adolescencia. O sea, que comencé con la música y en aquellos tiempos era para mí, esto es lo que voy a hacer. Y me encantaba y la gente me aplaudía. Y ese refuerzo pues se hizo realidad. Nos casamos muy jóvenes, entonces eso me paró de frenar la carrera artística. Era muy responsable. Fui a la escuela, a la universidad. Allí me invitaron a ser maestro. Y maestro por 22 años. Y los estudiantes, y me acabé de un semestre, me dicen, profe para acá, profe para acá. Por eso quedó el profe.
14: El profe. ¿Y qué viene para el profe? ¿Próximas presentaciones? ¿Dónde podemos escuchar tu nuevo disco?
15: Primeramente, está sonando aquí en la Ciudad de México y por el video Rolas también. Así es que estoy muy contento por esa oportunidad. Y lo que viene siendo conciertos que acabo de hacer 2 en Los Ángeles, viernes y sábado. Entonces, eso es de promover, darle la alegría a la música y traérsela a la gente. Y hasta ahorita me han dicho, siga adelante.
2: No, hombre, y siga, por favor, adelante, profe. Nunca lo deje de hacer. Para las personas que nos escuchan del otro lado de la frontera también, sí. ¿Qué podría decir de esta interculturalidad que tenemos, ¿no? Al final sí hay mucha hermandad. En muchos programas, incluso públicos, se trata de eso, ¿no? De que somos pueblos hermanos. Nomás hay una frontera que divide.
15: Divide. La humanidad, a nosotros, y creo que puedo hablar por mucha gente, la mayoría, estamos enamorados de México, puesto que estamos allá soñando con venir a México. Vienes a México, ves a México, disfrutas de México y regresas y empiezan los días, porque allá es igual como todo el mundo, mucho trabajo, labora. Y los estudiantes me dicen, pues yo lo que quiero saber es más de mi cultura. En realidad, las clases que acabo de terminar son estudios chicanos, que viene siendo cultura mexicana.
14: Mexicana, sí.
15: Entonces, por esa manera, el autoestima se les eleva tanto que me dicen, profe, gracias.
2: Vaya, profe, qué historia. Pues muchas gracias por venir y compartirla. Gracias por seguir cantando. Y bueno, que no pare, que no pare.
14: Que no pare. ¿Cuáles son sus redes sociales? ¿Dónde lo podemos encontrar?
15: Pues mira, muy bien. Si quieren ver videos del profe, puede ser el profe HR por el mentado YouTube. Si quieren las redes sociales muy comunes por el Facebook, es viene el profe.
2: Bien, nosotros continuamos con más, María Luisa.
14: Continuamos con la Hora Nacional.

0: Y así llegamos al final de esta emisión de La Hora Nacional. Muchísimas gracias por acompañarnos una vez más en este recorrido por lo mejor de nuestro país.
1: Gracias, Cha. Junio es un mes que nos reúne alrededor de una pasión compartida que hoy conecta a millones de personas alrededor del mundo: el fútbol.
0: Que la emoción de este mundial nos recuerde que las diferencias se pueden transformar en encuentro, que el trabajo en equipo es nuestra mayor fortaleza y que cada comunidad tiene algo muy valioso que aportar.
1: Qué bonita reflexión, Cha. Un placer. Les esperamos el próximo domingo con más historias, más cultura y más razones para sentir orgullo por México.
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Hola, hola, ¿qué tal? Excelente inicio de semana. Ya estamos a 15 de junio del 2026. Te doy la cordial bienvenida a este tu programa que se llama, que le pusimos con tanto insomnio FM. Mi nombre es Tania Torralba y es un gusto, un placer estar contigo en este famosísimo turno nocturno. Qué bueno que me estás acompañando y ya sabes que con muchísimo gusto me puedes enviar la canción de tu preferencia, la que te quieras escuchar, a la que te recuerde a lo que sea. Ya sabes, aquí no criticamos, no juzgamos. El número en cabina es 287-125-7862 para que te comuniques conmigo, para mandar saluditos a quien tú quieras. A lo mejor quieres dedicar una canción para iniciar pues la semana con el pie derecho, chavacos. Es que si no te dedican una canción en la radio, pues no te quieren, yo digo, pienso yo. Así que dedica esa canción para que todo mundo se entere y que todo Tuxtepec y sus alrededores se enteren de lo enamorado, enamorada que estás.

0: Oye, y en esta madrugada tenemos mucha información acerca de la vida de la gente porque nos encanta el chismecito de la vida de los famosos, pero antes hay que, como todas las madrugadas, te recuerdo, hay que ser agradecidos con el de arriba, el de más arriba, dijera la canción. Porque es un día nuevo, porque afortunadamente llegamos a un día más, al 15 de junio, no se dice fácil, hay quienes desafortunadamente pues ya no están en este plano, así que hay que agradecer lo poco, lo mucho que uno tiene. Créeme que cuando uno se vuelve agradecido, la vida te recompensa muchísimo, así que ya sabes. Aquí estamos para darte consejos buenos y no tan buenos. Ya como a las 3 de la mañana ya te damos consejos malos. Pero ahorita son consejos buenos porque todavía son las 12:14. Dice por acá, buenos días, señorita Tania, reportándome desde el patio de las mariposas, los vigilantes, al puro 100, dice. Ya nuestra última noche para cambiar turno hoy. Okay. Dice, con un doble, los voy a extrañar, con un doblete musical, por favor, la de Bronco, no tengo nada más que esta canción, dice, y grupo Mandingo, vamos a amarla los dos. Oigan, hombre, ustedes que me hacen compañía y yo a ustedes. Pues ya ni modo, qué bueno que ahora sí van a poder descansar, porque nada como dormir en una camita, mira, bien a gusto. Y sobre todo, yo soy muy fan de dormir a gusto en camita, así cuando está lloviendo, chamacos, no, hombre, o sea, como que siente uno que se relaja más sabroso que cuando hace calor, es mejor así cuando está lloviendo, mira, una sabanita de esas de tigre de Bengala. Así que bueno, claro que por supuesto que sí, un saludo a ustedes que fueron los primeros en enviarme mensaje en esta madrugada. Así que con muchísimo gusto yo me voy a un pequeño comunicado y ya regreso, y sabes que soy Tania Torralba y esta es tu estación favorita, la mejor 106.5.
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0: En este turno nocturno, ya saben que este programa, que es tuyo, que es mío, que es nuestro, es de las 12 de la medianoche hasta las 6 de la mañana, hasta que cante el gallo, hasta que salga el primer rayito de sol, lo que pase primero. Oigan, chavacos, y qué bueno que ya no está lloviendo, qué bueno en el buen sentido, porque pues el sol sale para todos, dijeran por ahí. Hay quienes decía mi abuelita, chamacos, y es 100% cierto. Decía que la lluvia te beneficia. Algunos dicen, no puede estar todos los días lloviendo, porque por ejemplo la persona que se dedica a pintar, pues ellos necesitan del sol. Y también no puede estar todo el tiempo soleado, porque la gente que tiene cultivos pues necesita de esa agua para que crezcan las plantas. Y así es efectivamente, que no se puede todo una sola vez, así que hay que aprovechar. Si está lloviendo el día, mira, hay que disfrutar el día. Si está soleado, hay que hacer cosas que se puedan hacer. Por ejemplo, irnos, sé, ir a lo mejor al muro. Aquí en Tuxtepec ya saben que pues no hay como que muchos lugares así a donde visitar, pero pues ir a dar la vuelta al muro, a ver qué hay, hombre, que sea chaquiste, pero hay que ir a agarrar algo. Oye, y también quiero mandar saludos aprovechando allá a la maestra que está en sintonía. Me pide algo de Alberto Vázquez, claro que por supuesto que sí. Dice que un gusto escucharte, dice, me da mucho gusto escucharte, gracias, que es que me da gusto también a mí que esté pues en sintonía de esta frecuencia. También por acá dice el mensaje, dice, buena madrugada Tania, estamos a todo volumen en Loma Bonita, Oaxaca, complácenos por favor, tu última canción de Los Temerarios y Quiero Perderme Contigo de José José. Esa de Quiero Perderme Contigo, no están ustedes para saberlo ni yo para contárselos, pero cómo me gusta, chamaco, esta canción está buena. Está buena, está muy very good, muy, muy, muy buena. También por acá dice, hola Tania, buenos días, pones por favor la canción de Talento de Televisión, dice, oye, esa canción también está buena. Ay, es que a mí la verdad es que yo sí soy muy musical, chamacos. Yo en mi casa, su casa de ustedes, me gusta cuando uno va a hacer el quehacer o va a hacer la limpieza, si pone uno la música a todo volumen, siento como que uno limpia hasta como más a gusto, como que limpias hasta donde no querías limpiar. Así que pues bueno, claro que por supuesto que sí. Yo me voy a una pequeña identificación y nos vamos con la música. Dice, y también dice Rana Mía para Carmen de parte de René en Novara. Gracias, excelente amanecer. Gracias igualmente a ustedes también. Así que bueno, vámonos recio ya a las 12:31.
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1: Así es, y esta canción se llama Talento de Televisión. Recuerda que estás en sintonía de la mejor 106.5 en esta madrugada bastante agradable. Comunícate conmigo, pídeme tu canción favorita al 287-125-7862.

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Así es, y bueno, siendo la 1:03, porque ya cambié el reloj, quiero felicitar a los que están cumpliendo años el día de hoy, 15 de junio de este, pues este año, porque pues obviamente todos los años cumplimos años. Para Ayapa, en especial para la colonia El Castillo, la calle Veracruz, dice, para la señora Leticia Velasco Zamora, está cumpliendo un año más de vida, 50 años, no se dicen fácil, le mando un abrazo a la distancia. Las cosas más atrevidas. Que la pase muy, muy, pero muy increíble hoy en su cumpleaños, es por eso que le vamos a poner las mañanitas, por ahí me piden la canción de La Roba Maridos, dicen que le gusta mucho esa canción, así que vamos a ponerle sus mañanitas y de ahí nos vamos con La Roba Maridos. Quédate en sintonía de La Mejor 106.5.

Así es, y hasta la colonia El Castillo, la calle Veracruz. Allá le mandamos felicitaciones a la señora Leticia, que está cumpliendo años. Así que te voy a dejar esta canción que dicen que es la favorita, es La Roba Maridos. Quédate en sintonía, la mejor 106.5.

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Así es, y ya la 1:32 de este día lunes, iniciando la semana siempre con el lado positivo. Hoy es un día para empezar eso que has dejado al final, que dices tú, ay, luego ya mañana, ¿no? Ahora el lunes empiezo, pues hoy ya es lunes. Hoy ya es lunes de empezar esos propósitos que hemos dejado, ya es para iniciar. Siempre decíamos, no, en enero, ahora sí me pongo las pilas. Ya van 6 meses y no más nada, chamacos. Pues hoy es lunes, así que hoy tienes una oportunidad nueva, así que empieza, nunca es tarde para empezar. Igual nadie se quede sentado. Oye, quiero mandar saludos, dice Dani, estamos a todo volumen en Loma Bonita. Complácenos por favor con A Través del Vaso de Banda Los Sebastianes y Cómo Quieres Que Esté de El Mimoso. Oye, El Mimoso tiene canciones bastante buenas. 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Bueno, para ti que andas en el turno nocturno, no te me duermas, ya es hora de ir calentando el agüita para el primer café. Así mismo, el primer cafecito de la madrugada se apetece. Y oye, te voy a contar también cómo va a estar el estado del tiempo el día de hoy. Hoy lunes, si va a llover, no va a llover, si va a salir el sol. Que luego, fíjate que luego dice una cosa y el clima, yo no sé si a lo mejor, pues quién sabe, es tan cambiante aquí en Tuxtepec. Un día está lluvioso, un día sale el sol, un día, bueno, no ha hecho frío últimamente, pero qué rico cuando hace frío aquí en Tuxtepec. Yo creo que ya a 17 grados y ya todos traemos suéter porque...

0: pues no estamos acostumbrados. Pero pues bueno, ¿qué te digo? Así que bueno, quédate conmigo ya a la 1:34. Yo soy Tanet Torralo, ahí estás en sintonía de la mejor 106.5.
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3: 1:35.
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Así sí, mandamos saludos en esta madrugadita de 15, quincenita, quincena. Hasta Gabino Barreda en la colonia 20 de noviembre, La Loma, que están en sintonía de la mejor 106.5 con algo de Roberto Carlos que se llama Cama y Mesa y también la canción de Detalles. Claro que sí, por supuesto. Un saludo muy especial para ustedes. Excelente inicio de semana.

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Así sí, ya las 2:22 y quiero mandar saludos a aquellos que están en sintonía de esta frecuencia. Dice saludos a la planta Biopapel de Tuxtepec, Oaxaca, al departamento de Máquina 2. Con la canción de Mi Alma Reclama de los Temerarios y la de Mujer de Dos, dice saludos al supervisor Felipe González de Máquina 2. Excelente inicio de semana. Saludos a todos aquellos que están trabajando en el famosísimo turno nocturno. Así que bueno, vámonos con esto de Los Temerarios. Quédate en sintonía, ya sabes que me puedes pedir tu canción al 287-125-7862.

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0: Así sí, bueno, continuamos a través de la mejor 106.5, ya a las 2:50. No te me duermas, ya estamos a la mitad del turno nocturno, si es que sales a las 6 de la mañana. Y si sales a las 7, como unos amigos que tengo que están en sintonía, bueno, pues cada vez falta menos, cada minuto cuenta. Oye, te cuento acerca de Pedro Fernández, o Pedrito Fernández, como tú lo conozcas, es quien canta esta canción que se llama La Bala.
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0: Y es que te cuento que hace poco se celebró su aniversario, y esto porque se casó a la edad de 18 años, así como lo oyes, a los 18 años. Cuando estaba en su mejor momento, se dice que se casó en el año de 1987 por el civil, y ya después en el 2010 su boda religiosa con su esposa Rebeca Garza se llama, muy guapa ella.
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0: Se dice que esto es amor real, se dice, se cuenta, se rumora, y se dice que nunca se han dejado y nunca le ha sido infiel a su esposa. ¿Será cierto o no será? Pues es lo que dice, y se cuenta pues que ellos han estado juntos pues desde que él tenía 18 años, y pues ya a la edad que tiene ahorita pues ya es bastantito.

0: Es que como saben, Pedrito Fernández era conocido porque hizo películas desde que estaba chiquillo, el niño que cantaba como los grandes. Él en realidad se llama pues Pedro Fernández Cepeda. Y empezó su carrera desde los 7 años y ya con 10 años ya llenaba estadios, así como lo oyes. Deshacer la rueda, deshacer la rueda. ¿Quién no recuerda la famosísima canción de La Niña de la Mochila Azul? Muy buena canción, chamacos, excelente canción de Pedrito Fernández. Y bueno, pues ahí se cuenta que ya en su vida, pues ya con su esposa que lleva muchísimos años y ha sido una de las parejas pues más sólidas del medio, porque como saben, la vida del artista yo creo que es bastante complicada, sobre todo porque si tienen alguna gira o las fans y etc, etc. Imagínate que uno mortal es infiel. Aquí en Tuxtepec obviamente no pasa eso, aquí no hay de esos, aquí puros fieles. Aplaudiendo todos. Puros fieles aquí en Tuxtepec, Oaxaca y sus alrededores. Así que bueno, pues yo me voy con algo de música. Quédate en sintonía de la mejor 106.5. Saludos, dice, a la banda de cuarto de control de pasta de Máquina 2. Dice, lo malo que salimos hasta las 7 de la mañana. Sí, hombre, no manches, qué triste. Qué tristecidad. Pero pues, ¿qué te digo? La vida es así, hay que trabajar duro. Si uno quiere, pues, lograr sus metas, sus objetivos, hay que trabajar hasta que el cuerpo aguante. Ya nos tocará descansar algún día en el más allá. Ojalá que sea muy, muy, muy lejano. Quédate en sintonía de la mejor 106.5. Yo soy Tania Torralba y ya sabes, como todas las madrugadas te digo, no te me duermas.
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0: Hola, ¿cómo te va? ¿Aún enojada?
1: No, la verdad que no. Pero no hablemos del pasado, por favor.
0: ¿Nos vemos en el casamiento de nuestra hija, entonces?
1: Claro que sí.

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Hola, ¿qué tal? Excelente inicio de día. Te doy la bienvenida a estas nuestras últimas horas juntos, nuestros últimos minutos juntos a través de esta frecuencia, la mejor 106.5. Excelente inicio de semana ya. Hoy es 15 de junio de este 2026, lunes. Porque luego nos pasa, chamacos, que no sabemos ni en qué día estamos. A mí luego me pasa. Sobre todo los que andamos en el turno nocturno, como que nos distanteamos. Así que bueno, pues ya sabes que me puedes pedir tu canción, la canción que quieres escuchar, al número en cabina 287-125-7862. Y a ti que ya te levantaste, que ya iniciaste tu día, que vas a bañarte, que te vas a echar un cafecito tal vez, y que vas a iniciar pues tu jornada laboral, espero que te vaya muy bien hoy en este día, que esta semana te llenes de pues muchas bendiciones, que todo lo que estés planeado pues se vaya a concretar, se logre. Ya sabes que hay que, dijera la chaviza, hay que manifestar que hoy va a ser un gran día, una gran semana, así que échale ganas. Y te invito como siempre a que estés en sintonía de esta frecuencia durante el día. También tenemos diversos programas, así que no te despegues. Ya sabes que siempre hay un locutor, una locutora para ti, para complacerte en la canción que más te guste. Oye, y en este día vamos a felicitar a los que cumplen años hoy que están de manteles largos, hoy 15 de junio. Allá, por cierto, a Leticia, la señora Leticia Velasco Zamora, que nos escucha desde la Colonia El Castillo. Ella está cumpliendo 50 años de vida. Qué bueno, qué gusto. Un pastelito, mira, bien a gusto. Así que muchas, muchas felicidades. Ella, su canción favorita es La Roba Maridos. Me dijo, felicítala a las 5 de la mañana también. Así que mira, aquí estamos, a la orden, para el desorden. Así que si tú cumples años y no te han felicitado, no te preocupes, aquí en la mejor 106.5 te ponemos las mañanitas. Muchas, muchas felicidades a los cumpleañeros del día de hoy.

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Hola, buenos días, Tania Torralba. Yo soy tu amiga Rita, aquí como siempre en sintonía de la mejor 106.5, aquí nomás escuchando esta bonita programación que tienes a cargo. Por ahí voy a enviar saludos a los amigos de Loma Bonita para Noemí Almazán y a su negrito de chocolate. También saludos para Pedro Carrera hasta Tres Valles, Veracruz, para los hermanos Aguirre, a los piñeros de Palo Gacho. Por ahí saludos para el amigo Mingo el Tamalero, también para el Camazorro, para el Coco Peludo y para Beto Bello. Para la Carla, saludos por aquí, para Gris, y saludos a Yana Arroyo Frijol, para Ciro, saludos para nuestro amigo allá en Santa María, Jacatepec, para Lorenzo y Yolanda, y saludos especiales para Pati Linares. Por ahí saludos a todos ellos, y por ahí saludos también para Efren Bautista, hasta Rancho Alegre, y saludos a los amigos aquí en Chiltepec, Oaxaca. Por favor, si me puedes poner una bonita canción con Nelson Cancela, la de El Manicero. Muchas gracias, Dios te bendiga en esta hermosa mañana y tengas excelente inicio de semana.

Así sí, ya a las 5:04, gracias por estar en sintonía de esta frecuencia, la mejor 106.5, muy, pero muy buenos días. Dice por acá, saludos a la mejor 106.5, Tuxtepec, dice, favor de complacerme con una hermosa rola de Afortunados de Tierra Mije, que se llama Mi Ex Amor. Saludos acá de Long Beach. De Long Beach, donde Jenny Rivera nació, creció y se formó, chamacos. Ahí Jenny Rivera, que en paz descanse, mariposa de barrio. Te recordamos, la verdad es que yo soy muy fan de Jenny Rivera. Lástima que nunca voy a poder ir a uno de sus conciertos porque pues ya no está en este plano, chamacos. Dice por acá, hola Tania, buenos días, me puedes complacer con una canción de los Babies, se llama Vestida de Blanco, y un saludo hasta Santa María, Jacatepec, Oaxaca. Allá para la papelería, dice, y un saludo para Rita hasta Tierra Negra de Chiltepec, saludos a nuestro amigo que está en sintonía desde Rancho Alegre, Santa María, Jacatepec. Así que bueno, vámonos con algo de música. Ya sabes que estás a tiempo de pedirme tu canción para que inicies el día con el pie derecho, con tu canción favorita. El número en cabina 287-125-7860.

0: ya las 5:13 y para nuestro radio escucha que dice que ya se va para la trabajación con una rolita de Vicente Fernández, se llama la canción A pesar de todo y a mi manera. Saludos también allá para la maestra Chela que ya está en sintonía desde muy muy temprano. También vamos a escuchar qué nos pide nuestro amigo desde Playa de Mono, me parece ser.
1: Tania, buenos días. Ponme Hermoso Cariño con Vicente Fernández acá para Pedro Magaña Huerta. Gracias, Tania. Que Dios te bendiga y tengas un buen día.
0: Así es, al parecer en esta madrugada está muy solicitado nuestro Vicente Fernández. Así que me voy un pequeño corte y me voy con sus canciones con muchísimo gusto. Recuerda el número en cabina 287-125-7862. Oye, y te voy a dar un consejo, pero ya que regresemos del pequeño corte, un consejo que no me pediste, pero igual te voy a dar porque aquí en la mejor 106.5, en este tu programa que se llama Con Tanto Insomnio FM, ya sabes que te damos consejos buenos y no tan buenos.
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2: Así es, y bueno, es hora de cambiar un poquito la temática a complacencia de un radioescucha. Esta canción se llama Kilómetros de Sin Bandera. Ya a las 5:38, yo soy Tania Torralba y estamos en la recta final de este tu programa que se llama Con Tanto Insomnio FM. Muy, pero muy buenos días.

Saludcita para todos los que andan tomando. ¿Están tomando o no están tomando, cabrones, pues? ¡Ay! ¿Un traguito qué? Venga, su traguito, viejo. Poquito porque se acaba, dicen.

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0: Así es, y bueno, hemos llegado al final de este tu programa que se llama Que le pusimos con tanto insomnio FM a través de esta frecuencia, la mejor 106.5. Te agradezco mucho por haber estado conmigo en este turno nocturno, en estas 6 largas horas. Ya sabes que yo regreso a la medianoche como todos, como todas las brujas. Acompañándote en el turno nocturno, fue un placer haber estado contigo. Gracias por haberme abierto las puertas de tu hogar. A lo mejor sí estuve de copiloto ahí contigo. Y aquellos que nos escuchan desde larga distancia, muchas gracias. Yo me despido de ustedes. Yo soy Tania Torralba. Hasta luego. Chao.
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2: Persisten denuncias por abandono de servicios públicos, inseguridad y deficiencias en infraestructura urbana de Tuxtepec. Continúan acumulándose las denuncias ciudadanas por diversas problemáticas que permanecen sin atención en distintos puntos de Tuxtepec, y es que habitantes reportan que sigue al descubierto una tapa de registro ubicada sobre la calle Juárez entre 5 de mayo y 20 de noviembre, representando un riesgo constante para los peatones. Asimismo, persisten las fugas de aguas negras en la calle Rayón entre Libertad y 5 de mayo, así como en la calle Allende entre las avenidas 5 de mayo y Libertad, esta última con más de 3 meses sin ser reparada, por lo que ciudadanos reiteraron el llamado a la Regiduría de Servicios Básicos para intervenir de manera inmediata. A estas problemáticas se suma la falta de iluminación en el puente de Tuxtepec, que conecta los bulevares Antonino Fernández y Benito Juárez, considerado por vecinos y automovilistas como un punto de riesgo durante las noches. De igual forma, habitantes de la colonia Guadalupe Hinojosa denunciaron el deterioro de calles y caminos, mientras que en la colonia La Esperanza reportan que desde hace más de un año permanece acumulado un montón de tierra y escombro sobre la calle Costa Rica, obstaculizando el paso vehicular y provocando encharcamientos durante las lluvias. En la colonia Moderna, vecinos de la calle Cedros señalan que la construcción de una banqueta impide el desalojo del agua pluvial, generando constantes inundaciones. Por otra parte, integrantes del Comité de Vecinos de la colonia Insurgentes denunciaron un nuevo hecho delictivo luego de que uno de los habitantes fuera víctima del robo de autopartes sobre la calle Plan de Tuxtepec, esquina Allende. Los vecinos atribuyen estos hechos a la falta de alumbrado público y vigilancia policial, situación que aseguran han denunciado en reiteradas ocasiones, sin obtener una respuesta favorable de las autoridades municipales. Finalmente, automovilistas y vecinos cuestionaron la calidad de los trabajos de bacheo realizados recientemente sobre los bulevares de la ciudad. Denuncian que los llamados parches, aplicados en diversos tramos, apenas duran unos días antes de volver a deteriorarse, generando nuevamente socavones y daños en la carpeta asfáltica. Uno de los puntos más señalados se ubica en el tramo comprendido entre la Cervecera del Trópico y Sebastopol, donde aseguran que las reparaciones no han ofrecido una solución duradera a una problemática que afecta diariamente a miles de conductores.
3: A quien por una observación cuando voy a penitenciario de Tuxtepec, que todo lo que lleva comida llega a la gente del otro lado de autoayuda, que hay un grupo de autoayuda interno de la institución penitenciaria de Tuxtepec. Lo que es la puerta principal, como que este calor que ya pasaron, la gente está afuera con ese sol, y ahorita con esta lluvia que estamos empezando, pues para mi punto de vista, a la autoridad que corresponda que haga un techado ahí afuera, lo que es la puerta principal, para que esté uno protegido tanto del sol y agua como el ciudadano. Cuando voy ahí, tiene que acudir abajo de los árboles allá, o techado que hay lejito. Entonces, mientras los encargados abren el portón para ingresarse al dicho institución, en mi caso, dejo de comer a una persona que tengo ahí preso. Entonces, a toda la ciudadanía, pues afecta en ese tipo de medio ambiente, lo que falta, un techado ahí, por lo menos uno de 3x4, no sé, para protegerse el sol y la lluvia. Gracias a la autoridad que corresponda, que eche mano. Gracias.
4: Muchas gracias, Carla, ya que gracias a ti y a tu medio pude recuperar mi cartera. Muchas gracias y abrazo.
5: Quiero hacer un reconocimiento a ORP Noticias por la difusión brindada a mi denuncia, ya que esto resultó fundamental para que las autoridades competentes pudieran dar el seguimiento correspondiente al caso, y esta atención permitió encauzar las acciones necesarias para su debida atención.
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0: Ya a las 6:15, muy buenos días, arrancando semana con ustedes, aquí nomás en La Mejor. Ya saben, comuníquense al 287-8750810. Saben también que tienen que enviarme sus mensajes de WhatsApp. El número es 287-125-7862, porque somos La Mejor y estamos aquí nomás. 6:16, muy buenos días, iniciando semana. Hoy es lunes 15 de junio de este 2026. Me mandaron un mensaje que nos dice: buenos días, Gaby. Saludos a los amigos de Palo Gacho, a los hermanos Aguirre, y quieren la de El Patrón del MS, así que de una vez hay que ir haciendo esta lista de reproducción, y al igual que nuestros amigos, los hermanos Aguirre y toda la gente que escucha La Mejor, sabes que tienes que comunicarte y que decirme, sobre todo, qué rolitas son las que vas a escuchar. Búscame en redes sociales como La Mejor Tuxtepec 106.5 de FM, en cualquiera de las redes, por cierto. Al 287-875-0810 te escucho, y al 287-125-7862 te leo y también te escucho con tus mensajes de audio en el WhatsApp. 616, yo soy Gaby Huerta, busca mis redes así como Gaby Huerta o arroba soy Gaby Huerta. Arrancamos lentos pero seguros, porque si no toso, lentos pero seguros. Vamos a un corte y regresamos.
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1: Ya. Parece que me están esperando. Es cierto. ¿Ya estamos listos? ¿Eh? ¿Qué cosa? 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

0: 6:32 y vámonos rapidito a unas notitas. Fíjate que, pues bueno, en internet obviamente encontrabas notas de todos los tipos con respecto a la justa deportiva que por ahí se anda llevando a cabo, pero también a lo mucho que quieres ver a tus artistas favoritos en disfrutando y obviamente, ¿por qué? Porque todo lo comparten. Edwin Cass es uno de ellos y esperaban verlo en este rollo que obviamente pues ha llamado la atención de muchos, pero no fue así, señores, no fue así, no lo vimos ni siquiera como que comentar algo al respecto ni nada, por lo cual le preguntaron, bueno, ¿y dónde anda el Edwin Cass? Obviamente él tuvo un momento para agarrar sus redes sociales a través de su cuenta de Instagram, dijo que tenía un asunto profundamente familiar. ¿Y cuál era? Que prefirió quedarse con su viejo para acompañar a su abuelo, ya que los pulmones de su viejito no soportan bien la altura de la Ciudad de México y que el viaje resultaba algo complicado. Así que, en definitiva, él prefirió mil veces estar con la familia, mil veces estar con los suyos, con estas personas que lo llenan y lo fortalecen en todo momento, a poder hacerse ver en estos eventos que, pues, obviamente, pues es aparte que es una gastadera de dinero, ¿va? Aparte de todo eso, pues en obvias razones, pues no le llenan como tal, así que mejor él se fue por la tranquilita, él se fue a poner una postal precisamente con los miembros de su familia, donde estaban incluso apoyando con la verde, ¿verdad? Son las 6:34. 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Saludos a Don Rolando y a todo el equipo, a todos los muchachos, gracias por estar sintonizando la mejor 106.5 de FM. Voy a una pequeña capsulita y al regreso estoy contigo con más notitas, así que no te despegues, porque que aquí nomás en la mejor te espero.
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1: Persisten denuncias por abandono de servicios públicos, inseguridad y deficiencias en infraestructura urbana de Tuxtepec. Continúan acumulándose las denuncias ciudadanas por diversas problemáticas que permanecen sin atención en distintos puntos de Tuxtepec, y es que habitantes reportan que sigue al descubierto una tapa de registro ubicada sobre la calle Juárez entre 5 de mayo y 20 de noviembre, representando un riesgo constante para los peatones. Asimismo, persisten las fugas de aguas negras en la calle Rayón entre Libertad y 5 de mayo, así como en la calle Allende entre las avenidas 5 de mayo y Libertad, esta última con más de 3 meses sin ser reparada, por lo que ciudadanos reiteraron el llamado a la Regiduría de Servicios Básicos para intervenir de manera inmediata. A estas problemáticas se suma la falta de iluminación en el puente de Tuxtepec, que conecta los bulevares Antonino Fernández y Benito Juárez, considerado por vecinos y automovilistas como un punto de riesgo durante las noches. De igual forma, habitantes de la colonia Guadalupe Hinojosa denunciaron el deterioro de calles y caminos, mientras que en la colonia La Esperanza reportan que desde hace más de un año permanece acumulado un montón de tierra y escombro sobre la calle Costa Rica, obstaculizando el paso vehicular y provocando encharcamientos durante las lluvias. En la colonia Moderna, vecinos de la calle Cedros señalan que la construcción de una banqueta impide el desalojo del agua pluvial, generando constantes inundaciones. Por otra parte, integrantes del Comité de Vecinos de la colonia Insurgentes denunciaron un nuevo hecho delictivo luego de que uno de los habitantes fuera víctima del robo de autopartes sobre la calle Plan de Tuxtepec, esquina Allende. Los vecinos atribuyen estos hechos a la falta de alumbrado público y vigilancia policial, situación que aseguran han denunciado en reiteradas ocasiones sin obtener una respuesta favorable de las autoridades municipales. Finalmente, automovilistas y vecinos cuestionaron la calidad de los trabajos de bacheo realizados recientemente sobre los bulevares de la ciudad. Denuncian que los llamados parches aplicados en diversos tramos apenas duran unos días antes de volver a deteriorarse, generando nuevamente socavones y daños en la carpeta asfáltica. Uno de los puntos más señalados se ubica en el tramo comprendido entre la Cervecera del Trópico y Sebastopol, donde aseguran que las reparaciones no han ofrecido una solución duradera a una problemática que afecta diariamente a miles de conductores.
2: A quien corresponde una observación: cuando voy a penitenciario de Tuxtepec, que todo lo que lleva comida llega a la gente del otro lado de autoayuda, que hay un grupo de autoayuda interno de la institución penitenciaria de Tuxtepec. Lo que es la puerta principal, como que este calor que ya pasaron, la gente está afuera con ese sol, y ahorita con esta lluvia que estamos empezando, pues para mi punto de vista, a la autoridad que corresponda que haga un techado ahí afuera, lo que es la puerta principal, para que esté uno protegido tanto del sol y agua. Como ciudadano, cuando voy ahí, tiene que acudir abajo de los árboles allá, o techado que hay lejito. Entonces, mientras los encargados abren el portón para ingresarse al dicho institución, en mi caso dejo de comer a una persona que tengo ahí preso. Entonces, a toda la ciudadanía pues afecta en ese tipo de medio ambiente, lo que falta un techado ahí, por lo menos uno de 3x4, no sé, para protegerse el sol y la lluvia. Gracias a la autoridad que corresponda que eche mano. Gracias.
3: Muchas gracias, Carla, ya que gracias a ti y a tu medio pude recuperar mi cartera. Muchas gracias y abrazos.
4: Quiero hacer un reconocimiento a ORP Noticias por la difusión brindada a mi denuncia, ya que esto resultó fundamental para que las autoridades competentes pudieran dar el seguimiento correspondiente al caso, y esta atención permitió encauzar las acciones necesarias para su debida atención.
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9: 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Vamos inmediatamente a leer los mensajes recibidos. Si usted envió un mensaje a este programa, usted quiere saber qué está pasando en su salud, en su suerte, en su hogar, con el ser amado, usted que tiene ese negocio que ya no vende y se le fue la clientela, a usted que no le luce, no le rinde el dinero, escuche bien, envíeme un mensaje, póngale un seudónimo, un calificativo, y por este programa le doy contestación por orden de llegada. No te voy a dar tu nombre, no voy a decir quién eres, solo te voy a dar la respuesta. Acá tenemos un mensaje que nos llega desde Tierra Blanca. Un saludo ahí a nuestros hermanos, a esta familia en Tierra Blanca. Hermano, en la noche no podemos dormir. Sentimos mucho ruido, mi esposa y yo. E incluso ella me dice que ve una sombra que pasa por la casa. Dígame usted qué está pasando. 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Yo veo una sombra de un espíritu que no ha descansado. Ese espíritu le quiere decir algo a ustedes. No se puede comunicar. No hay daño ahí en tu casa. Sí, sí veo que hay gente enferma, que se enferman mucho, pero no es por un daño, es por esa sombra de ese espíritu que quiere decirle algo ahí a ustedes y no se puede comunicar. Mi consejo es que me visiten de manera personal. 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Porque se están enfermando mucho y es por la misma situación. Y si me visita aquí, vas a venir a dar un testimonio como este que tenemos aquí a continuación. 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
9: Acá tenemos al señor Pablo aquí presente. Muchas gracias, señor Pablo, por su tan bonito testimonio. Nosotros nos comprometimos con usted que si te curábamos de esa enfermedad, usted nos iba a dar un testimonio. Le doy las gracias porque también así usted cumplió con nosotros. Como cumplimos nosotros contigo, así tú estás en este momento cumpliendo esa promesa que nos hicimos ambos. Gracias, señor Pablo, por su tan bonito testimonio. Voy a dar mi dirección. 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Hermana, usted nació el 13 de mayo del 85. 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No fue porque dejó de amarte. No fue porque anda con otra mujer, no. 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Hay mucho chisme. E incluso veo aquí trabajo que le han hecho a ustedes para que no puedan hacer vida, para que sigan peleando, matándose como perros y gatos. ¿Tú quieres que este hombre regrese? 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

Son ya las 7:32, 7:32, y ahí la llevo, complaciéndolos a todos, aquí nomás en La Mejor, pero tengo que hacerte una invitación porque en Acreimex no solo te apoyan con créditos, porque también hacen crecer tu dinero, cuentan con inversiones, con atractivos rendimientos para que tu esfuerzo siga trabajando por ti. 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

Muy bien, ya las 7:41, 7:41. Vámonos a las notas, pero también a estas recomendaciones que traigo en la mañanita de este maravilloso lunes 15 de junio. 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

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Le mandamos saludos a don Pedro Magaña por acá, que ya nos pidió algo de los Tigres del Norte, para ser exactos, la lotería. Saludos también a nuestra amiga Rita. Saludos allá hasta San Juan Bautista, Valle Nacional. Me están escuchando también. Muchas, muchas gracias. Y bueno, pues por acá me dicen también que están en la sintonía de la mejor. Gracias. Oye, pues resulta ser que el tema de Cristian Nodal, Adiós Amor, se ha vuelto más que un himno y más en estos festejos, ¿no? De La Verde. Y es que, en definitiva, se ha visto cómo se conmueve todos los mexicanos al estar pues interpretando esta muy buena rolita, una rolita que en definitiva ha hecho o ha marcado la historia de todos los éxitos de Cristian Nodal, y es padrísimo que si fue lanzada en el 2017, ahorita en el 2026 todavía resuene y resuene fuerte. Ha tenido super número uno, como siempre, durante muchísimo tiempo en muchas listas, y claro que ahora el buen Cristian Nodal se siente muy bien de compartir eso con toda la afición, se siente muy bien de que todavía lo usen como el himno emblema prácticamente cada vez que está alguna justa deportiva. ¿Cómo la ves? Son las 7:44. Otros que también estuvo en la boca de varios en el fin de semana fue Carlos Rivera, porque pues le preguntaron a él cuál era pues su pronóstico para estos deportes y él simplemente dijo, pues no sé, quien sea, pero que metan gol. Esto le causó comentarios, la verdad, no muy buenos ahí en redes sociales, porque pues obviamente pues le están diciendo que entonces si no sabe, ¿para qué anda pues diciendo este tipo de comentarios si no le sabe al juego? Y bueno, pues ya sabes que aquí cuando se trata de precisamente esa pasión, todos se vuelven especialistas y muy, pero muy allegados a esto. Así que, pues, cuando escuchan a alguien que no sabe ni cómo se meten los goles, ni cómo se llaman los deportistas, pues obviamente todos brincan. ¿Y cómo es posible que esto le haya pasado a mi querido Carlos Rivera? Porque esto sí le pasó en el fin de semana en redes sociales, lo dieron con todo, ¿eh? Por último, te cuento de la banda MS. Fíjate que es uno de los actos estelares para el ARRE 2026, que regresa, por cierto, a la sede MX, y es que ya tuvo por ahí pues obviamente el encabezado o el flyer donde se dio a conocer esto, que va a ser para los próximos 5 y 6 de septiembre en el Autódromo Hermano Rodríguez, donde el regional mexicano encabeza esta lista, que después de una edición que se realizó en Monterrey, ahora recupera su lugar en la capital del país con una propuesta de combinación de tendencia y de una amplia variedad de sonidos. Ha sido muy atractivo, este festival se vuelve muy atractivo porque es uno de los más exitosos e influyentes de la música mexicana y claro, trasciende fronteras al por mayor. Así que hay probabilidad por ahí de hacer algo para parte de los escenarios de México, también en Estados Unidos, y bueno, pues ojalá se llegue a concretar, porque de que hay banda en todos lados, la hay, y de que este evento se vuelve un exitazo, créeme que lo es. Así que bien por la banda MS, oye, muy bien por estar ahí firmes, muy firmes con lo que está haciendo, ¿verdad? Ok, 7:46, ya nos vamos prácticamente, estoy en estas últimas, más bien en esta última intervención para compartir contigo. Recuerda que nos puedes seguir escuchando durante las 24 horas, ahorita me toca a mí de 6 a 8 aproximadamente, porque de ahí viene ORP Noticias, primera emisión, y posterior a esto ya empieza también el charal para estar contigo durante la mañana. En mi segundo turno me incorporo a las 12 del día, una hora
para poder complacerte con mucho gusto de 12 a 1 para después que venga la segunda emisión de RP Noticias y de ahí Jarocho y Citrilo Show. Así que si quieres buscarme en mis redes personales, las pongo a tus órdenes, búscame como Gaby Huerta o arroba soy Gaby Huerta. Les mando un besote, un apapacho y gracias por estar en este despertador aquí nomás. Bye, bye.

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3: Rechaza la CENTE de Oaxaca levantar huelga y retirar plantón. Abandonan varios guerrerenses plantón de la CENTE. Tras pintas en la SEP, la CENTE termina el 12 de junio con movilizaciones en la Ciudad de México y alistó asamblea para definir acciones. Supera valor de SpaceX, empresa de Elon Musk, a economía de México. Afirman que Estados Unidos e Irán acordaron texto para el acuerdo de paz. Discuten Trump y Netanyahu negociaciones con Irán.
4: Advierten aumento de hasta 39% en violencia de género durante los mundiales de fútbol. Tuxtepec, Huatulco, Miahuatlán y Salina Cruz concentran más medidas de protección por violencia de género. CENTE mantendrá la huelga nacional. Sección 22 acuerda continuar con el paro indefinido. Llega Ecotech a las colonias de Tuxtepec para fortalecer la recolección de basura.
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0: Muy buenos días, amigas y amigos del auditorio de Tuxtepec y la cuenca del Papaloapan. Soy Sóstenes Bravo Bravo y en compañía de Carla Acevedo les damos la más cordial bienvenida a la primera emisión de ORP Noticias, el noticiero más escuchado de Tuxtepec y la cuenca del Papaloapan. Iniciamos este día con la información más relevante en el ámbito nacional e internacional, así como lo más destacado en noticias regionales, locales y mucho más. Transmitimos en vivo con 25.000 watts de potencia en frecuencia modulada a través de la mejor 106.5 FM y Universal FM 96.9. 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Le invitamos también a presentar su denuncia ciudadana a través de nuestros números telefónicos en WhatsApp 287-127-8251 y en cabina 287-106-3036, ya que en ORP Noticias su voz es nuestra voz. 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Muchas gracias por acompañarnos esta mañana y comenzamos.
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0: La sección 22 de la Coordinadora Nacional de Trabajadores de la Educación, CENTE, determinó en su asamblea estatal mantener el plantón en la Ciudad de México. En la reunión que concluyó durante la madrugada del sábado, la mayoría de los oaxaqueños votó por no decretar un receso en la huelga nacional, por la que desde el mes pasado se mantienen ocupadas las calles del centro histórico de la Ciudad de México. Cabe mencionar que la consulta realizada por la sección 22 del Magisterio Democrático de Oaxaca para definir el rumbo de la Jornada Nacional de Lucha arrojó como resultado el rechazo al receso de la huelga nacional por un margen estrecho de diferencia. Esto lo informaron a las bases a través de una publicación en redes sociales. 6.327 docentes votaron en contra de recesar la huelga, mientras que 6.162 se pronunciaron a favor de regresar a los estados.
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0: Sin que se haya celebrado la Asamblea Nacional de la CENTE, la mayoría de los agremiados de la sección 14 de Guerrero abandonó el fin de semana la calle 20 de Noviembre en la Ciudad de México, donde tienen instalado su campamento. Pasadas las 22:30 horas del viernes, al menos 8 camiones de pasajeros con destino a Ometepec, así como San Luis Acatlán y otros municipios que ocupaban la vialidad que desemboca en el Zócalo capitalino, abandonaron las instalaciones. Y una vez que partieron las unidades, en la zona solo quedaron una decena de casas de campaña agrupadas bajo tres toldos. La sección 14 había extendido su presencia hacia tramos de vialidades aledañas como República de Uruguay y 5 de Febrero, que ya recuperaron la circulación vehicular. Y de acuerdo con fuentes consultadas, los pocos guerrerenses que seguirán acampando en el centro histórico de la Ciudad de México permanecerán ahí al menos hasta el miércoles de la próxima semana, cuando tienen programada una reunión tripartita entre los representantes de esa sección, así como autoridades de Guerrero y del gobierno federal.
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0: Después de bloquear Avenida Paseo de la Reforma, así como Juárez y Bucareli, por 5 horas en la Ciudad de México, integrantes de la Coordinadora Nacional de Trabajadores de la Educación acordaron acabar las actividades de su 12º día de huelga nacional. Y luego de marchar hacia la Dirección de Incorporación de Escuelas Particulares y Proyectos Específicos de la Secretaría de Educación Pública en Avenida Isabel la Católica número 165 y no ser recibidos por autoridades educativas de la Ciudad de México ni por el secretario de Educación Pública Mario Delgado Carrillo, maestros de las secciones 9, 10 y 11 acordaron a mano alzada dejar el edificio, no sin antes dejar algunas pintas en las puertas principales y dirigirse hacia sus campamentos. tras protestar brevemente en las inmediaciones del edificio, así como lanzarse contra el Sindicato Nacional de Trabajadores de la Educación y criticar las propuestas planteadas por titulares de la Secretaría de Gobernación, así como de la Secretaría de Educación Pública y del ISSSTE, los maestros se formaron para avanzar nuevamente a su plantón.
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0: SpaceX, la empresa espacial y de inteligencia artificial propiedad de Elon Musk, protagonizó el viernes el mayor debut bursátil de la historia y alcanzó un valor de mercado que supera el Producto Interno Bruto estimado anual de 207 de 218 países, entre ellos el de México. De paso, la salida accionaria convirtió a Musk, de 54 años de edad, el hombre más rico del mundo, en la primera persona, con una fortuna que rebasa el billón de dólares estadounidenses. Las acciones de la compañía cerraron en $161.11 la jornada en Nasdaq, 19% arriba de su precio de salida, y le dieron a SpaceX un valor de mercado de 2.1 billones de dólares.
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0: El primer ministro de Pakistán, Shehbaz Sharif, afirmó que se ha acordado un texto para un acuerdo de paz entre Estados Unidos e Irán. Un funcionario de alto rango del gobierno de los Estados Unidos dijo también que ya se había elaborado un texto que satisfacía a ambas partes y que estaba entre 80 y 85% confiado en que se firmará. En tanto, los órganos decisorios de Irán se reunieron para debatir el memorándum. Esto lo informó el portavoz del ministro de Asuntos Exteriores iraní. Horas antes, el presidente de los Estados Unidos, Donald Trump, acusó a Teherán de negociar de mala fe.
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0: El primer ministro israelí, Benjamin Netanyahu, y el presidente de los Estados Unidos, Donald Trump, discutieron durante una conversación telefónica sostenida el viernes en la noche el memorándum de entendimiento que se está trabajando con Irán para entablar las negociaciones, se indicó en una declaración de la oficina del primer ministro israelí. De acuerdo con la declaración de Israel, aunque ese país no es parte del memorándum, Netanyahu agradeció a Trump su compromiso de que el acuerdo final al acabar las negociaciones incluya eliminar el material enriquecido de Irán, así como desmantelar sus instalaciones de enriquecimiento, limitar su producción de misiles y acabar con el apoyo a sus aliados terroristas regionales.
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0: La ceremonia inaugural de la Copa Mundial de la FIFA 2026 ha dejado una cifra que trasciende lo deportivo. Cerca de 1.200 millones de espectadores siguieron el evento alrededor del planeta, consolidando una de las transmisiones más vistas en la historia de todo el entretenimiento a nivel global. El alcance de la inauguración habría más que duplicado la audiencia registrada durante la apertura de Qatar 2022, evidenciando la extraordinaria capacidad de convocatoria que conserva el fútbol en la era moderna. Pero más allá de las cifras, la inauguración reflejó la evolución de los grandes eventos deportivos. El Mundial ya no es únicamente una competencia futbolística, sino un fenómeno cultural, tecnológico y comercial que moviliza audiencias a través de los medios masivos de comunicación tradicionales, así como dentro de las plataformas de streaming y las redes sociales. Diversas proyecciones apuntaron a que el torneo completo podría alcanzar una audiencia acumulada de 6 mil millones de personas, superando los aproximadamente 5 mil millones de personas registrados durante Qatar 2022. En conclusión, la histórica audiencia de la inauguración del Mundial de Fútbol 2026 ha demostrado que ningún otro acontecimiento deportivo posee hoy la capacidad de reunir simultáneamente a una porción sustancial de la población mundial. El fútbol es hoy, sin lugar a dudas, sinónimo de lenguaje universal. Este fue mi comentario del día de hoy y aprovecho para desearle un excelente inicio de semana. Gracias por su preferencia.
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0: Para este lunes 15 de junio, se prevé un incremento en las temperaturas en gran parte de la región, con ambiente caluroso a muy caluroso, especialmente en la cuenca del Papaloapan. En Oaxaca de Juárez, se espera una temperatura máxima de 27 grados y una mínima de 16 grados, con mañanas frescas y un ambiente templado a cálido durante el día. En Veracruz, el termómetro alcanzará los 34 grados como máxima y 28 grados como mínima, manteniéndose condiciones de calor y humedad a lo largo de la jornada. Nada. Por su parte, en San Juan Bautista Tuxtepec se prevé una temperatura máxima de 37 grados y una mínima de 27 grados, por lo que persistirá el ambiente muy caluroso durante gran parte del día. Ante estas condiciones climatológicas, se recomienda a la población a mantenerse bien hidratada, evitar la exposición prolongada a los rayos solares, especialmente entre las 11 y las 16 horas, y seguir las recomendaciones emitidas por las autoridades correspondientes. Asimismo, se invita a mantenerse informado sobre cualquier cambio en las condiciones del tiempo a través de las redes sociales de ORP Noticias Tuxtepec y el portal www.orpcomunicaciones.com.mx.
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20: ORP Noticias te da la hora. 8 de la mañana con 20 minutos.
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1: Hola, ¿qué tal? Yo soy Gaby Huerta y te presento lo más destacado del mundo del entretenimiento. Veracruz volvió a consolidarse como la capital mundial de la salsa durante la segunda noche del Salsa Fest, que reunió a más de 250 mil asistentes. El escenario recibió a grandes exponentes del género como La India, Grupo Niche, Gilberto Santa Rosa y Víctor Manuel, quienes hicieron vibrar al público con sus más grandes éxitos. Los artistas destacaron la importancia del festival para la difusión de la salsa a nivel internacional y reconocieron el cariño del público mexicano. En más información, el cantante estadounidense Oliver Tree figura entre los pasajeros de una de las naves involucradas en la colisión de dos helicópteros ocurrida en Río de Janeiro. De acuerdo con las autoridades brasileñas, el accidente dejó un saldo de 6 personas fallecidas. Junto al artista, también viajaban el creador de contenido argentino Gaspar Prim y 2 productores. Las investigaciones continúan para determinar las causas de este lamentable hecho. 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
2: Ocho de la mañana con 22 minutos, que no se le haga tarde. Nosotros continuamos con más información en este lunes, inicio de semana, 15 de junio del 2026. Para muchos ya es quincena, para otros más se les adelantó durante el fin de semana. Nosotros, antes de comenzar con la información, los invitamos para que se contacten a través de nuestra línea y nos envíen sus denuncias ciudadanas, servicios sociales. En este caso, nuestro WhatsApp es el 287-127-8251. Repito nuevamente, 287-127-8251. O bien, nos pueden llamar a la línea telefónica en cabina de ORP Noticias al 287-106-3036. Ahí con gusto cualquiera de nuestros operadores le va a estar atendiendo. Posteriormente nosotros vamos a estar pasando sus denuncias, sus reportes a través de este espacio informativo, ya sea que quiera usted dar su nombre o de manera anónima. Y ahora sí nos vamos adentrando a los temas estatales, y es que en información que tiene que ver con el mundial, pero también con este retroceso en violencia de género, la organización Consorcio Oaxaca advirtió que durante los mundiales de fútbol, la violencia de género contra las mujeres puede incrementarse hasta en un 39%, una situación que está siendo documentada en distintos países durante la realización de estos eventos deportivos de gran magnitud. Es decir, todavía se encuentran realizando estudios en lo que va de este Mundial 2026, pero en mundiales anteriores el incremento ha sido de hasta un 39%. Y es que de acuerdo con la organización, el aumento en los casos de violencia está relacionado con diversos factores sociales y culturales que se están intensificando durante las competencias, por lo que llamó a visibilizar esta problemática y fortalecer las acciones de prevención y atención. Vamos a escuchar el reporte completo con Citlali López.
3: Durante los mundiales de fútbol, la violencia de género contra las mujeres puede incrementarse hasta un 39% debido al mayor consumo de alcohol y a factores estructurales de desigualdad. Así lo advirtió Consorcio Oaxaca. La organización señaló que en eventos deportivos anteriores se registraron aumentos significativos de violencia familiar, como ocurrió en Colombia durante el Mundial de 2014 o como ha ocurrido en Inglaterra cuando su selección pierde partidos importantes. Elizabeth Mosqueda Rivera, integrante de Consorcio Oaxaca, aclaró que el fútbol no genera la violencia, sino que esta responde a patrones patriarcales que se agravan en contextos de alta tensión y consumo de alcohol.
4: Que no solamente es el agravante durante el periodo del partido, sino que también esto se extiende hasta casi 12 horas después, justo mezclado con el consumo de alcohol. Entonces, sí, la mayoría de los datos que hemos registrado están entre un 35 y 40% de aumento en el marco de estos eventos.
3: La defensora alertó que México, como sede mundialista, debe implementar protocolos específicos para prevenir la violencia sexual, la trata de personas y las agresiones contra mujeres y poblaciones vulnerables. También advirtió que los meses de junio, julio y agosto podrían ser especialmente críticos por la combinación del mundial y el periodo vacacional que incrementa las cargas de cuidados para las mujeres.
2: Y es que Consorcio Oaxaca señaló la importancia de que las instituciones, las comunidades y las familias permanezcan atentas a posibles situaciones de violencia, además de promover relaciones basadas en el respeto y la igualdad. En más información que tiene que ver con nuestra entidad, pero sobre todo con nuestra región y el municipio de Tuxtepec, es que los municipios precisamente de Tuxtepec, de Huatulco, Miahuatlán y Salina Cruz se mantienen bajo observación dentro de la estrategia de atención a la violencia de género. Nuevamente este tema sale a relucir, esto al concentrar el mayor número de medidas de protección dictadas en favor de mujeres en situación de riesgo. De acuerdo con la información dada a conocer por las autoridades, estas demarcaciones registran una alta incidencia de casos, en lo que ha sido necesario emitir acciones de protección para salvaguardar la integridad y seguridad de mujeres víctimas de violencia. Las medidas de protección son mecanismos legales que buscan prevenir las agresiones y al mismo tiempo garantizar la seguridad de las víctimas mientras se desarrollan las investigaciones o los procedimientos correspondientes. Ante este panorama, las autoridades también reiteraron la importancia de fortalecer las acciones de prevención, de atención, pero sobre todo de acompañamiento a las mujeres que están enfrentando diferentes situaciones de violencia, así como promover la denuncia oportuna para evitar que los casos escalen a consecuencias mucho más graves. Asimismo, señalaron que la coordinación entre las instituciones de Procuración de Justicia, de Seguridad y de Atención a Víctimas es sumamente fundamental para garantizar una respuesta efectiva en los municipios donde existe mayor demanda de estas medidas. ¿Estos municipios cuáles son? Ya lo decíamos al inicio de la nota: Tuxtepec, Huatulco, Miahuatlán y Salina Cruz. Esto por mencionar los principales. Vamos a escuchar ahora el reporte completo con Mayra Ricardes.
5: El seguimiento en municipios con alerta por violencia de género ha sido acción prioritaria en la intención de contener este delito y frenar circunstancias más graves, estableció la secretaria de la Mujer de Oaxaca, Rogelia González Luis. Como primera parte, dijo, trabaja en el fortalecimiento de las instancias municipales de las mujeres. Cuando asumió el cargo en el mes de marzo, tenían 245 instancias de las mujeres y en 3 meses han crecido a 400 en municipios en general y en los que tienen alerta por violencia de género. Son 7 medidas de seguridad las que mandata la alerta por violencia de género, las cuales se van cumpliendo en ayuntamientos catalogados con los más altos índices de violencia, explicó. La estrategia de fortalecimiento municipal y seguridad ciudadana la iniciaron en Oaxaca de Juárez, luego la cuenca del Papaloapan y luego Juchitán, donde han llevado información y talleres que mandata la alerta por violencia, y son parte de estos ayuntamientos donde mayores medidas de protección para mujeres violentadas han dictado. Uno de los temas centrales son las órdenes de protección. Una orden salva la vida de una mujer y de sus hijos, y esto se hace en coordinación Estado y municipios. En este contexto, recalcó que la omisión de autoridades municipales en casos de violencia contra mujeres puede llegar incluso a costarles el cargo.
6: De seguridad que tiene implementado cada uno de los municipios con alerta de violencia de género. Una orden de protección emitida por una síndica o un síndico municipal salva la vida de una mujer, protege a una mujer, a sus hijas y a sus hijos. Y hemos encontrado voluntad política de los presidentes municipales, de las presidentas municipales, de las síndicas y de los síndicos municipales, porque esta es una estrategia no solo a nivel estatal, sino a nivel nacional. La doctora Claudia ha mandatado que síndicas y síndicos municipales de todo el país cumplan con su función y no cometan omisión. Porque cuando un síndico o una síndica no expide una orden de protección, cuando una mujer, sus hijas y sus hijos se encuentran en riesgo, es una omisión que puede llegar a cancelar incluso el cargo que ostenta el síndico o la síndica.
5: Una de las regiones con la alerta más alta en materia de violencia es el Istmo de Tehuantepec, reconoció, específicamente Juchitán de Zaragoza, y es ahí donde concurren las diversas autoridades para dar atención con programas diversos. En Juchitán de Zaragoza, sostuvo la funcionaria, se han reducido los feminicidios, situación que adjudicó a la aplicación del denominado programa Pacto por Juchitán. El proyecto es integral y convoca a las diversas instituciones a sumar para contener esta violencia que se había desatado.
7: Sí, ha reducido, porque veníamos teniendo feminicidios cada tercer día, cada cuarto día, y ahora ha reducido. Sí se ha reducido. Me parece que hubo un feminicidio en este mes de mayo, el mes de mayo. Pero sí ha reducido con la estrategia del Pacto por Juchitán, en donde está llegando, el gobernador mandó patrullas, equipos para los policías, está la Guardia Nacional, está Marina, están vinculadas la seguridad pública, están vinculados con las acciones que se están haciendo allá, está yendo Tribunal Superior de Justicia, está yendo Fiscalía, está yendo Secretaría de las Mujeres, está yendo también.
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2: ORP Noticias te da la hora.
3: 8:35.
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4: Estamos de regreso con más información y siguiendo otro de los temas relevantes en torno a la Coordinadora Nacional de Trabajadores de la Educación, es decir, la CENTE. Ellos mantienen su postura y la huelga nacional luego de que la sección 22 determinara mediante consulta a sus bases continuar con el paro indefinido de labores y las acciones de protesta que sostiene desde hace ya varias semanas esta pues este sector educativo. Como parte de los acuerdos alcanzados en la Asamblea Estatal, el Magisterio Oaxaqueño decidió mantener el plantón instalado en Oaxaca y continuar con las movilizaciones en la Ciudad de México, al considerar que las respuestas presentadas por el gobierno federal no satisfacen sus principales demandas. Y es que fue durante la reinstalación de la Asamblea Estatal en la capital del país donde la dirigente de la sección 22 a nivel estado de la CENTE y el CENTE, Jenny Araceli Pérez Martínez, rechazó los señalamientos que vinculan al movimiento magisterial con intereses partidistas o grupos de oposición. Y es que según lo que mencionaba ella durante esta asamblea fue que no hay un fondo político, que no son la derecha de nadie, que no aceptan que los vinculen con el prianismo o con otros partidos, fue parte de lo que manifestó durante la Asamblea General. Con esta determinación, la sección 22 ratifica la continuación de su jornada de lucha mientras permanecen las negociaciones y el diálogo con las autoridades federales en busca de una solución a sus demandas laborales y de seguridad social. Vamos a escuchar más a detalle qué fue lo que comentó Jenny Araceli Pérez Martínez, dirigente de la sección 22 del CENTE y la CENTE.

abrogando la ley que dice en 2007. Hoy vemos

nombre del Estado. Sin duda alguna, desde este espacio es importante decir al gobierno estatal y al gobierno federal que nuestras demandas han sido justas, que nuestra movilización no tiene fondos políticos, que tiene demandas legítimas, y por eso es importante aclarar que no hay un fondo político, que no somos de la derecha, que conocemos quiénes han gobernado anteriormente a estos gobiernos y que son los gobiernos también que nos han reprimido. Por eso no aceptamos que nos vinculen con el realismo, como también lo han hecho desde el gobierno federal. Nuestro movimiento tiene historia, tiene carácter. Son más de 4 décadas y ya es un año de quedarle claro al gobierno federal. En ese sentido, compañeras y compañeros, desde luego en esta movilización, en esta huelga nacional, hay demandas claras y hay respuestas que no son favorables a este gran movimiento. Por eso también corresponde a esta Asamblea Estatal, como ayer también se analizó en la Asamblea Nacional Representativa, que la consulta a las bases es que permite fortalecer a este gran movimiento. Sin duda alguna, ustedes como representantes juegan un papel importante como estructura también, jugamos esa responsabilidad de seguir fortaleciendo a este gran movimiento. En ese sentido, compañeras y compañeros, vamos a reinstalar esta Asamblea Estatal que

0: En más información, pero en temas locales, con el objetivo de ampliar la participación ciudadana y evitar que los residuos electrónicos terminen en basureros, cuerpos de agua o espacios públicos, el programa Ecotech extendió sus acciones a diversas colonias de Tuxtepec como parte de su cuarta edición. Fue Juan Manuel Lezama Vázquez, responsable del proyecto, quien informó que este año se implementó una nueva estrategia de recolección. En ediciones anteriores, la campaña se desarrollaba principalmente a través de instituciones educativas, con la participación de estudiantes, docentes y ciudadanía en general. Sin embargo, en esta ocasión se optó por acercar el programa directamente a las colonias para facilitar la entrega de aparatos electrónicos en desuso. Explicó que la respuesta de la población ha sido favorable, por lo que el periodo fue ampliado, además de que una empresa oaxaqueña especializada en el manejo de residuos electrónicos será la encargada de acudir directamente a los centros de acopio instalados en 22 colonias de la zona centro y áreas aledañas para recoger todo el material recabado. Vamos a escuchar qué fue lo que mencionó el responsable del proyecto, Juan Manuel Lezama Vázquez.
1: Ya es su cuarta edición y hemos ido aprendiendo a lo largo de esto. Y efectivamente, en esta ocasión hicimos una variante de Ecotech en cuanto a la recolección. Normalmente lo hacemos con los alumnos, es la primera fecha, después lo hacemos con el público en general y lo hacemos con las escuelas. Esa era nuestra versión 3.0. En esta última versión ya metimos una versión adicional donde incluimos a las colonias. Los mismos alumnos trabajaron con las colonias, viven ellos, hablaron con el presidente de la colonia o con alguien encargado de la colonia que fuera centro de acopio, para que ahí los colonos llegaran y llevaran su basura electrónica y pudieran hacerse la recolección. Y para eso se extendió el programa de Ecotech. Ahora hay unas casi 5 días para la recolección en colonias y ya están las fechas establecidas que se programaron para que se recoja en la propia colonia. No, la colonia no lo tiene que traer al plantel para nada, sino en la propia colonia. Nuestro proveedor se dio a la tarea de que ir a recogerlo a la colonia con una logística, previamente hablando con el presidente de la colonia, el encargado del alumno que está encargado, para la cita y hora en que pasan a recoger el material. Tiraron ahorita en esta temporada 22 colonias. Tenemos 22 sitios de recolección, 22 sitios de acopio en distintos lados, tanto céntricos como foráneos. Pues la colonia del Castillo, tenemos colonia del Castillo, la del Ingenio, nuestro Corteo, tenemos acá por la Piragua, también tenemos unos, tenemos acá en el Trigal, y así, a la daño, entonces son varios, porque así rápidamente me acuerdo, pero pues son varios. Sí, de hecho sí, nuestra meta de recolección para este año era rebasar los 9.000 artículos. El año pasado fuimos cerca de los 9.000, pero no llegamos a los 9.000. Ahorita 9.000, estamos como meta 9.000 o 10.000. Y afortunadamente el día de ayer, que fue la colecta de alumnos, aunque ustedes no lo crean, alcanzamos los 11.200 artículos el día de ayer, que pueden utilizarse para esta recolección. Va desde los componentes eléctricos, cables, motores, lavadoras, refrigeradores, todo lo que son electrodomésticos y todo eso. Y la parte electrónica, donde entran televisores, celulares, computadoras, todos esos artículos que son de manera que usan algún equipo electrónico, inclusive juguetes electrónicos, cosas que son cargadores de los celulares, todas esas partes que son el propio celular, todas esas partes, la parte electrónica, todo eso es una basura electrónica. Y lo eléctrico que sí, y también tenemos como variantes unas materias que son como lo que se dice otros donde son que también son componentes eléctricos, como equipo de medicina, equipos que se utilizan en caso específico, ahí también se consideran como algo que tenga un componente eléctrico, que tenga metales, todos esos elementos se integran a la.
0: En más información local, como parte de las acciones encaminadas a la protección del medio ambiente y la conservación de los recursos naturales de la región, la Asociación Civil Pantera ha logrado recolectar más de 1,000 litros de aceite vegetal usado a través de su centro de acopio, una iniciativa que busca disminuir la contaminación del río Papaloapan y otros cuerpos de agua. Y es que la organización, integrada por estudiantes y egresados de carreras relacionadas con las ciencias ambientales, lleva 7 años desarrollando diversos proyectos enfocados en la educación ambiental, la conservación de ecosistemas y el manejo responsable de residuos. En el marco, recordemos, en pasados días del Día Mundial del Medio Ambiente, como se celebra cada 5 de junio, el biólogo Miguel Ángel Castro Cuevas informó que el programa de acopio de aceite comenzó hace aproximadamente un año y ha registrado una respuesta positiva, favorable, por parte de la ciudadanía. Explicó que uno de los principales objetivos de la campaña es evitar que el aceite de cocina usado sea vertido en drenajes, en alcantarillas, en arroyos o incluso en ríos, ya que este residuo representa una importante fuente de contaminación para los ecosistemas acuáticos y puede generar afectaciones en la calidad del agua. Para esto también destacó que tanto habitantes de distintas comunidades como propietarios de restaurantes y establecimientos dedicados a la preparación de alimentos se han estado sumando a la iniciativa, contribuyendo con la entrega del aceite usado para su correcta disposición y aprovechamiento. También señalaron que la participación social ha sido fundamental para alcanzar esta cifra de más de 1,000 litros recolectados, resultado que refleja una creciente conciencia ambiental entre la población sobre la importancia de adoptar prácticas responsables en el manejo de residuos. Y es que aquí está la invitación abierta precisamente para los sectores restauranteros, que son los que ocupan aceite, para que se acerquen a los chicos de Pantera y puedan aportar este granito de arena, que pareciera nada, pero una gotita, un litro, medio litro de aceite hace la diferencia, y sobre todo este tipo de cambios que tienen que ayudar al medio ambiente, a nuestro ecosistema, empieza por cada uno de nosotros. La Asociación Pantera reitera este llamado precisamente a la ciudadanía para continuar participando en este tipo de proyectos, al considerar que las acciones individuales o colectivas pueden generar este impacto significativo en la protección de nuestros ríos, en este caso el río Papaloapan, uno de los afluentes más importantes del sureste del país. Vamos a escuchar qué fue lo que comentaron.
2: Nosotros ya tenemos 7 años, bueno, ya con este van a ser 8, trabajando con distintos proyectos que, bueno, nosotros creemos que impactan a nivel local. Actualmente estamos, tenemos un centro de acopio de aceite, que pues lo que hace, pues, bueno, tenemos el centro de acopio, recolectamos aceite, y pues a su vez ayudamos a minimizar el impacto de la contaminación que tiene el río Papaloapan. Creo que tiene más de un año que está en maquinándose. Hasta el momento llevamos más de 2,000 litros en acopiados. Ha sido muy buena, mucha gente ha venido de colonias lejanas del centro de Tuxtepec a dejarnos aceite, litros y litros de aceite. Unos restaurantes también han venido a dejar cocina, grasas vegetales, grasas animales, como manteca de cerdo o de vaca. Nosotros se los damos a otra empresa que se dedica a hacer biol y productos derivados del jabón, del aceite, como el jabón. Recuerdo lo que vayan trayendo, nosotros pues vamos llevando un estimado más o menos cuántos litros hemos recopilado y cuántos litros hemos salvado, litros de agua salvado.
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18: ORP Noticias te da la hora.
19: 8:55 a.m.
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0: Cuatro jóvenes resultan prensados tras accidente en Muro Boulevard. Un fuerte accidente automovilístico se registró en el Muro Boulevard de Tuxtepec, a la altura de una agencia de tractores, donde un vehículo particular se impactó contra un muro de concreto, dejando a cuatro jóvenes atrapados en los fierros retorcidos de la unidad. De acuerdo con los primeros reportes, entre los ocupantes se encontraban tres jóvenes y una adolescente de 17 años, quienes quedaron prensados debido a la magnitud del impacto. La rápida intervención de dos elementos de protección civil que transitaban por la zona fue fundamental para iniciar las labores de auxilio mientras arribaban más cuerpos de emergencia. Los rescatistas trabajaron de manera coordinada para liberar a los ocupantes del vehículo. Gracias a la oportuna respuesta de los servicios de emergencia, los cuatro jóvenes fueron rescatados con vida y trasladados a centros médicos para recibir atención especializada.
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0: Una persona prensada y tres lesionados tras fuerte accidente vehicular. Un aparatoso accidente se registró cuando un vehículo particular se impactó contra una estructura de concreto, dejando como saldo una persona prensada y tres más lesionadas. De acuerdo con los primeros reportes, el fuerte choque provocó que uno de los ocupantes quedara atrapado entre los restos de la unidad, por lo que fue necesaria la intervención de los cuerpos de emergencia para realizar las labores de rescate. Paramédicos y personal de auxilio atendieron a las personas lesionadas en el lugar, mientras que elementos de seguridad acordonaron la zona para facilitar las maniobras y prevenir nuevos incidentes. Hasta el momento, las autoridades no han dado a conocer las causas que originaron el accidente ni el estado de salud de las personas involucradas.
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0: Ocho de la mañana con 57 minutos. Nosotros continuamos con más información y en temas que tienen que ver con la vialidad, comentarles que lo que son las casetas de peaje del Caracol y del Papaloapan se encuentran despejadas sin ninguna obstrucción o manifestación que interrumpa la circulación, ya sea para acceso o salida. Por otra parte, comentarles que la vialidad en las principales calles y avenidas de Tuxtepec en estos momentos es fluida, así que por si usted desea ingresar a la zona céntrica, realizar algunas compras, lo puede hacer con toda normalidad. Recuerde también seguir las indicaciones a través de las redes sociales de ORP Noticias Tuxtepec en temas viales y por supuesto también lo invitamos para que siga nuestro portal www.orpcomunicaciones.com.mx. Las recomendaciones para nuestros amigos automovilistas: utilicen el cinturón de seguridad, eviten ir con los dispositivos móviles en la mano mientras van al volante. Si usted lo va a usar o es muy necesario que lo utilice, procure buscar un espacio para estacionarse y posteriormente retome su recorrido. También para los amigos motociclistas, les recordamos, tomen mucha precaución a la hora de circular con sus motocicletas, eviten ir rebasando. Y por supuesto también utilicen su casco protector, esto es de suma importancia para salvaguardar su integridad y la integridad también de terceras personas. Nosotros continuamos con más información.
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0: Y bueno, en estos momentos nos reportan también en cuanto a las denuncias ciudadanas que tomen precaución en lo que es la carretera Sebastopol, ya que un tráiler pues se partió prácticamente a la mitad, la caja se dobló a la mitad. Tomen precauciones si usted va a circular por esa zona de Sebastopol. Y bueno, ahora sí, nosotros hemos llegado al final de este espacio informativo. No sin antes agradecerles por su preferencia, los invitamos para que se queden con toda la buena programación que tienen sus locutores favoritos. Mientras tanto, les deseamos que pasen un excelente día.
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23: Señoras y señores, una cordialísima bienvenida en nombre de la Confraternidad Internacional Verde y Servicio, llevando ese positivo mensaje de aliento, de ánimo, de fe, de esperanza, de alivio, de fortaleza, de respaldo. Una gran cantidad de influencia benigna que aquí estamos deparándoles a todos ustedes. Vamos rápidamente entonces a las llamadas. ¿Bueno?
24: Sí, bueno.
23: Hijita de mi vida, le ruego el favor, se coloque la mano derecha de su pecho y me piense el nombre de un familiar fallecido. Hijita, ya puede descansar su mano. Usted pertenece al signo de Géminis.
24: Sí.
23: Hay un ángel para usted que es el Arcángel Rafael, una piedra que es el topacio, una flor que es la orquídea, un color que es el amarillo. Su mayor preocupación, mi querida y bien amada oyente, es sobre un familiar suyo. No es exactamente, bueno, aunque usted también tiene muchos problemas de tipo personal, como es precisamente en el campo económico, en el cual usted trabaja y trabaja y trabaja, pero no logra la prosperidad, no logra el equilibrio. Aparte de eso, siempre cuando no hay una preocupación, hay la otra. Siempre hay un problema, siempre hay una satisfacción, pero usted está muy preocupada, es por sus hijos, ¿verdad?
24: Sí.
23: En este momento estoy captando de que usted es madre de dos hijos.
24: Sí.
23: Ellos en este momento están viviendo en otro lugar, pero igualmente la tienen preocupada por los problemas que ellos están enfrentando, ¿verdad, hijita?
24: Sí, así es, maestro.
23: Especialmente hay uno de ellos que en este momento tiene problemas. Digamos que tiene una relación con una persona que usted ve que no le conviene, ¿verdad?
24: Sí, así es.
23: ¿Él está viviendo con esa persona hace cuántos años? ¿O tiene relación con esa persona hace cuántos años?
24: Como 3-4 años, maestro.
23: ¿Usted sabía que él se conocía con esa señora hace más tiempo?
24: No sé, maestro.
23: ¿No sabía? Sucede que él conocía a esta persona o ella lo conocía a él. Y prácticamente a esto se debe también otros problemas que él tuvo antes de vivir con ella o antes de esta relación, ya que él estaba casado con otra persona, ¿verdad?
24: Sí.
23: ¿Cuánto hace que él se separó?
24: Unos 4 años, me parece.
23: Una pregunta, hijita, en mi corazón, que yo siempre hago a todos mis oyentes. En este momento, ¿usted qué me podría decir? ¿Es conveniente? ¿Usted estuvo de acuerdo? ¿Cómo se entendía? ¿Qué opinión tiene usted sobre la exmujer de su hijo?
24: Casi no la conozco, poco le he tratado.
23: Pero en su corazón de madre, ¿usted le gustaría que él retornara con ella o que ya no?
24: Si es para bien, sí, maestro. Si no,
23: porque es que mire, hijita de mi corazón, lo que sucede es que aquí yo no le encuentro una justificación real a esa separación, porque en el fondo ellos se querían, pero se fueron perdiendo, ese amor se le fue apagando la luz. Más bien yo le voy a culpar sobre esta situación a esta nueva mujer, que como le digo, ella ya lo conocía anteriormente y ya le estaba realizando de alguna manera algún mal, algún daño, para hacer de que él cayera en ese estancamiento que ahora tiene y que cayera en sus brazos. De la manera manera en que ella lo tiene ahora dominado. Esa mujer con la que vive su hijo es una mujer de mucha experiencia, ¿oyó?
24: Sí.
23: Ella tiene experiencia en el campo sentimental, en el campo de relaciones. Ella incluso, de que ella mientras ha estado con su hijo, ha tenido relación con otras personas.
24: Sí.
23: Imagínese, hijita en mi corazón, en la situación en que se encuentra su hijo de peligro con esta señora. Entonces nosotros lo que vamos a hacer es hacer de que ella se aleje y que él pueda sacar de su cuerpo todas esas sustancias que le ha metido en su cuerpo, ¿yo?
24: La mujer que le conviene la es mujer.
23: Es su exmujer, sí, su con la que él se separó.
24: Sí.
23: Y la que no le conviene es esta con la que él está ahora.
24: Pero tiene un niño de otro muchacho.
23: Ella tiene un hijo de otro muchacho.
24: Sí.
23: Esta con la que él está ahora.
24: No, la ex esposa.
23: Sí. ¿Ese hijo lo tuvo después de la separación?
24: Ese fue el motivo.
23: ¿Ese fue el motivo de la separación de ellos?
24: Sí. Ese y la otra, la muchacha con la que anda ahora.
23: Mejor dicho, hubo un momento en que cada cual fue buscando a otra persona.
24: Sí.
23: Le voy a informar y le voy a repetir. Hasta estas situaciones llegan los trabajos malicientes de gentes que quieren acabar un hogar. Imagínense cómo ponen las cosas de difícil, todo por una conveniencia material, por una conveniencia pasional, por una obsesión. Esa mujer quería a su hijo y simplemente puso de intermedio un mal trabajo que hizo que todas estas cosas sucedieran. Yo le voy a hacer en este momento es retirar a esta persona. Así, hijita de mi corazón, ya él, después de que no tenga esa mala influencia en su pecho, en su cuerpo, en su pensamiento, ya él, solamente él y su exmujer, que ya no tenga tampoco ese mal porque ella también sufrió esa mala influencia, entonces que su exmujer, ya ellos ambos decidan si se van a aceptar y a perdonar, porque ambos han cometido errores y han cometido pecados en cuanto a ese sentido. Yo, hijita... Sí. Entonces ya ellos considerarán, lo importante es que todo se haga bajo la propia voluntad de ellos y no con influencias satánicas o malignas de que fueron víctimas por parte de esta otra señora. Imagínese si ella hizo todo esto para dominar a su hijo y para hacer que la otra también se enloqueciera y se desorientara en sus sentimientos. ¿Qué no habrá hecho con su propio hijo ahora que lo tiene ahí al mando, lo tiene al alcance de su mano, dándole todas esas sustancias y todas esas dosis maquiavélicas que hacen que él no pueda obrar por su propia voluntad? Hasta mortal es todo esto, hijita. ¿Cuánto hace que no habla con su hijo?
24: No, él habla seguido.
23: ¿Qué le ha dicho él sobre su salud? ¿Le ha dicho algo que tiene nervios, insomnio, dolores?
24: Nervios, yo noto que es muy nervioso.
23: Está muy intranquilo.
24: Sí, nomás que no aparenta.
23: Sí, es que trata de no preocuparla a usted, hijita de mi corazón, pero realmente que él se encuentra en inestabilidad. Yo creo que cualquier persona en esta situación, viviendo con alguien que no se quiere, pero que se siente que se necesita, eso es como alguien que está viviendo en la drogadicción, siente que lo está matando, pero siente que no puede vivir sin las drogas. Entonces, hijita de mi corazón, esto lo tiene a él en una situación de que puede perder la razón o puede perder la vida. Por lo tanto, es totalmente urgente un tratamiento para él. Hijita, cuénteme sobre su otro hijo.
24: Pues viven juntos, pero yo veo que como que se faltan al respeto, como que no hay mucho cariño entre ellos. También quería preguntarle de la enfermedad de mi esposo y de la enfermedad.
23: Bueno, hijita, mire, entre ellos hay mucho amor, lo que pasa es que ustedes tienen una muy mala influencia. Y de hecho también la tienen ahí, esto es más por parte de ustedes, por parte de los padres, o sea, su esposo y usted. Cuénteme la situación suya con su esposo.
24: Pues nosotros estamos juntos, él está enfermo, yo también. No sé si será la enfermedad, o sea, pues yo ya tengo tiempo, unos 4 o 5 años padeciendo muchas enfermedades, dolores en mi cuerpo. A veces en la mañana me levanto, no puedo casi ni levantarme, mi cintura, mi espalda. Tengo problemas en mi corazón. Mi esposo también seguido está enfermo.
23: Siempre hay una u otra enfermedad y siempre hay uno u otro inconveniente. Hijita, mire, el trabajo que yo les voy a hacer a ustedes, eso va para todos. Ya ustedes sin esas malas influencias van a ver la vida desde otro punto de vista. Ese trabajo que yo les voy a hacer a ustedes con todo gusto y con todo cariño va a ser directamente de una proporción altísima, o sea, de unas características muy fuertes en lo que la parapsicología nos enseñó. Hijita de mi corazón, necesito que usted me ayude allá en su casa. que me coloque unas fotografías, que me coloque unas velaciones allá en su hogar para el bienestar y recuperación de la suerte, la salud, de la tranquilidad, de la estabilidad, de la normalidad de toda su familia. Entonces yo le voy a rogar el favor, me llame al santuario hogar para darle las instrucciones, qué es lo que tiene que hacer. ¿Oyó, hijita?
24: Sí, está bien, maestro.
23: Bueno, ya sabe que esta invitación es desinteresada, ¿oyó, hijita?
24: Está bien, maestro.
23: Para que no vaya a empezar a pensar que ahora que el dinero, porque es que, hijita, yo sé que ustedes están muy mal, ¿oyó?
24: Sí, yo... incluso debemos un dinero, no podemos pagarlo, y yo le digo a mi esposo que no sé cómo le vamos a hacer, pero pues no podemos pagar ese dinero.
23: De ahí, de esa celda oscura, de ese encierro, esa presión negativa en que los tienen a ustedes sometidos, yo los voy a liberar, porque ustedes no tienen por qué estar allí. Ustedes tienen que estar en plena libertad de vivir cómodamente, digamos, no millonarios, pero sí tranquilamente.
24: Estamos por ir al extranjero. ¿Cree que vaya a salir bien todo lo que tenemos planeado?
23: Sí, hijita, muy bien, me gustaría mucho que fueran, porque la reunión familiar ahora es importante, y más con esa suerte que yo les voy a entregar, a influenciar, ¿oyó?
24: Está muy bien, maestro.
23: Bueno,
24: muchas,
23: hijita,
24: gracias.
23: Entonces estaré esperando su llamada, ¿oyó?
24: Muchas gracias, maestro.
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23: Les recuerdo que me pueden escuchar aquí en La Mejor de lunes a viernes de 9 y 5 de la mañana, 11 y 5 de la mañana, sábados 9 y 5 de la mañana, 2 de la tarde. Siempre estoy aquí tratando de llevarles a ustedes el mensaje de ayuda y también de advertencia, que la maldad es una realidad y que le puede ocasionar a usted, hijito e hijita, un problema, una dificultad inmensa en su vida. Preste la atención y solucione sus problemas. 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Mil gracias por su sintonía. Hasta el próximo programa, y que Dios y la Virgen a todos nos concedan su santa y poderosísima bendición.
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3: Raza, un ratito contigo porque nos vamos a enlace en un momento más a la pachanga del banquetazo, allá con los amigos de Afosa. 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
2: Persisten denuncias por abandono de servicios públicos, inseguridad y deficiencias en infraestructura urbana de Tuxtepec. Continúan acumulándose las denuncias ciudadanas por diversas problemáticas que permanecen sin atención en distintos puntos de Tuxtepec, y es que habitantes reportan que sigue al descubierto una tapa de registro ubicada sobre la calle Juárez entre 5 de mayo y 20 de noviembre, representando un riesgo constante para los peatones. Asimismo, persisten las fugas de aguas negras en la calle Rayón entre Libertad y 5 de mayo, así como en la calle Allende entre las avenidas 5 de mayo y Libertad, esta última con más de 3 meses sin ser reparada, por lo que ciudadanos reiteraron el llamado a la Regiduría de Servicios Básicos para intervenir de manera inmediata. A estas problemáticas se suma la falta de iluminación en el puente de Tuxtepec, que conecta los bulevares Antonino Fernández y Benito Juárez, considerado por vecinos y automovilistas como un punto de riesgo durante las noches. De igual forma, habitantes de la colonia Guadalupe Hinojosa denunciaron el deterioro de calles y caminos, mientras que en la colonia La Esperanza reportan que desde hace más de un año permanece acumulado un montón de tierra y escombro sobre la calle Costa Rica, obstaculizando el paso vehicular y provocando encharcamientos durante las lluvias. En la colonia Moderna, vecinos de la calle Cedros señalan que la construcción de una banqueta impide el desalojo del agua pluvial, generando constantes inundaciones. Por otra parte, integrantes del Comité de Vecinos de la colonia Insurgentes denunciaron un nuevo hecho delictivo luego de que uno de los habitantes fuera víctima del robo de autopartes sobre la calle Plan de Tuxtepec, esquina Allende. Los vecinos atribuyen estos hechos a la falta de alumbrado público y vigilancia policial, situación que aseguran han denunciado en reiteradas ocasiones, sin obtener una respuesta favorable de las autoridades municipales. Finalmente, automovilistas y vecinos cuestionaron la calidad de los trabajos de bacheo realizados recientemente sobre los bulevares de la ciudad. Denuncian que los llamados parches, aplicados en diversos tramos, apenas duran unos días antes de volver a deteriorarse, generando nuevamente socavones y daños en la carpeta asfáltica. Uno de los puntos más señalados se ubica en el tramo comprendido entre la Cervecera del Trópico y Sebastopol, donde aseguran que las reparaciones no han ofrecido una solución duradera a una problemática que afecta diariamente a miles de conductores.
3: Aquí, por una observación, cuando voy a penitenciario de Tuxtepec, que todo lo que lleva comida llega a la gente del otro lado de autoayuda, que hay un grupo de autoayuda interno de la institución penitenciaria de Tuxtepec. Lo que es la puerta principal, como que este calor que ya pasaron, la gente está afuera con ese sol, y ahorita con esta lluvia que estamos empezando, pues para mi punto de vista, a la autoridad que corresponda que haga un techado ahí afuera, lo que es la puerta principal, para que esté uno protegido tanto el sol y agua. Como ciudadano, cuando voy ahí, tiene que acudir abajo de los árboles allá, o techado que hay lejito. Entonces, mientras los encargados abren el portón para ingresarse al dicho institución, en mi caso dejo de comer a una persona que tengo ahí preso. Entonces, a toda la ciudadanía pues afecta en ese tipo de medio ambiente, lo que falta un techado ahí, por lo menos uno de 3x4, no sé, para protegerse el sol y la lluvia. Gracias a la autoridad que corresponda que eche mano. Gracias.
4: Muchas gracias, Carla, ya que gracias a ti y a tu medio pude recuperar mi cartera. Muchas gracias y abrazos.
5: Quiero hacer un reconocimiento a ORP Noticias por la difusión brindada a mi denuncia, ya que esto resultó fundamental para que las autoridades competentes pudieran dar el seguimiento correspondiente al caso, y esta atención permitió encauzar las acciones necesarias para su debida atención.
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0: distancia. Muchísimas gracias, señoras, señores, mis amigos y mis amigas de el Facebook y de la mejor 106.5 que andan conectados en este preciso momento a través de la radio. Estamos en Avenida Independencia, date la vuelta, bueno, no tú, dale la vuelta a la cámara. Estamos en Avenida Independencia, señoras y señores, ahí está la Avenida Independencia y ahí está el Callejón Jiménez. Estamos en el banquetazo tan anunciado, mi hermano, tan anunciado, desde hace ya más de 2 meses que estamos anunciando el banquetazo. 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Pásale, mi queridísimo Merenglás, con su permiso, muchachas, con su permiso, gracias mil, gracias. Nuestro compañero Roberto de la O, nuestro compañero y gran amigo Roberto de la O, animando en esta mañana. ¿Cómo está usted? Muy, pero muy buenos días, mi queridísima Citlali, Inge, gracias por abrirnos las puertas de esta gran banquetazo que el día de hoy está empezando con todo. 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Bueno, tenemos absolutamente de todo en esta gran fiesta a través de la mejor 106.5 ahorita. Muchísimas gracias por abrirnos las puertas.
1: Claro que sí, bienvenido sea la mejor FM. 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
0: 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Y ahora sí pasamos, bien puesta la playera, papi, mira. Bien puesta la playera de Uxbarna. Ahora sí pasamos, Citlali. 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
0: Y para todos los amigos que tienen por allá el comité de padres de familia, que dice vamos a chapear el campo de la escuela, el campo de la comunidad, nada más dale un paneo porque vamos a regresar con eso, mira más la chulada, mi hermano, la chulada que tenemos. Citlali, Inge, muchas gracias, vamos a regresar en un ratito con usted, no se vaya muy lejos, por favor, ¿eh?
1: Claro que sí, gracias a todo el público que nos ve desde casa.
0: ¡Vámonos!
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1: Muchísimas gracias, señoras y señores. Regresamos al banquetazo y Faxa. ...2026, un evento sin precedentes, una fiesta sin igual, donde estamos premiando y donde el más beneficiado es siempre el amigo del campo, el amigo que se dedica a cerrar, el que se dedica a la maderería, el amigo que se dedica a chapear, a la jardinería. Vea usted nada más, hermano, vea usted las chapeadoras tan hermosas, la T60BL, la T50BL un poquito más grande, y esta estrella de la casa, perdón, la Oxbarna. Señor, que le vaya muy bien. Mucho gusto, de la radio Tuxtepecana. ¿De dónde nos visita?
2: Aquí de María Lombardo.
1: De María Lombardo. Gracias por venir a Oxbarna. ¿Todo bien? ¿Todo correcto? Que le vaya muy bien. Hasta luego, señora. ¿Cómo se llama?
3: María.
1: María, doña Mari, que le vaya bien, ¿eh? Hasta luego. Ahí estamos. Nos encontramos con la Inge Citlali en este momento. Vamos a hablar, vamos a entrar al tema de los consumibles. ¿Qué es eso? Se ha de preguntar usted. Amigo, usted tiene su motosierra. La motosierra lleva aceite. 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
1: Ahí está, vamos para acá, mi queridísimo Merenglás, donde mi gran amigo viene llegando, mi gran amigo, mira, a través de la radio, mi amigo, mucho gusto, bienvenido sea usted. ¿De qué lugar viene?
4: Macedonio Alcalá,
1: clientazo de Afosa, ¿verdad que sí?
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1: Vámonos, pues. Vamos a cabina a través de la mejor 106.5, señoras y señores, porque estamos en Afosa, donde los del campo compran todas las cosas.
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9: Era nada más, señoras y señores, a través de la mejor 106.5, regresamos al banquetazo de IFACSA 2026. 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
9: 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Y por acá, miren nada más, estamos dando tamales. 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A toda la gente. El señor ya salió hace ratito en un video porque el señor vino por una motosierra, ¿verdad?
10: ¿No? 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
9: Oye, mi hermano, ¿qué tal le quedaron los tamales a Citlali? ¿No le quedaron picoso?
3: No, está bien.
9: Está por ahí, está el tiro. ¿De dónde viene usted, mi amigo?
3: Soy del ejido Amado Nervo.
9: San Lucas, Ojitlán, el vaso de la presa Cerro de Oro.
3: Exactamente, sí.
9: Ahí está, gente trabajadora 100%, ojiteco 100%.
3: Eso.
9: Arriba, Ojitlán, mi hermano, chócala con el puño, mi hermanito. Buen provecho. Ahí hay ese refresquito, cervecita también, pero nada, eso más al rato. Ok, eso más al rato. Mira nada más la cantidad de gente impresionante. Caballero, mucho gusto, buenos días. ¿De dónde viene, perdón?
11: De la colonia Ledén.
9: De la colonia Ledén, mucho gusto, de parte de la radio. Saludos, campeones. Ahí estamos, caballero. Muchísimo gusto, buenos días. ¿De qué colonia viene o de qué lugar?
11: Acá de Tuxtepec, de la colonia La Esperanza.
9: Colonia La Esperanza, muchísimo gusto, caballero, que su estancia sea favorable en este lugar. Estoy completamente seguro que sí, porque la gente que viene a comprar aquí es gente que sabe y que conoce el tema.
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9: Ahí está, señoras, señores, las palabras del Inge Citlali. Vamos a regresar para despedir el rancho. Nosotros somos la mejor 106.5. Merenglás en los controles, aquí nomás.
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8: Señoras y señores, en vivo a través de la mejor 106.5, aquí en Uxbarna, estamos en Avenida Independencia, casi llegando al Callejón Jiménez. Como se lo mencioné, mira nomás, que le vaya bien, que le vaya bien. El atractivo visual va a estar de aquí hasta más o menos las 4 o 5 de la tarde, hasta que el cuerpo aguante este par de hermosas jóvenes, para que usted se tome la foto, para que se sienta más animado, para que se sienta más contento y para que venga usted por sus complementos, por sus implementos aquí a Uxbarna. Ella se llama
9: Melissa.
8: ¿Y por acá?
9: Ixia,
8: ese es todo. 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
9: 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Ya ves que últimamente a veces la falla de agua, que no tenemos agua, que un vecino tenga un pozo y nos regala un poquito de agua.
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8: Para darle de comer a los animales. Ve usted nada más, está perfecta. 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
8: 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Vamos para acá de este ladito, mi queridísima Citlali, porque en este momento están probando lo que es
9: una aspersora, una bomba aspersora.
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8: De la marca Uxbarna, que se va a llevar mi compadre que está sentado allá, ¿verdad? Mi amigo, el que está sentado. Vamos a saludarlo. Mi amigo, mi hermano. Muy, pero muy buenas tardes. ¿De dónde viene, carnal? ¿De qué colonia?
10: De la presa Cerro de Oro.
8: Desde la presa, ¿cómo se llama el lugar? Conozco toda la presa, hermano.
10: Laguna Escondida.
8: Laguna Escondida, ahí donde está la presa bien bonita, de Cerro de Oro para el otro lado, hermano. ¿Qué tal le está pareciendo la bomba? Está chida, ¿verdad? Está buena, ¿verdad?
10: La promoción está muy bien.
8: Órale, pues. Muchas gracias, mi amigo, mi hermano. Ahí está, la están probando. 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
8: 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Mire cómo le están probando la bomba aspersora al señor para que él vea, para que él sepa, para que él en este preciso momento, señoras y señores, se vaya satisfecho con su compra.
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8: A ver, pásele, señora, ahí va a pasar un señor, Merenglés, hace para acá tantito. Bienvenido sea usted, amigo. ¿De qué colonia nos visita?
11: Sí, de,
8: ¿qué lugar?
11: De Usila, de San Felipe Usila.
8: San Felipe Usila, mi hermano Chinanteco, bienvenido. Pase usted, está usted en su casa desde San Felipe Usila. Mándale saludos a todos tus clientes, que no solo son de Usila, son de toda la cuenca.
9: Así es, un saludo para todos nuestros clientes de aquí de la marca Husqvarna, desde Usila hasta toda la región de la cuenca del Papaloapan, porque desde todos lados vienen aquí a visitarnos, a comprar, a adquirir equipos, a adquirir aditivos. 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
8: 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Gracias por abrirnos las puertas.
9: Gracias a ustedes, a la mejor 106.5 FM.
8: Vámonos, a través de la mejor 106.5, aquí nomás, El Charal. Vámonos.
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13: Persisten denuncias por abandono de servicios públicos, inseguridad y deficiencias en infraestructura urbana de Tuxtepec. Continúan acumulándose las denuncias ciudadanas por diversas problemáticas que permanecen sin atención en distintos puntos de Tuxtepec, y es que habitantes reportan que sigue al descubierto una tapa de registro ubicada sobre la calle Juárez entre 5 de mayo y 20 de noviembre, representando un riesgo constante para los peatones. Asimismo, persisten las fugas de aguas negras en la calle Rayón entre Libertad y 5 de mayo, así como en la calle Allende entre las avenidas 5 de mayo y Libertad, esta última con más de 3 meses sin ser reparada, por lo que ciudadanos reiteraron el llamado a la Regiduría de Servicios Básicos para intervenir de manera inmediata. A estas problemáticas se suma la falta de iluminación en el puente de Tuxtepec, que conecta los bulevares Antonino Fernández y Benito Juárez, considerado por vecinos y automovilistas como un punto de riesgo durante las noches. De igual forma, habitantes de la colonia Guadalupe Hinojosa denunciaron el deterioro de calles y caminos, mientras que en la colonia La Esperanza reportan que desde hace más de un año permanece acumulado un montón de tierra y escombro sobre la calle Costa Rica, obstaculizando el paso vehicular y provocando encharcamientos durante las lluvias. En la colonia Moderna, vecinos de la calle Cedros señalan que la construcción de una banqueta impide el desalojo del agua pluvial, generando constantes inundaciones. Por otra parte, integrantes del comité de vecinos de la colonia Insurgentes denunciaron un nuevo hecho delictivo luego de que uno de los habitantes fuera víctima del robo de autopartes sobre la calle Plan de Tuxtepec, esquina Allende. Los vecinos atribuyen estos hechos a la falta de alumbrado público y vigilancia policial, situación que aseguran han denunciado en reiteradas ocasiones, sin obtener una respuesta favorable de las autoridades municipales. Finalmente, automovilistas y vecinos cuestionaron la calidad de los trabajos de bacheo realizados recientemente sobre los bulevares de la ciudad. Denuncian que los llamados parches, aplicados en diversos tramos, apenas duran unos días antes de volver a deteriorarse, generando nuevamente socavones y daños en la carpeta asfáltica. Uno de los puntos más señalados se ubica en el tramo comprendido entre la Cervecera del Trópico y Sebastopol, donde aseguran que las reparaciones no han ofrecido una solución duradera a una problemática que afecta diariamente a miles de conductores.
14: a que por una observación cuando voy a penitenciario de Tuxtepec, que todo lo que lleva comida llega a la gente del otro lado de autoayuda, que hay un grupo de autoayuda interno de la institución penitenciaria de Tuxtepec. Lo que es la puerta principal, como que este calor que ya pasaron, la gente está afuera con ese sol y ahorita con esta lluvia que estamos empezando, pues para mi punto de vista, a la autoridad que corresponda que haga un techado ahí afuera, lo que es la puerta principal, para que esté uno protegido tanto del sol y agua como ciudadano. Cuando voy ahí, tiene que acudir abajo de los árboles allá, o techado que hay lejito. Entonces, mientras los encargados abren el portón para ingresarse al dicho institución, en mi caso, dejo de comer a una persona que tengo ahí preso. Entonces, a toda la ciudadanía, pues, afecta en ese tipo de medio ambiente, lo que falta, un techado ahí, por lo menos uno de 3x4, no sé, para protegerse el sol y la lluvia. Gracias a la autoridad que corresponda, que eche mano. Gracias.
15: Muchas gracias, Carla, ya que gracias a ti y a tu medio pude recuperar mi cartera. Muchas gracias y abrazos.
16: Quiero hacer un reconocimiento a ORP Noticias por la difusión brindada a mi denuncia, ya que esto resultó fundamental para que las autoridades competentes pudieran dar el seguimiento correspondiente al caso, y esta atención permitió encauzar las acciones necesarias para su debida atención.
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19: Señoras y señores, una cordialísima bienvenida en nombre de la Confraternidad Internacional Verdad y Servicio, llevando ese positivo mensaje de aliento, de ánimo, de fe, de esperanza, de alivio, de fortaleza, de respaldo. Una gran cantidad de influencia benigna que aquí estamos deparándoles a todos ustedes. Recuérdese, amigo o amiga, que la maldad siempre está ahí, atenta y dispuesta a atacar su vida, a atacar su existencia, a atacarle su felicidad. Entonces usted lo que tiene que hacer es, señora o señor, también estar al tanto para cuidar esa parte de la vida. Nosotros somos especialistas en cuidar la vida de aquellas personas que nos dan la oportunidad de serle útil, y de aquellas personas que entienden y comprenden que en este mundo, hoy por hoy, hay mucha maldad, hay ambición, hay egoísmo, hay hipocresía, hay personas que por vanidad y por orgullo no respetan la ideología o la vida de sus semejantes. A veces, hijitos de mi corazón, hay personas que tienen actitudes desviadas de lo que es normal, y entonces de esa forma es que ellos logran desfogar sus malos sentimientos o su desorientación en la vida, haciendo mal a otros y a otras. Hay quienes incluso no tienen un equilibrio en su vida sexual y tienen entonces ese comportamiento sádico y violan niños, violan niñas, o incluso abusan de la confianza, de los sentimientos de una mujer, de un hombre, para con palabras dulces engañar sus sentimientos y finalmente solo buscar ¿qué? La pasión carnal, o sea, el sexo, hijito de mi corazón. Hay de toda esta gran cantidad de situaciones, hasta el punto de que hoy en día vemos niños de 8, 9, 10 años prostituidos, convertidos en drogadictos, en alcohólicos, en todo el mundo, y eso es de la mano de gentes adultas que los llevan por esos caminos, que los llevan por esos errores y por esos erróneos comportamientos, hijito de mi corazón. Todo eso es lo que hoy en día abunda, la maldad, señoras y señores, gentes que se han especializado en causarle daño a sus semejantes por intermedio, bueno, de una gran cantidad de sustancias y de elementos, entre los cuales se incluyen fotografías, sal de las casas, tierra de las casas, tierra de panteones, se incluyen incluso pieles, sustancias, sangre de animales, se incluyen allí incluso sustancias del mismo cuerpo de las personas, de extracto de plantas, de raíces, de cortezas, y esto lo mezclan con oraciones en lugares, en sitios y en horas en especiales, y finalmente logran hacer entonces un resultado que resulta perjudicial para sus semejantes, hijitos e hijitas. La maldad entonces está suelta y los demonios están aquí habitando entre nosotros. Por eso este programa representa para ustedes una advertencia para que paren de sufrir, para que entiendan y comprendan que hay que cuidarse, que hay que protegerse y que no hay que darle más oportunidad a que se nos meta la mala influencia, las malas fuerzas, los malos espíritus en nuestras vidas, en la vida de su ser querido, de su familiar, que lo está llevando ahora por los problemas de la drogadicción, del alcoholismo, del mal comportamiento, de la traición, de la infidelidad. Todo eso en muchas ocasiones sí es originado por los malos comportamientos personales, pero en muchas ocasiones también son originados por malas influencias que llegan a las gentes, a su cabeza, y los hacen actuar de estas maneras que van en contra de la sociedad, en contra de la familia y en contra de su propia voluntad. Vamos a darle orientación a una carta que nos escribió el señor Federico Bravo. Esta carta dice lo siguiente, dice: señor Maestro David, con fraternidad, verdad y servicio, le pido el favor de que me diga sobre mi novia, si ella es lo que me dice ser. Yo dudo mucho de ella y quiero que me diga si en verdad me conviene o no. Escribe al señor Federico Bravo, es una carta bien extensa, yo la he resumido, y hemos también recibido en su carta una fotografía y hemos recibido también en su carta un pedazo de tela. Entonces suponemos este pedazo de tela es de la parte suya, la fotografía es de su novia, y nuestra respuesta es muy sencilla y es muy simple: si le conviene su novia. El nombre de ella empieza por la T. Yo no le voy a ver el nombre de ella porque le respeto esa parte que es muy discreta de su vida, ya que usted es una persona muy conocida aquí en la ciudad. ¿Y sabe por qué es una persona muy conocida, señor? Porque usted ha sido una persona de muchos éxitos en el campo financiero, económico. En fin, usted es una especie de surtidor de una gran cantidad de mercancías, lo que es ropa y adornos, más que todo en el área femenina. Usted ha conseguido un buen capital gracias a su excelente desempeño en el trabajo, que a propósito su nombre no es Federico, sino que este es el nombre de una persona que usted conoce, con quien tiene negocios en otro estado. Más sin embargo, le repito, le voy a respetar todo lo que usted quiere guardar en su anonimato. Sucede que a usted y a muchas personas les digo que han sido víctimas del engaño, de la traición. Usted lo han engañado dos o tres personas en el campo sentimental, en el campo del amor, en quienes usted le ha entregado confianza, le ha entregado sus sentimientos, le ha abierto las puertas de su corazón, pero finalmente le han resultado con que solo venían atraídas por el factor económico, que es lo que le ha sucedido a usted en dos o tres ocasiones con mujeres, y finalmente ellas, después de haber obtenido lo que querían, le han dado la espalda. Entonces usted está lleno de desconfianza. Además, en su familia ha sucedido siempre esto. Sus hermanos también han sido abusados en el campo económico y ellos también han tenido ciertos inconvenientes en ese sentido. Hasta el punto de, señor, como se hace llamar usted en su carta, señor Federico, que hoy en día tiene 42 años y no tiene usted una relación sentimental con seriedad, o sea, que se pueda decir que es un hogar. Sucede, mi querido y bien amado hijo, de que en este momento usted ha encontrado una persona de muy buenos sentimientos. Ella le quiere, le ama, le aprecia por lo que es usted, no por lo que tiene, y si le conviene. Esa es nuestra respuesta final. Debe usted imponerse a las dificultades que ha tenido, las adversidades que le ha presentado la vida, a las malas gentes que ha conocido, y ahora entregarle su amor, su confianza a esta que siempre, entre otras cosas, siempre ha sido una persona que lo ha amado, lo ha querido, lo ha apreciado y lo ha respetado. Lo que sucede es que usted ha mirado un poco más alto. Nosotros tenemos que mirar lo que nosotros queremos encontrar y buscar. Usted siempre ha estado buscando, es una reina de belleza. En ese punto se ha equivocado. También Teresa, me disculpa le haya dicho su nombre, sé que no le va a perjudicar, ella es una mujer que también ella tiene mucha belleza. Es posible que no como la que busca usted, de esa que se encuentra en revistas y en las portadas de toda esta gran cantidad de libros, pero ella es una mujer que, si usted sabe verla, le va a encontrar mucha belleza, y además con un poco de cuidado y de cariño, pues se va a embellecer más. Preste atención que ella es la mujer que le conviene, siempre le ha convenido y le va a ser muy sincera en toda su relación. Vamos rápidamente entonces a las llamadas. ¿Bueno?
20: Bueno.
19: Colóquese la mano derecha en su pecho, hija. ¿Ya?
20: Ya.
19: Bueno, hijita. Mire, hijita, yo no alcanzo a decirle mucho, pero le voy a decir que a usted tiene una persona que le está haciendo brujerías ahí cerca a la casa. Y le están tirando tierra de panteón. ¿Ha visto la tierra?
20: Sí.
19: ¿Cómo la ha visto?
20: Negra.
19: ¿Cuántas veces se la han tirado?
20: Muchas ya.
19: Por eso es que su esposo se ha estado enfermando y usted también está muy enfermo, ¿yo?
20: Sí.
19: Incluso él se cayó y se rompió un pie, ¿verdad?
20: Sí.
19: Hijita, mire, esto que le están haciendo es por envidia, ¿oyó? Porque usted es muy buena, ¿oyó?
20: Sí, sí.
19: Incluso, hijita, en mi corazón, yo quiero que me llame al santuario hogar para decirle el nombre de la persona, ¿oyó? Bueno, sí. le voy a decir de una vez cuál es la persona que le está haciendo esta brujería, ¿oyó?
20: Sí.
19: Se llama María Delfina Esparza. ¿Oyó, hijita? Yo le voy a decir quién es, porque usted en este momento pues está ahí un poquito desviada porque está en comunicación con la Confraternidad Verdad y Servicio, pero yo le voy a decir todo. Tierra la tierra al lado de los perros, ¿verdad?
20: Sí.
19: ¿Perros están enfermos?
20: Sí.
19: Bueno, hijita, entonces hágame grande favor y me llama al santuario hogar. Que Dios me la bendiga.
21: El amor es un sentimiento admirable del espíritu humano. Es la flor que brota después de cultivar sus semillas con dedicación, constancia y entrega. El amor solamente es aceptado por aquellos de tan buenos sentimientos que pueden anidarlo en su corazón. Quienes no creen en él es porque le han cerrado sus puertas. La historia muestra que el amor ha existido. Y el presente dice que existe y existirá. Por él se han dado grandes batallas y ha acallado grandes diferencias. Dentro de este programa, les invitamos a sembrar amor, a creer en él, a demostrarlo y compartirlo. El sentimiento rey es la gran herencia que nos dejó aquel hombre llamado Jesús, que después de ser torturado, humillado y crucificado, alzó sus ojos al cielo y dirigiéndose al Todopoderoso expresó: Padre mío, perdónales, porque no saben lo que hacen. Dios nos ama y es nuestro Creador.

0: 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Esas enfermedades tienen curación, sus problemas tienen solución. Para eso estamos los maestros de maestros de la Confraternidad Verdad y Servicio aquí en Tustepec. 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Señoras y señores, mil gracias por su amable sintonía. Que Dios y la Virgen a todos nos concedan su santa y poderosísima bendición.
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0: 11:48.
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33: Persiste en denuncias por abandono de servicios públicos, inseguridad y deficiencias en infraestructura urbana de Tuxtepec. Continúan acumulándose las denuncias ciudadanas por diversas problemáticas que permanecen sin atención en distintos puntos de Tuxtepec, y es que habitantes reportan que sigue al descubierto una tapa de registro ubicada sobre la calle Juárez entre 5 de mayo y 20 de noviembre, representando un riesgo constante para los peatones. Asimismo, persisten las fugas de aguas negras en la calle Rayón entre Libertad y 5 de mayo, así como en la calle Allende entre las avenidas 5 de mayo y Libertad, esta última con más de 3 meses sin ser reparada, por lo que ciudadanos reiteraron el llamado a la Regiduría de Servicios Básicos para intervenir de manera inmediata. A estas problemáticas se suma la falta de iluminación en el puente de Tuxtepec, que conecta los bulevares Antonino Fernández y Benito Juárez, considerado por vecinos y automovilistas como un punto de riesgo durante las noches. De igual forma, habitantes de la colonia Guadalupe Hinojosa denunciaron el deterioro de calles y caminos, mientras que en la colonia La Esperanza reportan que desde hace más de un año permanece acumulado un montón de tierra y escombro sobre la calle Costa Rica, obstaculizando el paso vehicular y provocando encharcamientos durante las lluvias. En la colonia Moderna, vecinos de la calle Cedros señalan que la construcción de una banqueta impide el desalojo del agua pluvial, generando constantes inundaciones. Por otra parte, integrantes del Comité de Vecinos de la colonia Insurgentes denunciaron un nuevo hecho delictivo luego de que uno de los habitantes fuera víctima del robo de autopartes sobre la calle Plan de Tuxtepec, esquina Allende. Los vecinos atribuyen estos hechos a la falta de alumbrado público y vigilancia policial, situación que aseguran han denunciado en reiteradas ocasiones, sin obtener una respuesta favorable de las autoridades municipales. Finalmente, automovilistas y vecinos cuestionaron la calidad de los trabajos de bacheo realizados recientemente sobre los bulevares de la ciudad. Denuncian que los llamados parches, aplicados en diversos tramos, apenas duran unos días antes de volver a deteriorarse, generando nuevamente socavones y daños en la carpeta asfáltica. Uno de los puntos más señalados se ubica en el tramo comprendido entre la Cervecera del Trópico y Sebastopol, donde aseguran que las reparaciones no han ofrecido una solución duradera a una problemática que afecta diariamente a miles de conductores.
1: A que por una observación cuando voy a penitenciario de Tuxtepec, que todo lo que lleva comida llega a la gente del otro lado de autoayuda, que hay un grupo de autoayuda interno de la institución penitenciaria de Tuxtepec. Lo que es la puerta principal, como que este calor que ya pasaron, la gente está afuera con ese sol y ahorita con esta lluvia que estamos empezando, pues para mi punto de vista, a la autoridad que corresponda que haga un techado ahí afuera, lo que es la puerta principal, para que esté uno protegido tanto del sol y agua. Como ciudadano, cuando voy ahí, tiene que acudir abajo de los árboles allá o techado que hay lejito. Entonces, mientras los encargados abren el portón para ingresarse al dicho institución, en mi caso dejo de comer a una persona que tengo ahí preso. Entonces, a toda la ciudadanía pues afecta en ese tipo de medio ambiente, lo que falta un techado ahí, por lo menos uno de 3x4, no sé, para protegerse el sol y la lluvia. Gracias a la autoridad que corresponda que eche mano. Gracias.
2: Muchas gracias, Carla, ya que gracias a ti y a tu medio pude recuperar mi cartera. Muchas gracias y abrazos.
3: Quiero hacer un reconocimiento a ORP Noticias por la difusión brindada a mi denuncia, ya que esto resultó fundamental para que las autoridades competentes pudieran dar el seguimiento correspondiente al caso, y esta atención permitió encauzar las acciones necesarias para su debida atención.
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Hoy tenemos que dar las gracias. Gracias a quien nos permite disfrutar de un nuevo día. Gracias porque tenemos la alegría y la tristeza, el optimismo y el pesimismo. Porque podemos estar contentos o enojados. Por el poder de discernir y de elegir. Porque en nosotros consiste, y solo en nosotros, encontrar los alicientes. Ser felices debe ser nuestra meta, y luchar contra quienes se opongan. Para un sueño adusto, una sonrisa. Quitar la careta y descubrir la verdadera cara de la gente. Enseñar a quien no sepa que la felicidad es gratis, que no hay riqueza que valga si se es pobre de corazón, que la pobreza vive mientras no nace el amor. Gracias por la vida. Gracias a ti, como te llames, Señor, que de cualquier forma eres el mismo.

Muy bien, buenas tardes, 12 del día con 14 minutos, 12 con 14, y estamos aquí nomás en La Mejor, compartiendo juntos, pasándola bonito, pasándola bien, y bueno, pues arrancamos con

con ustedes. Yo soy Gaby Huerta. Sabes que para llegar a mí tienes que hacerlo a través de redes sociales, a través de La Mejor Tuxtepec 106.5 de FM en cualquiera de nuestras redes, o bien a través de el número telefónico 287-8750810, a la par de el WhatsApp 287-125-7862. Ahora que sí, lo que quieren es navegar en mis redes personales, bueno, pues te pongo tus órdenes como Gaby Huerta o arroba soy Gaby Huerta. Son las 12:15, acaba de cambiar el reloj. Bienvenidos, bienvenidas. Pásenla bien, pásenla bonito, porque estamos en este mediodía de La Mejor Tuxtepec, ¿sale? Arrancamos con todo entonces, y gracias a todos los que ya se están reportando, que son de los primeros en colocar sus peticiones, sobre todo, ¿no? Así que ahí está el saludo especial para ustedes. Óyeme, óyeme, por acá también estoy viendo todo lo que hay en la web, lo que se hace viral. Me encanta que por ahí anda un videito donde el Cristian Nodal anduvo besuqueando a una fan sin querer, pero que se vio muy chistoso esto. Bueno, pues lo contaremos en un ratito. Y así como eso, varias cosas que te voy a compartir durante esta hora. Así que de una vez, ve pidiendo tus rolas para que sean de las que salgan. Y lo más importante también, tus saludos o tus dedicatorias se escuchen en La Mejor Tux.

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0: Muy bien, ya las 12:31, 12:31. Y antes de irme a una capsulita informativa también que tengo por acá, quería contarte lo que andan presumiendo en las redes sociales. La Jenica, pues, la hija de Jenny Rivera, pierde algo de kilos, se ve muy guapa. Y hasta le preguntaron, oye, mujer, ¿cuál es tu secreto? Pues obviamente ella siempre va a dar lo mejor de ella misma a todos sus fans, porque también tiene fans, déjenme decirle que no por ser la hija de Jenny Rivera ya nada más se le da todo, sino que también ha causado impacto en las redes sociales por sí misma. Entonces acuérdate que normalmente los hijos de Jenny Rivera siempre eran como que pues algo robustos, y no está mal decirlo, era su complexión como tal, pero a raíz de que pues ellas se quedan prácticamente pues viendo por ellas mismas, con Chiqui Rivera, con sus hermanos y demás, bueno, pues decide hacer un cambio, tal y como también la Chiquis lo ha hecho en su momento, que también ha bajado varios kilitos para poder verse cada vez mejor y sobre todo tener una mejor salud. Entonces ya era una cuestión de salud esta situación, por lo cual Jenica, la hija de Jenny Rivera, bueno, pues decidió hacer un cambio por ella misma. Dice que no estaba buscando la perfección como tal, sino simple y sencillamente quería hacer lo mejor para ella y que también pudiera sentirse, pues obviamente, anímicamente mejor, ¿no? Entonces, resulta ser que ella se sometió a una cirugía estética en la cual le ha ayudado muchísimo para perder muchos, muchos kilos. Es una cirugía que fue de pérdida de peso para el 2022, pero también dificultó las cosas porque, pues obviamente, ella había perdido peso naturalmente y a la par de esto, como que enfrascarse también en este rollo de la cirugía, como que ella misma se puso una trampa, ¿eh? Ella misma se puso una trampa. Entonces, después de someterse a esta cirugía, prácticamente empezó con mucha disciplina, con mucho ejercicio y obviamente los cambios vinieron a ella. Entonces, ahora en sus redes sociales la puedes ver mucho más repuesta de salud. Déjate el cuerpo, que sea guapa, que sí mucha cadera, que sí mucha cinturita. Deja eso a un lado, eso no importa. Lo que importa realmente es el cómo se ve ella físicamente, porque ya tenía bastante deterioro de salud y es lo que a ella le estaba llamando mucho la atención para poder erradicarlo. Entonces ahorita ella es influencer, empresaria y hasta conductora de televisión, por lo cual, bueno, pues obviamente quería tener una vida pues muchísimo mejor, una calidad de vida muchísimo mejor, y tú la ves y de verdad que hasta rejuveneció. Y es que eso es lo que pasa también cuando nos empezamos a cuidar. Rejuvenecemos bonito, padre, y nuestra piel, nuestro aspecto, nuestro cuerpo, hasta nuestra forma de actuar y de ver las cosas es totalmente distinta. 12:34, antes de irme a esta capsulita rapidísimo, quería invitarte porque papá se merece lo mejor en su día, así que celébralo con las increíbles rebajas de Vimosa Goodyear. 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
19: Muy bien, con eso nos despedimos. Saludos para el conductor Román de la camioneta pasajera número 00271, así como a todos sus pasajeros. Vienen viajando de San Lucas Ojitlán y en rumbo para Tuxtepec. Saludos para todos ellos, para el buen Román, que vaya lento, que vaya tranquilo, que vaya bien con todo su pasaje, ¿verdad? Desde San Lucas Ojitlán para acá, aquí los esperamos en esta camioneta pasajera número 00271. Vienen en sintonía de la mejor 106.5 de FM. Gracias, les mandamos un besote también para todos ellos. Muchas, muchas gracias por sintonizar la mejor aquí nomás. Busca mis redes personales como Gaby Huerta o arroba soy Gaby Huerta. Me despido, pásenla bien, pásenla bonito, nos escuchamos al ratito. Oye, por cierto, hoy me toca cuidar el changarro de Jarocho y Cicirilo Show, así que a las 2 de la tarde estoy de regreso para compartir contigo las mejores recomendaciones. Aquí nomás, bye.

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3: Rechaza la CENTE de Oaxaca levantar huelga y retirar plantón. Abandonan varios guerrerenses plantón de la CENTE. Tras pintas en la SEP, la CENTE termina el 12 de junio con movilizaciones en la Ciudad de México y alistó asamblea para definir acciones. Supera valor de SpaceX, empresa de Elon Musk, a economía de México. Afirman que Estados Unidos e Irán acordaron texto para el acuerdo de paz. Discuten Trump y Netanyahu negociaciones con Irán.
4: Advierten aumento de hasta 39% en violencia de género durante los mundiales de fútbol. Tuxtepec, Huatulco, Miahuatlán y Salina Cruz concentran más medidas de protección por violencia de género. CENTE mantendrá la huelga nacional. Sección 22 acuerda continuar con el paro indefinido. Llega Ecotech a las colonias de Tuxtepec para fortalecer la recolección de basura.
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3: Muy buenas tardes, amigas y amigos del auditorio de Tuxtepec y la cuenca del Papaloapan. Soy Sóstenes Bravo Bravo y en compañía de Carla Acevedo les damos la más cordial bienvenida a la segunda emisión de ORP Noticias, el noticiero más escuchado de Tuxtepec y la cuenca del Papaloapan. Iniciamos esta emisión con la información más relevante en el ámbito nacional e internacional, así como lo más destacado en noticias regionales, locales y mucho más. Transmitimos en vivo con 25.000 watts de potencia en frecuencia modulada a través de la mejor 106.5 FM. 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Muchas gracias por acompañarnos esta tarde y comenzamos.

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1: La ceremonia inaugural de la Copa Mundial de la FIFA 2026 ha dejado una cifra que trasciende lo deportivo. Cerca de 1.200 millones de espectadores siguieron el evento alrededor del planeta, consolidando una de las transmisiones más vistas en la historia de todo el entretenimiento a nivel global. El alcance de la inauguración habría más que duplicado la audiencia registrada durante la apertura de Qatar 2022, evidenciando la extraordinaria capacidad de convocatoria que conserva el fútbol en la era moderna. Pero más allá de las cifras, la inauguración reflejó la evolución de los grandes eventos deportivos. El Mundial ya no es únicamente una competencia futbolística, sino un fenómeno cultural, tecnológico y comercial que moviliza audiencias a través de los medios masivos de comunicación tradicionales, así como dentro de las plataformas de streaming y las redes sociales. Diversas proyecciones apuntaron a que el torneo completo podría alcanzar una audiencia acumulada de 6 mil millones de personas, superando los aproximadamente 5 mil millones de personas registrados durante Qatar 2022. En conclusión, la histórica audiencia de la inauguración del Mundial de Fútbol 2026 ha demostrado que ningún otro acontecimiento deportivo posee hoy la capacidad de reunir simultáneamente a una porción sustancial de la población mundial. El fútbol es hoy, sin lugar a dudas, sinónimo de lenguaje universal. Este fue mi comentario del día de hoy y aprovecho para desearle un excelente inicio de semana. Gracias por su preferencia.
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1: La presidenta Claudia Sheinbaum Pardo descartó que se retome el diálogo entre la CENTE y la CEGOP y dijo que solamente habrá mesas tripartitas en los estados. Por su parte, la Coordinadora Nacional de Trabajadores de la Educación va por su tercera semana de protestas y para el día de hoy alista la liberación de casetas de acceso a la Ciudad de México. Y según la agenda del día de la CENTE, esta acción tendrá réplicas en todos los estados del país donde se mantienen vigentes las protestas. Y luego de que en la última Asamblea Nacional Representativa, el magisterio disidente concretó seguir con la huelga nacional, la coordinadora ha llamado a reforzar el plantón que el fin de semana pasado volvió a menguar por los relevos del fin de semana. Por su parte, el órgano de gobierno de la coordinadora también ordenó integrar una comisión de dirección política nacional para reorganizar el plantón y garantizar la seguridad.
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1: Miembros de la Coordinadora Nacional de Trabajadores de la Educación, CENTE, tomaron la caseta de la autopista México-Cuernavaca el día de hoy. Los manifestantes dan paso libre a los automovilistas y se informó a la ciudadanía que tienen el paso libre, ya que es un regalo de la Coordinadora Nacional de Trabajadores de la Educación. El gobierno, cuando vas a pedirle algo, dicen que no hay dinero. Pues que no haya entonces. El pueblo no tiene por qué pagar impuestos. Esto lo afirmó uno de los asistentes a la manifestación. Los docentes de la CENTE exigen que se derogue la ley del ISSSTE del año 2007.
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1: Estados Unidos e Irán han firmado hoy un memorando de entendimiento para poner fin a una guerra de casi 4 meses. Esto lo dijeron altos funcionarios estadounidenses y agregaron que la ceremonia de firma se llevará a cabo el viernes y que el tráfico marítimo en el Estrecho de Hormuz aumentará gradualmente. Este documento ha sido firmado por el presidente de Estados Unidos, Donald Trump, así como su vicepresidente J.D. Vance y el presidente del Parlamento iraní, Mohammad Bagher Khalifa, según informó un funcionario estadounidense. Y en una rueda de prensa con periodistas, el funcionario de los Estados Unidos añadió que también habrá una ceremonia de firma el viernes.
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1: Un ataque con drones israelíes tuvo como objetivo un automóvil en el sur del Líbano, asesinando a su conductor. Esto lo informaron hoy fuentes de seguridad libanesas y medios estatales. El ataque fue el primer ataque israelí mortal reportado en el Líbano desde el anuncio del acuerdo entre Estados Unidos e Irán. Las autoridades advirtieron a los desplazados que no se apresuraran a regresar a casa mientras Israel declaró que mantendrá tropas en el sur del país. Líbano ha sufrido las consecuencias más mortíferas del conflicto entre Estados Unidos e Irán, con casi 3.800 muertos y alrededor de 1.2 millones de desplazados por una ofensiva israelí contra el grupo Hezbollah, respaldado por Irán, que abrió fuego contra Israel en apoyo de Teherán el día 2 de marzo.
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1: El Ministerio Iraní de Relaciones Exteriores afirmó el día de hoy que Irán aún siente una profunda desconfianza hacia Estados Unidos, pese a que haya previsto firmar el viernes con Washington un acuerdo para poner fin a la guerra en Medio Oriente. Aunque el contenido del acuerdo no se ha divulgado, Irán indicó que las negociaciones deben comenzar como máximo dentro de 60 días, con el objetivo de alcanzar un acuerdo definitivo en cuestiones espinosas como su programa nuclear o las sanciones contra su economía.
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9: 1:13 p.m.
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10: Una de la tarde con 14 minutos en este momento. Nosotros continuamos con más información y bueno, entrando a los temas estatales en esta tarde de lunes 15 de junio del 2026, la organización Consorcio Oaxaca advirtió que durante los mundiales de fútbol, la violencia de género contra las mujeres puede incrementarse hasta en un 39%. una situación que ha sido documentada en distintos países durante la realización de eventos deportivos de gran magnitud. Le platicábamos en la mañana acerca de esta información que, como ya lo dice la nota, ha sido documentada en mundiales anteriores. El de este 2026, todavía siguen buscando ciertos datos, si hay avances, si hay retrocesos en esta parte de la violencia hacia las mujeres, o mejor conocido como violencia de género. Pero de acuerdo con la organización, el aumento en los casos de violencia siempre está relacionado con diversos factores, tanto sociales como culturales, que se van intensificando durante las competencias, por lo que llamaron a visibilizar esta problemática, no hacerla a un lado y poder fortalecer de esta manera las acciones de prevención y atención. Vamos a escuchar el reporte completo con Citlali López.
11: Durante los mundiales de fútbol, la violencia de género contra las mujeres puede incrementarse hasta un 39% debido al mayor consumo de alcohol y a factores estructurales de desigualdad. Así lo advirtió Consorcio Oaxaca. La organización señaló que en eventos deportivos anteriores se registraron aumentos significativos de violencia familiar, como ocurrió en Colombia durante el Mundial de 2014 o como ha ocurrido en Inglaterra cuando su selección pierde partidos importantes. Elizabeth Mosqueda Rivera, integrante de Consorcio Oaxaca, aclaró que el fútbol no genera la violencia, sino que esta responde a patrones patriarcales que se agravan en contextos de alta tensión y consumo de alcohol.
12: Que no solamente es el agravante durante el periodo del partido, sino que también esto se extiende hasta casi 12 horas después, justo mezclado con el consumo de alcohol. Entonces, sí, la mayoría de los datos que hemos registrado están entre un 35 y 40% de aumento en el marco de estos eventos.
11: La defensora alertó que México, como sede mundialista, debe implementar protocolos específicos para prevenir la violencia sexual, la trata de personas y las agresiones contra mujeres y poblaciones vulnerables. También advirtió que los meses de junio, julio y agosto podrían ser especialmente críticos por la combinación del mundial y el periodo vacacional que incrementa las cargas de cuidados para las mujeres.
10: Pues bueno, ahí escuchábamos acerca de esta información en torno a la violencia de género, y precisamente hablando de violencia de género también en el estado, los municipios como en este caso Tuxtepec, Huatulco, Miahuatlán y Salina Cruz se mantienen bajo observación dentro de la estrategia de atención a la violencia de género. Esto al concentrar el mayor número de medidas de protección dictadas en favor de mujeres en situación de riesgo. Y es que, de acuerdo con la información dada a conocer por las autoridades pertinentes, estas demarcaciones están registrando una alta incidencia de casos en los que han sido necesario emitir acciones de protección para salvaguardar la integridad y seguridad de mujeres víctimas de violencia. Las medidas de protección son mecanismos que son legales y que sobre todo están en búsqueda de prevenir agresiones y garantizar de esta manera la seguridad de las víctimas, mientras que van desarrollando las investigaciones o procedimientos correspondientes. Ante este panorama, las autoridades reiteraron la importancia de fortalecer las acciones de prevención, de atención y acompañamiento a mujeres que enfrentan situaciones de violencia, así como promover la denuncia oportuna para evitar que los casos escalen a consecuencias más graves. Asimismo, señalaron que la coordinación entre las instituciones de Procuración de Justicia, de Seguridad y sobre todo la de atención a víctimas es fundamental para poder garantizar una respuesta efectiva en los municipios donde existe mayor demanda de estas medidas. Vamos a escuchar ahora el reporte completo con Mayra Ricardes.
13: El seguimiento en municipios con alerta por violencia de género ha sido acción prioritaria en la intención de contener este delito y frenar circunstancias más graves, estableció la secretaria de la Mujer de Oaxaca, Rogelia González Luis. Como primera parte, dijo, trabaja en el fortalecimiento de las instancias municipales de las mujeres. Cuando asumió el cargo en el mes de marzo, tenían 245 instancias de las mujeres y en 3 meses han crecido a 400 en municipios en general y en los que tienen alerta por violencia de género. Son 7 medidas de seguridad las que mandata la alerta por violencia de género, las cuales se van cumpliendo en ayuntamientos catalogados con los más altos índices de violencia, explicó. La estrategia de fortalecimiento municipal y seguridad ciudadana la iniciaron en Oaxaca de Juárez, luego la cuenca del Papaloapan y luego Juchitán, donde ha llevado información y talleres que mandata la alerta por violencia. Y son parte de estos ayuntamientos donde mayores medidas de protección para mujeres violentadas han dictado. Uno de los temas centrales son las órdenes de protección. Una orden salva la vida de una mujer y de sus hijos, y esto se hace en coordinación Estado y municipios. En este contexto, recalcó que la omisión de autoridades municipales en casos de violencia contra mujeres puede llegar incluso a costarles el cargo.
14: De seguridad que tiene implementado cada uno de los municipios con alerta de violencia de género. Una orden de protección emitida por una síndica o un síndico municipal salva la vida de una mujer, protege a una mujer, a sus hijas y a sus hijos. Y hemos encontrado voluntad política de los presidentes municipales, de las presidentas municipales, de las síndicas y de los síndicos municipales, porque esta es una estrategia no solo a nivel estatal, sino a nivel nacional. La doctora Claudia ha mandatado que síndicas y síndicos municipales de todo el país cumplan con su función y no cometan omisión, porque cuando un síndico o una síndica no expide una orden de protección, cuando una mujer, sus hijas y sus hijos se encuentran en riesgo, es una omisión que puede llegar a cancelar incluso el cargo que ostenta el síndico o la síndica.
13: Una de las regiones con la alerta más alta en materia de violencia es el Istmo de Tehuantepec, reconoció, específicamente Juchitán de Zaragoza, y es ahí donde concurren las diversas autoridades para dar atención con programas diversos. En Juchitán de Zaragoza, sostuvo la funcionaria, se han reducido los feminicidios, situación que adjudicó a la aplicación del denominado programa Pacto por Juchitán. El proyecto es integral y convoca a las diversas instituciones a sumar para contener esta violencia que se había desatado.
14: Sí, se ha reducido porque veníamos teniendo feminicidios cada tercer día, cada cuarto día, y ahora ha reducido. Sí se ha reducido. Me parece que hubo un feminicidio en este mes de mayo, el mes de mayo. Pero sí ha reducido con la estrategia del Pacto por Juchitán, en donde está llegando, el gobernador mandó patrullas, equipos para los policías, está la Guardia Nacional, está Marina, están vinculadas la seguridad pública, están vinculados con las acciones que se están haciendo allá, está yendo Tribunal Superior de Justicia, está yendo Fiscalía, está yendo Secretaría de las Mujeres, está yendo también.
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9: 1:25 p.m.
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10: Una de la tarde con 25 minutos. Nosotros estamos de regreso con más información en cabina de ORP Noticias. Nos encontramos en este momento enlazados con la doctora Laura Estrada Mauro, senadora por Oaxaca, a quien tenemos el gusto de saludar en esta tarde. Muy buenas tardes, senadora, adelante.
19: Hola, ¿qué tal, Carla? ¿Cómo estás?
10: Muy bien, aquí estamos. Sobre
19: me da
10: todo
19: muchísimo gusto poder saludarte.
10: ¿Sí me escuchas bien? Sí, ahí la escuchamos muy bien, senadora. También con
19: gracias.
10: El gusto de siempre de saludarla y de que brinde información en este espacio informativo. Sabemos que este fin de semana estuvo en territorio, como siempre la conocemos, senadora de territorio, sobre en el municipio de Tuxtepec y la región de la cuenca del Papaloapan, en diferentes actividades. ¿No, nos puede platicar un poco de su trabajo y de todo lo que ha estado realizando durante estos últimos días?
19: Claro que sí, Carla, pues mucho gusto de poder informar a tu auditorio y bueno, sobre todo compartirles la información. Hace 2 semanas aproximadamente que estuvimos nuestro periodo extraordinario, toda vez que en el Senado de la República estamos en receso, pero llevamos a cabo un importante periodo extraordinario para reformar 3 importantes leyes. Y bueno, comentar el auditorio que, como ustedes saben, se tenía contemplado que en el 2027 se hiciera también la elección del Poder Judicial, así como en otros estados del país va a haber elección de gobernaturas, de diputaciones locales, presidencias municipales y diputaciones federales. También la elección del Poder Judicial se iba a realizar en el 27, pero como el INE manifestó que era mucha carga de trabajo, se decidió que esta elección se pasara para el 2028. Por eso es que tuvimos que realizar este periodo extraordinario para aprobar esta reforma constitucional y que la elección del Poder Judicial pues se fuera al 2028. Decirle al auditorio que también en el 2028 está contemplado que se realice la revocación del mandato de la presidenta Claudia Sheinbaum. Esto, claro, si se cumplen con los requisitos que establece el INE, por supuesto, y que la ciudadanía es la que debe de pedirlo, es la que debe de realizar todo el procedimiento. Entonces, esta importante reforma que se realizó en este periodo, pues es para el tema de la elección del Poder Judicial, y lo que debe saber la ciudadanía ahorita es que no se va a realizar en el 2027, sino hasta el 2028. Y también otra importante reforma constitucional que se aprobó en este periodo fue que si hay alguna injerencia o alguna intervención extranjera, esto que fuera ya que esté en la Constitución, se introdujo el inciso D a la Constitución Política de los Estados Unidos Mexicanos como causal de nulidad de elecciones por intervención extranjera. Esto es muy importante, toda vez que ustedes han escuchado que diferentes actores políticos han llegado a México de otros países, principalmente de España. Hace unos días estuvo por acá la presidenta de Madrid, que se apellida Ayuso, y otra legisladora, y han estado teniendo injerencias a invitación del partido de Acción Nacional, y bueno, eso pues no puede ser posible. Entonces, por eso también se hizo esta importante reforma, y que bueno, esto es importante que lo sepa el auditorio, Carlita.
10: Así es, sabemos que, digo, en cuanto a la intervención, incluso la misma presidenta, la doctora Claudia Sheinbaum, en este cumplimiento del segundo año del segundo piso de la Cuarta Transformación, mencionó que no lo iba a permitir, que como en su momento lo dijo Andrés Manuel López Obrador, México no es el patio de ningún país. Y pues bueno, tampoco somos piñata, fue lo que dijo también la presidenta en estas últimas declaraciones.
19: Así es, y bueno, también cumpliendo a todo esta actividades de nuestra presidenta, les informo al auditorio que pues hace unos días, el 31 de mayo, ella dio su segundo informe de actividades al cumplir 2 años de la elección. Esta fue una rendición de cuentas, no fue en sí un informe, porque el informe lo va a hacer hasta cuando se cumpla el plazo, que es el 1 de octubre, cuando ella entró, perdón, el 1 de septiembre está en la Constitución que se dé el informe de gobierno. Y ella lo que hizo fue una rendición de cuentas e información a la ciudadanía de lo que se está haciendo, de lo que también está pasando en el país, porque es importante que la gente sepa que todo eso que ven o escuchan en las redes sociales, y que el PAN está promoviendo, y que la derecha, porque también el PRI se une a toda esta desinformación en la cual pues están pidiendo la intervención de Estados Unidos. Yo creo que ese es un tema muy importante que debe saber la ciudadanía, que ¿por qué lo hacen? Porque ellos perdieron sus privilegios, porque desde que llegó la Cuarta Transformación en el 2018 las cosas han cambiado, ya no se ha permitido la intervención o que empresas transnacionales sigan, pues ahora sí que llevándose nuestros recursos. Debemos mencionar que desde que se hicieron las diferentes reformas a la Constitución para que recuperar la soberanía energética, la soberanía alimentaria, pues se han disminuido mucho el tema de que nosotros dependamos de otros países o de Estados Unidos. Ya tenemos bastante recursos en tema de alimentación, se ha promovido diferentes programas para que recuperemos la soberanía alimentaria, y eso pues se va a seguir haciendo en estos años. Decirle al auditorio también que desde que aprobamos la reforma constitucional para recuperar la soberanía energética, pues ya tenemos 2 refinerías nuevas, la que se compró en Estados Unidos, la Deer Park, y la que se construyó en Dos Bocas, Tabasco, y nuestra presidenta está construyendo 6 plantas de ciclo combinado para tener más energía y no depender de los Estados Unidos o de otros países. Desde el 2018 para acá, pues se ha estado trabajando también para tener más derechos. Todo lo que es la pensión del adulto mayor ya es un derecho, ya está en la Constitución, la pensión para las personas con discapacidad, la pensión para las mujeres de 60 a 64 años. Entonces, Estados Unidos está viendo que México está recuperando la soberanía, que está fortalecido económicamente. Ustedes saben que el peso se ha recuperado frente al dólar, ha habido mucho más inversión en el país y por eso también pues a ellos les preocupa. Y pues nosotros como mexicanos debemos estar defendiendo nuestra soberanía.
10: Así es, senadora. Y bueno, por último, ¿algún mensaje para todo nuestro auditorio?
19: Claro que sí, Carlita. Pues bueno, decirle al auditorio que nosotros pues también estamos presentes en el territorio. Estuvimos en Tuxtepec, como lo mencionabas al inicio, estuvimos allá acompañando y trabajando muy de cerca con la ciudadanía. A invitación estuvimos en la agencia en el ejido de San Antonio del Sinal y en la colonia obrera allá también. Y bueno, vamos a seguir visitando nuestro distrito, nuestro municipio, porque hay necesidades y hay también esa pues ese compromiso de parte nuestra de seguir informando a la ciudadanía y de también seguir impulsando esas gestiones que se requieren.
10: Muchísimas gracias a la senadora Laura Estrada Mauro por este mensaje, por esta información que brinda para todo nuestro auditorio. Vamos a una pausa comercial, no se vayan que ya regresamos con más información.
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5: 1:38 p.m.
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6: Una de la tarde con 38 minutos, nosotros continuamos con más información y en temas que tienen que ver con lo educativo o más bien con el magisterio, la Coordinadora Nacional de Trabajadores de la Educación sigue manteniendo la huelga nacional luego de que la sección 22 determinara mediante consulta a sus bases continuar con el paro indefinido de labores y las acciones de protesta que sostienen desde hace ya algunos días. Como parte de los acuerdos alcanzados en la Asamblea Estatal, el Magisterio Oaxaqueño decidió mantener este plantón instalado tanto en la capital del estado, así como las manifestaciones, movilizaciones que están realizando en la Ciudad de México, en la capital de nuestro país, al considerar que las respuestas presentadas por el gobierno federal no satisfacen sus principales demandas. Vamos a escuchar qué fue lo que comentó la dirigente de la sección 22 del CENTE y la CENTE, Jenny Araceli Pérez Martínez.

que se escuche fuerte y claro el movimiento democrático de trabajadores de la educación y la Coordinadora Nacional de Trabajadores de la Educación inició una huelga nacional por demandas justas, pero que también encontramos la cerrazón de un gobierno que incluso había prometido que estaría abrogando la ley de violencia del 2007. Hoy vemos cómo cambia el discurso a 12 días de haber iniciado la huelga nacional por parte del Estado. Sin duda alguna, desde este espacio es importante decir al gobierno estatal y al gobierno federal que nuestras demandas han sido justas, que nuestra movilización no tiene fondos políticos, que tiene demandas legítimas, y por eso es importante aclarar que no hay un fondo político, que no somos de la derecha, que conocemos quiénes han gobernado anteriormente a estos gobiernos y que son los gobiernos también que nos han reprimido. Por eso no aceptamos

compañeros, desde luego en este, en esta movilización, en esta huelga nacional, hay demandas claras y hay respuestas que no son favorables a este gran movimiento. Por eso también corresponde a esta Asamblea Estatal, como ayer también se analizó en la Asamblea Nacional Representativa, que la consulta a las bases es que permite fortalecer a este gran movimiento. Sin duda alguna, ustedes como representantes juegan un papel importante, como estructura también, jugamos esa responsabilidad de seguir fortaleciendo a este gran movimiento. En ese sentido, compañeras y compañeros,

0: En más información, ya en temas locales, y con el objetivo de ampliar la participación ciudadana y evitar que los residuos electrónicos o eléctricos terminen en basureros, cuerpos de agua o espacios públicos, el programa Ecotech extendió sus acciones a diversas colonias de Tuxtepec como parte de su cuarta edición. Para esto fue Juan Manuel Lezama Vázquez, quien es responsable del proyecto, quien informó que este año se implementó una nueva estrategia de recolección, ya que en ediciones anteriores la campaña se desarrollaba principalmente a través de las instituciones educativas, con la participación exclusivamente de estudiantes, de docentes, y bueno, en este caso ya es ciudadanía en general. Sin embargo, en esta ocasión también se decidió acercar el programa directamente a colonias para facilitar la entrega de aparatos electrónicos en desuso. Explicó que la respuesta de la población ha estado siendo favorable, por lo que el periodo de acopio fue ampliado hasta el próximo, hasta la próxima semana. Además, una empresa oaxaqueña especializada en el manejo de residuos sólidos, electrónicos, pues será la encargada de acudir directamente a estos centros de acopio que se instalaron en 22 colonias aproximadamente de la zona centro y áreas aledañas para recoger el material recabado. Vamos a escuchar la información de lo que comentó el responsable del proyecto, Juan Manuel Lezama Vázquez.
1: Hemos ido aprendiendo a lo largo de esto. Y efectivamente, en esta ocasión hicimos una variante de la ecotécnica en cuanto a la recolección. Normalmente lo hacemos con los alumnos, es la primera fecha, después lo hacemos con el público en general y lo hacemos con las escuelas. Esa era nuestra versión 3.0. En esta última versión ya metimos una versión adicional donde incluimos a las colonias. Los mismos alumnos trabajaron con las colonias, que viven ellos, hablaron con el presidente de la colonia o con alguien encargado de la colonia, que fuera centro de acopio, para que ahí los colonos llegaran y llevaran su basura electrónica y pudieran hacer la recolección. Y para eso se extendió el programa de Ecotech. Ahora hay unas casi 5 días para la recolección en colonias. Y ya son las fechas establecidas que se programaron para que se recoja en la propia colonia. No, la colonia no lo tiene que traer al plantel para nada, sino en la propia colonia. Nuestro proveedor se dio a la tarea de que ir a recogerlo a la colonia con una logística, previamente hablando con el presidente de la colonia, el encargado del alumno que está encargado, para la cita y hora en que pasan a recoger el material. Llegaron ahorita en esta temporada 22 colonias. Tenemos 22 sitios de recolección, 22 sitios de acopio en distintos lados, tanto céntricos como foráneos. Pues la colonia del Castillo, tenemos por el Castillo, la del Ingenio, el Corteo, tenemos acá por la Piragua, también son 21, tenemos acá en el Trigal, y así, a la de años, entonces son varios, porque así rápidamente me acuerdo, pues son varios. Sí, de hecho sí, nuestra meta de recolección para este año era rebasar los 9.000 artículos. El año pasado fuimos cerca de los 9.000, pero no llegamos a los 9.000. Ahorita 9.000, estamos como meta 9.000 o 10.000. Y afortunadamente el día de ayer, que fue la colecta de alumnos, aunque ustedes no lo crean, nos alcanzamos los 11.200 artículos el día de ayer, pues que pueden utilizarse para esta recolección. Va desde los componentes eléctricos, cables, motores, lavadoras, refrigeradores, todo lo que son electrodomésticos y todo eso. Y la parte electrónica, donde entran televisores, celulares, computadoras, todos esos artículos que son de manera que usan algún equipo electrónico, inclusive juguetes electrónicos, cosas que son cargadores de los celulares, todo esa parte que son el propio celular, todo eso, la parte electrónica, todo eso es una basura electrónica. Y lo eléctrico que sí, y también tenemos como variantes unas materias que son como lo que se dice otros donde son que también son componentes eléctricos, como equipo de medicina, equipos que se utilizan en caso específico, ahí también se consideran como algo que tenga un componente eléctrico, que tenga metales, todos esos elementos se integran a la.
0: En más información que tiene que ver precisamente con el ambiente y como parte de las acciones encaminadas a la protección del medio ambiente y la conservación de los recursos naturales en nuestra región, la Asociación Civil Pantera ha logrado recolectar más de 1,000 litros de aceite vegetal usado, esto a través de su centro de acopio, en una iniciativa que busca disminuir la contaminación de nuestros ríos, manantiales y otros lugares específicos que se utilizan para el consumo del agua y también cuerpos de agua. Vamos a escuchar lo que comentó Miguel Ángel Castro Cuevas, biólogo de la Asociación Pantera.
2: Nosotros ya tenemos 7 años, bueno, ya con este van a ser 8, trabajando con distintos proyectos que, bueno, que nosotros creemos que impactan a nivel local. Actualmente estamos, tenemos un centro de acopio de aceite, que pues lo que hace, pues, bueno, tenemos el centro de acopio, recolectamos aceite, y pues a su vez ayudamos a minimizar el impacto de la contaminación que tiene el río Papaloapan. Creo que tiene más de un año que está en maquinándose. Hasta el momento llevamos más de 2,000 litros acopiados. Ha sido muy buena. Mucha gente ha venido de colonias lejanas del centro de Tuxtepec a dejarnos aceite, litros y litros de aceite. Unos restaurantes también han venido a dejar, cocina, grasas vegetales, grasas animales, como manteca de cerdo o de vaca. Nosotros se los damos a otra empresa que se dedica a hacer biol y productos derivados del jabón, del aceite como el jabón. De acuerdo a lo que vayan trayendo, nosotros pues vamos llevando un estimado más o menos cuántos litros hemos recopilado y cuántos litros hemos salvado, litros de agua salvado.
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6: Cuatro jóvenes resultan prensados tras accidente en Muro Boulevard. Un fuerte accidente automovilístico se registró en el Muro Boulevard de Tuxtepec, a la altura de una agencia de tractores, donde un vehículo particular se impactó contra un muro de concreto, dejando a cuatro jóvenes atrapados en los fierros retorcidos de la unidad. De acuerdo con los primeros reportes, entre los ocupantes se encontraban tres jóvenes y una adolescente de 17 años, quienes quedaron prensados debido a la magnitud del impacto. La rápida intervención de dos elementos de protección civil que transitaban por la zona fue fundamental para iniciar las labores de auxilio mientras arribaban más cuerpos de emergencia. Los rescatistas trabajaron de manera coordinada para liberar a los ocupantes del vehículo. Gracias a la oportuna respuesta de los servicios de emergencia, los cuatro jóvenes fueron rescatados con vida y trasladados a centros médicos para recibir atención especializada.
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6: Una persona prensada y tres lesionados tras fuerte accidente vehicular. Un aparatoso accidente se registró cuando un vehículo particular se impactó contra una estructura de concreto, dejando como saldo una persona prensada y tres más lesionadas. De acuerdo con los primeros reportes, el fuerte choque provocó que uno de los ocupantes quedara atrapado entre los restos de la unidad, por lo que fue necesaria la intervención de los cuerpos de emergencia para realizar las labores de rescate. Paramédicos y personal de auxilio atendieron a las personas lesionadas en el lugar, mientras que elementos de seguridad acordonaron la zona para facilitar las maniobras y prevenir nuevos incidentes. Hasta el momento, las autoridades no han dado a conocer las causas que originaron el accidente ni el estado de salud de las personas involucradas.
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0: Continuamos con más información y en los temas de la vialidad también tenemos ya información con nuestra compañera en estos momentos, el enlace con Carla Arrazola. Te saludamos, Carla, muy buenas tardes.
10: Buenas tardes a todo el auditorio de ORP Noticias, es el reporte vial correspondiente a este lunes 15 de junio. Tránsito la ciudad, entre ellas 20 de noviembre, Carranza, Libertad y 5 de mayo. Continúa cerrada la calle Pedro Castillo, las principales avenidas de la altura de la escuela primaria Jorge Tamayo. También si circula usted sobre la calle Daniel Soto, reduzca la velocidad antes de llegar a la calle Ponciano Medina por trabajos que se realizan en la zona, y también reduzca la velocidad en la avenida Jesús Carranza, esquina Ponciano Medina. También tome en consideración que el semáforo de la calle Roberto Colorado y el Boulevard Manuel Ávila Camacho no funciona de manera intermitente, por lo cual se les invita a aplicar el uno por uno. De la misma manera, los bulevares Benito Juárez, Plaza de Tuxtepec y Antonino Fernández presentan por el momento circulación normal. En el caso de la caseta de peaje Caracol, tome en consideración salir con tiempo si se dirige usted a esta zona por trabajos que se realizan en el lugar y que generan una mayor concentración de unidades este día. Si se dirige hacia la carretera Tuxtepec-Playa Vicente, recuerde tomar sus precauciones porque continúan los trabajos de rehabilitación hasta la comunidad de Año de Juárez. Y en lo que concierne a la autopista La Tinaja-Isla, por el momento opera de manera normal, mientras que la autopista Córdoba-Veracruz se registra un cierre parcial de circulación en el kilómetro 60 y se realizan labores de mantenimiento del kilómetro 51 al 55, por lo que la circulación se mantiene en contraflujo. Le invitamos a mantenerse informados a través de nuestras redes sociales. Recuerde salir con anticipación, conducir con responsabilidad y respetar las indicaciones viales. Hasta aquí el reporte, Carla.
0: Muchísimas gracias, Carla Arrazola, por tu información tan completa. Continuamos.
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0: Espérame. 1:58 PM, nosotros hemos llegado a la recta final de este espacio informativo, no sin antes agradeciendo su preferencia, por supuesto, por estar siempre en sintonía de la mejor 106.5 FM y de este espacio informativo de ORP Noticias. Recuerden, mañana en punto de las 8 de la mañana tenemos una cita nuevamente en la primera emisión de ORP Noticias en voz del licenciado Sóstenes Bravo Bravo y su servidora Carla Acevedo. Mientras tanto, si usted en estos momentos va a su hogar, se dirige a él o ya se encuentra en él degustando sus alimentos, le deseamos muy buen provecho y que pase una excelente tarde, siempre con precaución en caso de la vialidad. Recuerden que también en la mañana pues hubo un accidente en Sebastopol, un accidente que entorpeció también la vialidad en ese sentido, en la carretera que comunica a Tuxtepec con Oaxaca. Tome sus precauciones, no ande rebasando, y por supuesto siempre siga las indicaciones de la vialidad. Y ahora sí nos despedimos, que pasen una excelente tarde.
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Muy bien, buenas tardes. A nombre de Jarocho y Cicirillo Show, yo los voy a acompañar un ratito con las mejores recomendaciones y la mejor música. Así que ustedes saben que aquí nomás en La Mejor los estaremos checando todas sus peticiones a través de esta gran frecuencia. Saludos para la señora María Fuentes Hernández. Saludos para la señora María Fuentes Hernández de parte de su esposo. Y nos piden algo del grupo Ladrón. Ok, la vamos a buscar con muchísimo gusto a través de esta gran frecuencia. Y la vamos a colocar también en unos minutos más. Así que, al igual que ellos, comunícate 287-8750810. Envíame tus mensajitos de WhatsApp también en el 287-125-7862. Y arrancamos también en redes sociales con el perfil de La Mejor Tuxtepec, ¿sale? Ahí está, con mucho gusto. 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Jugar, pintar, cantar, tú puedes venir. Aquí voy a estar dándote muchas recomendaciones, así que ve pidiendo tus rolitas. Recuerda buscarme también con mis redes personales de Gaby Güero.

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0: Muy bien, ya prácticamente de salida, ya a las 2:56. 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Muy bien, nos retiramos. Gracias. Escúchenos como siempre las 24 horas del día. Ahorita se quedan con el buen Manny. Y mañana me incorporo desde las 6 de la mañana para estar contigo en El Despertador. Búscame en mis redes personales como Gaby Huerta o arroba soy Gaby Huerta. Bye, bye.
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3: Persisten denuncias por abandono de servicios públicos, inseguridad y deficiencias en infraestructura urbana de Tuxtepec. Continúan acumulándose las denuncias ciudadanas por diversas problemáticas que permanecen sin atención en distintos puntos de Tuxtepec, y es que habitantes reportan que sigue al descubierto una tapa de registro ubicada sobre la calle Juárez entre 5 de mayo y 20 de noviembre, representando un riesgo constante para los peatones. Asimismo, persisten las fugas de aguas negras en la calle Rayón entre Libertad y 5 de mayo, así como en la calle Allende entre las avenidas 5 de mayo y Libertad, esta última con más de 3 meses sin ser reparada, por lo que ciudadanos reiteraron el llamado a la Regiduría de Servicios Básicos para intervenir de manera inmediata. A estas problemáticas se suma la falta de iluminación en el puente de Tuxtepec, que conecta los bulevares Antonino Fernández y Benito Juárez, considerado por vecinos y automovilistas como un punto de riesgo durante las noches. De igual forma, habitantes de la colonia Guadalupe Hinojosa denunciaron el deterioro de calles y caminos, mientras que en la colonia La Esperanza reportan que desde hace más de un año permanece acumulado un montón de tierra y escombro sobre la calle Costa Rica, obstaculizando el paso vehicular y provocando encharcamientos durante las lluvias. En la colonia Moderna, vecinos de la calle Cedros señalan que la construcción de una banqueta impide el desalojo del agua pluvial, generando constantes inundaciones. Por otra parte, integrantes del Comité de Vecinos de la colonia Insurgentes denunciaron un nuevo hecho delictivo luego de que uno de los habitantes fuera víctima del robo de autopartes sobre la calle Plan de Tuxtepec, esquina Allende. Los vecinos atribuyen estos hechos a la falta de alumbrado público y vigilancia policial, situación que aseguran han denunciado en reiteradas ocasiones, sin obtener una respuesta favorable de las autoridades municipales. Finalmente, automovilistas y vecinos cuestionaron la calidad de los trabajos de bacheo realizados recientemente sobre los bulevares de la ciudad. Denuncian que los llamados parches, aplicados en diversos tramos, apenas duran unos días antes de volver a deteriorarse, generando nuevamente socavones y daños en la carpeta asfáltica. Uno de los puntos más señalados se ubica en el tramo comprendido entre la Cervecera del Trópico y Sebastopol, donde aseguran que las reparaciones no han ofrecido una solución duradera a una problemática que afecta diariamente diariamente a miles de conductores.
4: A quien por una observación cuando voy a penitenciario de Tuxtepec, que todo lo que lleva comida llega a la gente del otro lado de autoayuda, que hay un grupo de autoayuda interno de la institución penitenciaria de Tuxtepec. Lo que es la puerta principal, como que este calor que ya pasaron, la gente está afuera con ese sol y ahorita con esta lluvia que estamos empezando, pues para mi punto de vista, a la autoridad que corresponda que haga un techado ahí afuera, lo que es la puerta principal, para que esté uno protegido tanto del sol y agua como ciudadano. Cuando voy ahí, tiene que acudir abajo de los árboles allá, o techado que hay lejito. Entonces, mientras los encargados abren el portón para ingresarse al dicho institución, en mi caso, dejo de comer a una persona que tengo ahí preso. Entonces, a toda la ciudadanía, pues afecta en ese tipo de medio ambiente, lo que falta, un techado ahí, por lo menos uno de 3x4, no sé, para protegerse el sol y la lluvia. Gracias a la autoridad que corresponda, que eche mano. Gracias.
5: Muchas gracias, Carla, ya que gracias a ti y a tu medio pude recuperar mi cartera. Muchas gracias y abrazo.
6: Quiero hacer un reconocimiento a ORP Noticias por la difusión brindada a mi denuncia, ya que esto resultó fundamental para que las autoridades competentes pudieran dar el seguimiento correspondiente al caso, y esta atención permitió encauzar las acciones necesarias para su debida atención.
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7: Semana. Lo de Curazao fue realmente interesantísimo. Es cierto, Alemania le pega 7-1, pero Curazao le empata, sí, a 1 en algún momento, y de ahí vino verdaderamente una perfecta manotazo en la mesa de Alemania, que deja claro que está en una renovación, en una recompostura, y que en cualquier momento también puede despegarse como buen equipo alemán para tratar de disputar la Copa del Mundo. Países Bajos y Japón nos entregaron una de las postales más importantes de este mundial, al empatar a 2, pero con un segundo tiempo vertiginoso y aguas, cuidado de verdad con Japón, con lo que está haciendo. Costa de Marfil le pegó 1-0 a Ecuador, y Suecia 5-1 allá en Monterrey, abriéndose el estadio Monterrey, le pegó, y la fanaticada regia verdaderamente protestando este espacio que se ha hecho del famoso tiempo para recuperarse, del tiempo de reposición, diciendo que es lo único que le importa a FIFA. Y hace tan solo unos segundos, sí, Bélgica y Egipto empataron 1-1. Empezó ganando Egipto y después ya vino Romero Lukaku para conseguir el empate 1-1. Eman Azour era el que conseguía la anotación. Sucedía realmente muy temprano en el partido, al minuto 19. Más adelante, Arabia Saudita estará enfrentando a Uruguay, irán contra Nueva Zelanda. También hablaremos con David Faitelson, que ya lo tenemos conectado. ¿Qué hay, David? Un abrazo, y me imagino que pensando lo que será la alineación de México, que vuelve el jueves a la actividad enfrentando a Corea. ¿Será Edson? ¿Quién será el que se encargue de la central tras la expulsión de Montes? Te saludo con gusto, David.
8: Hola, Carlos, ¿qué tal? ¿Cómo estás? Te saludo con mucho gusto. Aquí estamos en Atlantic City, en Kansas City. Aquí estamos en Kansas City, donde mañana la selección de Argentina, la campeona del mundo con Lionel Messi, va a enfrentar a Argelia para comenzar su participación en el Mundial. Pero por supuesto que el día ha estado muy movido y realmente impactante por lo que pasó en Atlanta, porque España no pudo vulnerar a Cabo Verde. Una selección de Cabo Verde es una isla que está frente a la costa occidental de África, de poco más de 500,000 habitantes. Los cálculos dicen, Carlos, que la selección de España es 500 veces más cara que la selección de Cabo Verde, un país con integrantes, con futbolistas de la diáspora, es decir, 25 jugadores juegan en ligas que no son la de Cabo Verde, solamente uno juega en la liga semiprofesional de Cabo Verde, el portero de 40 años que terminó siendo Bonsiño, se llama, ¿no? Que terminó siendo la figura, un portero que actúa en el Chávez de la segunda división de Portugal. En fin, toda esa historia no quiere decir que España esté eliminado, Carlos, porque ya sucedió en el 2010 que comenzó perdiendo con Suiza y terminó siendo campeón del mundo, o pasó con Argentina en Qatar, que también empezó perdiendo frente a Arabia Saudita y se recuperó. Pero esa derrota de, perdón, no derrota, suena derrota, ese empate español, ese dejar ir puntos con Cabo Verde, puede ser definitivo, porque recuerden que los españoles cierran con Uruguay la próxima semana en Guadalajara, y un eventual empate con Uruguay, si Uruguay le gana a Cabo Verde y Arabia Saudita, pues podría propiciar que los españoles jugaran contra los argentinos en 16avos de final, un claro, choque de colosos que podría dejar cualquier cosa. Pero Carlos, sí, en efecto, creo que nuestra atención está puesta en lo que puede pasar en Guadalajara este jueves, y yo creo que va a elegir a Edson Álvarez, ¿no? Finalmente ya había ensayado con eso Javier Aguirre, colocarlo como defensa central en lugar del sancionado César Montes.
7: Sí, aunque por ahí empiezan a llegar las corrientes de que Edson no está bien, de que podían recorrer justamente Israel Reyes a la central, buscar que entre justamente Sánchez sea el lateral por ese lado, como posibilidades, porque dicen que no está al 100%. Déjame saludar, David, también aquí a Anonymous. Alan Lara, ¿cómo estás, Alan?
9: ¿Cómo estás, Carlos? David, qué gusto saludarles. Pues sí, ya lo mencionaban, parte de lo importante de esta jornada mundialista. Y en el tema de selección mexicana, otra de las opciones que por ahí podría tocar el báscula de Luis Romo, también como defensa central.
7: Dicen que puede ser, ¿sí?, que meta Lira y a Romo al mismo tiempo para tener una doble contención, ¿no?
9: Es correcto, sí, aunque sí, me parece sí que lo más coherente, o lo que yo probaría, es a Reyes en una posición natural y darle esta posición a Jorge Sánchez, aprovechando la velocidad con el juego de los asiáticos, que es demasiado, demasiado marcado. La sorpresa, ya lo mencionaban, la sorpresa del día. Ahora sí que el cuate que le haya apostado al empate o algo así, pues ya se forró en lana,
8: Sí, hombre. Por favor, Alan,
9: yo fui los que perdí, David.
8: ¿Quién le va a poner el empate? Dios mío, era imposible, no, pues, pero sacaron un empate.
9: Ahora, hoy la aventé a Egipto, David, y estuve cerca.
8: Sí, estuviste cerca, se apareció el Lukaku ahí, que entró por demolición para...
7: Oigan, nada más para rematar.
8: Al final fue un autogol, ¿no?
7: Para rematar, creo que fue autogol. La gente, entendemos que es época mundialista, pero ¿qué hay de los otros deportes? Nada más para dar un repaso, los Knicks, me imagino, David, te fuiste a festejar porque andabas por Nueva York, ¿no? 53 años sin ser campeones de la NBA, y los Knicks terminan por arrasar a los Spurs de San Antonio 4-1, me parece que esos Spurs pronto van a crecer. Ilia Topuria ayer perdió el invicto en la MMA, en la UFC, en una instalación dentro de la Casa Blanca. Imagínate, salían de la sala oval para poder pelear artes marciales mixtas, y Justin Gaethje, que es de sangre mexicana, su mamá es sonorense, su papá alemán, radicaron en Arizona, y bueno, pelea por Estados Unidos, pero le pega y noquea a Ilia Topuria, un nocaut técnico espectacular, le detienen realmente el combate. Y Estefana Alegría es campeona de la Asociación Mundial de Boxeo, 5 campeonas tiene México, y si no me equivoco, David, un gran trabajo también del Torito, está actuando de manera espectacular.
9: Exacto.
7: ¿Qué prepara allá en Europa? Cuéntame.
8: Bueno, prepara el Tour de Francia, ¿no? Que va a comenzar ya en unas cuantas semanas más. Fue su penúltima prueba antes del Tour de Francia y tuvo una actuación impactante. Acuérdense que había sufrido una caída en el País Vasco, estuvo un tiempo lesionado recuperándose, pero ha vuelto el fin de semana a una de las carreras más importantes que hay de una semana en Europa, en el calendario del ciclismo profesional, en los Alpes, justamente en las montañas donde va a estar la parte fuerte del Tour de Francia. Ahí dio una demostración de un poderío, y creo que Isaac del Toro va a estar listo para el Tour de Francia, donde lo primero que dijo ayer: yo estaré en condiciones totales para apoyar al líder del equipo, que es el esloveno Pogačar. Así que creo que podemos tener, ¿por qué no?, pensar que Isaac del Toro, con las condiciones que tiene, si no puede ganar el Tour, porque él va a trabajar para Pogačar, pero puede meterse al podium del Tour de Francia, lo cual sería histórico, relevante. Hoy en día me parece, Carlos, el atleta más dominante que tiene el deporte mexicano.
7: Sin duda alguna. Y estarás por allá, ¿no, David?
8: Pues esperemos, primero déjame terminar el mundial.
9: Déjame pasar la fase de grupos.
7: Sí, bueno. Que te veo entero, ¿eh?
8: No, sí.
7: Te veo más rosita.
8: Me ves entero, sí. Rosita. Más rosado será, güey.
7: Bueno, caemos a tema. David, temas importantes, hablemos de selección, pero también de esta protesta que empieza a tener la gente. Me llamó mucho la atención que en el AC de Monterrey, en el partido de Suecia contra Túnez, en los descansos estos que ahora se inventó la FIFA, en los procesos estos de hidratación, la gente empezó a abuchearle justamente a la FIFA, ¿no? Y empezó a destacar justamente que no le gustan estas interrupciones. En los demás sedes, ¿cómo lo has visto, David?
8: No, en las demás sedes no ha existido esa reacción. El público se está divirtiendo, lo entiende así. En México el público es más expresivo, quizá más futbolero, ¿no? Más puro en cuanto a la condición del fútbol. Pero bueno, al final del día la FIFA convirtió con el pretexto, Carlos y Alan, de salvaguardar, entre comillas, la integridad física del futbolista, del ser humano, pues convirtió al fútbol en un deporte como el fútbol americano, como el básquetbol, dividido en cuartos. Claro. En Nueva York el sábado, el domingo en Nueva York, no el sábado, Dios mío, en Nueva York estábamos a 35 grados centígrados con una humedad terrible y bueno, se justificaba que el Brasil-Marruecos se interrumpiera. Pero ayer en Dallas estamos pues cómodamente sentados como en la sala de la casa, el estadio que tú conoces bien, Carlos, y
7: en Arlington,
8: correcto, el estadio de los vaqueros. Que es con aire acondicionado, y la verdad no parecía necesario frenar el partido, pero tampoco, a ver si ustedes me entienden, tampoco puedes hacer un juego con pausas en uno y otro juego con sin pausas en el otro. Tienes que lograr que sea homogéneo el reglamento, que sea parejo para todos.
9: A mí lo que me parece excesivo en este tema, entiendo lo que dices, comparto el punto con David, a ver por qué puede haber protestas, por qué en unos sí, por qué en otros no, y si ya está marcado por FIFA se debe seguir. Lo que me parece excesivo es el tiempo, porque llega un punto hasta como televidente que justamente te corta el espectáculo, seguramente a la gente también, por eso las protestas.
7: Oye,
9: incluso
7: espérame,
9: ya jugadores
7: hablando
9: dijeron,
7: de este
9: a mí no
7: último
9: me gusta.
7: Partido que acaba de terminar, Bélgica estaba encima de
9: el
7: Egipto,
9: ritmo, Carlos.
7: Y le rompe el ritmo, estaba a punto de conseguir otra
8: anotación.
7: Ese
8: es el
7: y
8: tema.
7: Le rompe el ritmo, claro.
8: Es el tema, mira, escribí a Joaquín Caparrós, que fue entrenador del Sevilla y un hombre muy reconocido en España, que estuvo muy bien en el país el fin de semana. Escribí a Carlos Alan que a diferencia de otros deportes, el fútbol es un deporte muy difícil de anotar, de marcar gol, ¿no? Tienes touchdown, tienes canastas, tienes qué te gusta. En el tenis tienes los puntos, los sets. En el fútbol es muy, cada día es más complicado anotar goles. Y entonces él dice que este tipo de determinación lo que va a hacer es complicar el ritmo futbolístico, como bien lo dice Carlos hoy, cuando mejor estaba atacando Bélgica, estaba tratando de reaccionar, pues viene un corte así en seco, en frío, y te dice, basta, te voy a llevar a tranquilizarte. Tendrán que aprender a jugar con ese tipo de cortes, es decir, ahora el entrenador tendrá que decir, ah, caray, tengo un cuarto para jugar de tal manera, puedo hacer cambios, puedo dar indicaciones. Tendrán que introducir estas pausas de hidratación a la forma en la cual dirigen un partido.
9: Sí, de acuerdo. También me parece que lo vimos ayer un poco en el Países Bajos en contra de Japón. Porque ahí estaba el dominio, estaba la ventaja con Países Bajos. Viene la pausa, como que agarra segundo aire el equipo japonés. Vemos en lo que termina, sí, ya fue sobre el final, pero al final sí se ve un cambio, se ve otra cara. Entonces, es interesante lo que dice David, que va acompañado la tecnología, las nuevas enseñanzas, las nuevas implementaciones, con lo que
8: pero
9: va evolucionando,
8: mira, Alan,
9: también el juego.
8: Pero por un lado, la FIFA cambia, hay una contradicción, la FIFA cambia el reglamento para agilizar los saques de banda, los cambios cuando el jugador va abandonando el campo de juego, pero por otra parte, a mí me parece exagerado. ¿Qué son, 3 minutos?
7: Tres minutos.
8: Pero, una locura.
7: Pero son locura. tres minutos en un cronómetro que no te está tan marcado como hoy en los deportes norteamericanos, que verdaderamente sí son 3 minutos. Yo los he estado midiendo y de repente cuando regresas ya pasaron casi 4 o 5 minutos de la pausa, porque no se reinicia luego a los 3 minutos. No hay un reloj que te lo marque de manera estatutaria, ¿no? O sea,
8: ahora sí depende de las televisoras. La mayor parte de ellas en el mundo cortan la transmisión y van a anuncios televisivos. Entonces, ahora la FIFA no te permite, la FIFA ahí es una orden de la FIFA, porque la FIFA te dice, la FIFA no te permite tocar la transmisión de televisión, pero te manda pausa y tú haz lo que quieras. Regreso, es decir,
7: es que
8: es una apertura que da la FIFA.
7: Lo manda embarazado. Porque ellos sí marcan su corte comercial que va dentro de la transmisión y ya después dice, bueno, los otros dos minutos o lo que reste, ahí arréglenselas como puedan. Yo regreso en tanto tiempo al partido. Ese es un poco. Oye, David, también otra de las cosas que a mí me parece que tenemos que tocar aquí, y le mando un gran abrazo a Mauricio y May, porque para equivocarse estamos todos, pero de repente para rectificar no todos. Y el caso de Mauricio me parece que lo hizo muy bien y formó parte de lo viral que se generó el fin de semana, ¿no? A mí me parece que le mando un gran abrazo a Mauricio. Todos cometemos este error o algunos errores, y en este caso tuvo la capacidad de echar para atrás, reactivarse y estar de vuelta, ¿no?
8: Sí, además todo lo que tenemos la fortuna de conocer a Mauricio y May, sabemos que es un gran tipo, un gran ser humano, un padre de familia ejemplar, una buena persona. Se equivocó, sí, perdió la cabeza, no podemos de ninguna manera justificar sus palabras, pero bueno, en la vida hay que admitir que cometiste un error, hay que disculparse como él lo hizo, aclarar las cosas de frente y bueno, seguir y eso de ninguna manera cambia la percepción que yo tengo de Mauricio como ser humano.
7: Sin duda alguna.
9: Sí, es complicado. Un abrazo fuerte también para Mauricio Imay y también los que hemos coincidido con él. Pues sabemos, ¿no?, que no la intención luego se puede tergiversar. Y pues ya el mundo también reacciona de fuerte forma de cualquier cosa. Oye, David, ¿y de aquel lado, por donde has viajado, cómo está la movilización en los aeropuertos, la afición?
7: De los 55 aeropuertos que hay, ¿no? ¿Cuántos has tocado?
8: Carlos, a eso voy justamente. No se siente que es una Copa del Mundo en Estados Unidos. Así es, Estados Unidos. No. Acabo de salir ahora aquí a dos calles a tratar de arreglar mi computadora porque se me cayó la computadora, ya perdí el colchoncito que va aquí para la cabeza, para dormirme, ¿qué más perdí? Dejé mi termo de los Padres de San Diego en el estadio de Nueva York, ahí la llevo,
7: mientras no pierdas la virginidad, ya con eso. No.
8: Que la mañana.
9: Estamos el lunes, vamos empezando.
8: No, ¿qué pasó? Cálmate, si voy con vaca.
7: Bueno.
9: Que se cuide de vaca, no, mejor.
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15: A ver, lunes no, martes tampoco, jueves solo de 5 a 6.
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8: Bueno, pero mira, Turquía venía del playoff, pero Turquía fue segundo lugar de un grupo donde estaba España para la clasificación. El fútbol de Turquía es un fútbol de liga, un fútbol muy historia, competitivo. Claro. Se contratan grandes jugadores, se invierte mucho dinero. Fue realmente, hasta ahora tiene razón Carlos, la gran sorpresa junto con Cabo Verde 0-0 con España.
7: Sí, creo que la primera se da justamente el viernes. Y atención, porque si no me equivoco, el arquero, en este caso Beach, es el Patrick Beach, no es el arquero titular, es el arquero suplente, le dan la oportunidad y la verdad terminó por ser
8: una gran actuación. Él no detuvo contra México, en aquel partido amistoso, ¿te acuerdas? Antes del Mundial, unas semanas antes, allá en Pasadena, en California, no estuvo. La verdad es que a mí me sorprendió porque dije, yo no vi el partido, estaba yo trasladándome de un estadio a otro, de una ciudad a otra, pero Yo pensé que Australia íbamos a ver la versión que vi contra México y no vi ninguna maravilla. Un equipo bien parado atrás, que se defendía bien, pero al que México le ganó, pues se puede decir fácilmente. Pero realmente cuando empieza el Mundial es otra cosa. Y sí ha provocado ahí. Yo creo que si Estados Unidos sigue jugando así, va a ganar el grupo como se esperaba, ¿no? Va con Australia si no me equivoco, en Seattle. Y luego cierra en el sofá y vuelve a Los Ángeles para enfrentar a Turquía. Yo creo que si Estados Unidos le gana a Australia con un empate con Turquía, tiene para ganar el grupo, ¿eh?
0: Pero totalmente lo que dice David Faitelson, en balance general y por el rival y por las formas, creo que sí, los Estados Unidos al momento, los de mejor nivel, mayor contundencia, mayor conjunción, un juego más vistoso incluso, con jugadores como Timothy Weah,
3: pero ¿a qué te refieres? Que estaban ¿dentro volando de CONCACAF o dentro de todo el torneo?
0: Yo creo que a lo que vamos viendo y comparación con el rival que tienes enfrente, los que mejor han jugado, sí.
8: Sí, pero, más han mostrado, pero sí. También Alan, Paraguay de dejó mucho que desear, ¿no? Realmente sí, Paraguay dejó muy
0: yo creo que no volvemos pobre a ver a Paraguay así, David, ¿eh? Salieron, pero pues con los dos pies izquierdos, ¿eh? Yo no me los imagino en fase de grupos, pero mostrando esa cara.
8: De acuerdo.
3: Bueno, y los paraguayos ya, ¿no?
0: No, ese fue el de Túnez, ¿no?
8: El de Túnez
3: lo echaron, pero renunció el de Paraguay y estaban viendo, se quedaban,
0: ¿no? A ver, canción de Breaking News.
3: Sí, sí.
8: Venga. Renunció el de Paraguay, eso sí no lo sabía, ¿eh?
0: Fíjate.
8: Ahí no lo sabía.
3: A ver, ahorita les cuento. Pero bueno,
8: ahorita nos cuentas bien. Pero el tema aquí tiene que ver con la selección mexicana de fútbol, que el jueves tiene un partido duro, no sé si vieron cuando este jugador Lee Kang, el medio volante del Paris Saint-Germain, es un excelente jugador. Adelante el veterano Kim Sumin, ahora con el AFC, después de grandes campañas en el Tottenham. Va a ser un partido duro para México. Yo creo que estamos conscientes de que México tiene que mejorar muchísimo si es que quiere salvaguardar, porque un empate puede complicarle muchísimo, entendiendo que Corea va a cerrar con Sudáfrica y le va a ganar. Un empate puede complicarle a México y terminar en segundo y tener que ir, tomar un avión para ir a Los Ángeles. Y ese no es el problema de jugar en Los Ángeles, maravilloso. Los Ángeles también hay muchos mexicanos, será una fiesta. El problema, Carlos y Alan, es a quién vas a enfrentar en Los Ángeles, porque si eres segundo lugar de grupo, enfrentas a un primer lugar de grupo.
3: Sí, correcto. A mí lo que me cayó en peso un poco, cuando vi el primer tiempo de Corea contra Chequia, la verdad es que dije, qué mal juegan los dos equipos. Era un partido denso, muy disputado en medio campo, pero creo que en el segundo tiempo vino una inyección de velocidad y de dinamismo en el medio campo coreano, que empieza perdiendo el partido, y la verdad es que sí lo vi revolucionado. O sea, lo que me preocupa a mí es que esa conexión de velocidad, de decisiones rápidas, no se la vi a México, y no se la he visto. Es decir, si tú me dices que contra Bosnia, pues te puedo decir que sí, pero no es el parámetro que va a enfrentar justamente el próximo jueves en Guadalajara. Y esa es mi gran preocupación.
0: A mí lo que me deja un poco preocupado o inconforme, y nos remontamos a la inauguración, y hablando justamente de Suecia en contra de Túnez, eso que vimos de Suecia, esa contundencia de 5-1, porque hubo errores por parte de Túnez. El portero se equivocó en dos ocasiones, regaló por ahí dos goles, pero Suecia fue contundente. Eso me hubiera gustado a mí ver de México contra Sudáfrica, aprovechar en este caso la localía, la superioridad, la contundencia, la ventaja numérica dentro del campo y dejarte con buenas sensaciones. Pero volvemos a lo mismo, ¿no? Te puede complicar el hecho de no haber goleado, aprovechado. Ya vimos el nivel de los asiáticos, el nivel de los checos, porque a mí me pareció una segunda parte de un juego feroz, ¿no? Sacando los dos sus mejores armas, lo de Chequia, ojo con el balón parado, también la selección, es donde más le cuesta, ¿no? Entonces hay que ir pensando en todo ese tipo de cosas, y lo que decía David, que no vayas a parar, ¿contra quién? Y por allá en los Estados Unidos, en un panorama ya muy complicado.
8: Sí, pero bueno, no, tampoco podemos tener un escenario tan derrotista. Yo creo que México es favorito para poder ganar el partido. Pero sí, me parece que los surcoreanos van a ser los rivales más complicados. Ayer me preguntaban si había un paralelismo entre Japón y Corea del Sur. Bueno, a ver, son dos equipos que han elevado su nivel, tienen un nivel, ya no faltan a los campeonatos mundiales, eso está claro. Uh-huh. Sobre todo Japón, que se había quizá rezagado un poquito de Corea del Sur, ha mejorado también muchísimo. Ayer le dio un gran partido a la selección de Países Bajos y terminó empatándole en un juego de alternativas, pero yo creo que México tiene, mira, a ver, México va a tener una ventaja aquí. No creo que Corea del Sur salga a defenderse como salió Sudáfrica. Y sabemos por experiencia que cuando un equipo a México no sale a defenderse, México se libera mucho de la obligación, de esa incapacidad que tiene para generar fútbol, para encontrar los huecos, para profundizar. Entonces, puede ser que con más espacios México tenga más oportunidad en el partido, ¿eh?
0: Hay que ver también qué México, ¿no? Porque si es el México que vimos contra Sudáfrica, esa versión, ahí sí, se va bueno, a complicar pero, Alan, la cosa.
8: Pero lo que estoy diciendo es cuando te ponen dos líneas por delante, una de 5 y 4 defensores, te ponen dos bloques en una posición muy baja, te esperan en el área, a México le cuesta mucho trabajo la creatividad, generar ese fútbol, crearle oportunidades a Jiménez. El Quiñones es un jugador que realmente tiene mucha verticalidad y es un jugador que va hacia el frente y que busca aportar algo. Pero yo creo que contra Corea va a haber más espacios, pero también hay más velocidad y también hay más calidad. No, entonces, habrá que ver cómo se presenta. Suena a ser un partidazo, ¿eh? Por cierto, nunca la selección mexicana de fútbol ha jugado un partido de mundial en Guadalajara, ¿no? Primera vez. Que lo va a hacer.
3: Y sí, nunca ha perdido con Corea del Sur en campeonatos del mundo. Los dos últimos antecedentes han sido victorias para México. Entonces, creo que eso también suena como
8: oye, y Carlos, hoy leía, Carlos ya la leía hoy, que había un lío en Verde Valle con la selección sudcoreana porque...
3: No dieron entrevistas y creo que está peleada la prensa con el equipo y entonces...
0: Bueno, sí, por la bronca, ¿no? Con
3: la bronca ahí, que hablaron mal de
0: la selección.
3: Sí, lo sacaron y entonces ya no hubo declaraciones y como que los mocharon, los cortaron. Creo que como hay 35 Faitelsons ahí, pero bueno...
8: Oye, Carlos, se parecen a nosotros, eso generalmente le pasa a la selección mexicana, que hay problemas con los periodistas, que el equipo se separa. Bueno, quizá esto ayude para que distraiga un poco a los sudcoreanos, pero bueno, creo que al final del día lo que va a contar es el fútbol y no por ser Sudcorea habrá que menospreciarlo, ¿eh? Hay que entender que es un equipo que está a la par de México y que tiene jugadores en mejores equipos del mundo que la selección mexicana de fútbol, y eso obviamente al final te marca una diferencia. Ayer veía yo la cantidad de, bueno, japoneses, de los 26 jugadores, 24 juegan en Europa. Obviamente la selección neerlandesa pues tiene a sus futbolistas no solamente fuera de Holanda, que hemos mucho menospreciado ese fútbol de Holanda, sino en los equipos clase A, claro. Carlos, entonces sí. Es increíble, ¿no?
3: Sí, a mí lo que me llama la atención es que los japoneses ya entendieron perfectamente cómo es el juego de fútbol ahora y lo están jugando de una manera espectacular. Sus desplazamientos hacia el frente, las transiciones son a velocidad, ya no hay equipos fáciles. Sí. Y también creo que, David, acabas de tocar un fenómeno que a mí me parece que está sucediendo. Es decir, ante esta poca curaduría, como así le mencionó el negro Iñárritu, de cualquier partido de fútbol ya es parte del mundial, porque así está pasando, ¿no? Pues también creo que los equipos salen a defenderse lo más posible, a meter el físico, a tratar de que no les anoten, sí. Y de repente se juega en la mitad de una cancha. O sea, si tú te diste cuenta, la Alemania Curazao, así se jugó. Lo mismo pasó en el España contra Cabo Verde, se jugó en la mitad de la cancha.
8: De acuerdo contigo, sí, de acuerdo contigo. Y por momentos también pareció en el Holanda-Japón, porque el equipo neerlandés se echó al frente, después... inexplicablemente fue hacia atrás. Ronald Koeman ha tratado de explicar que, sí, que la filosofía del juego de ellos sigue siendo ofensiva, pero hoy un equipo que no se defienda bien difícilmente va a lograr encontrar resultados. Esto nos lleva a un tema que también ha ocupado las principales páginas del Campeonato Mundial de Fútbol. Brasil contra Marruecos. La realidad es que por momentos el equipo marroquí parecía Brasil y Brasil-Marruecos o la antigua Marruecos.
0: Mucha calidad.
8: No, pero no hay en Brasil jugadores de calidad en el medio campo, no hay generación de juego, no todo puede depender de una inspiración de Vinicius como ocurrió el sábado en Nueva York, o de la presión de Rafinha, que por cierto no estuvo en un gran nivel, o de un jugador como
0: Neymar, que está indispuesto, ¿no?
8: No, sí, bueno, Neymar es ahora la esperanza, pero también hay que ver qué versión de Neymar tendremos, ¿no? Hablo de Paquetá, que también es un jugador que pueda a lo mejor darle ese tipo de condiciones a Brasil, pero a partir de lo, y yo veía la desesperación en la prensa brasileña, estaba a un lado de nosotros, estaba Globo con Denilson o Denilson como analista. Del otro lado estaba Sistema Brasileño de Televisión, SBT, que tenía Alexander Pato, y yo los veía desesperados a los periodistas brasileños porque saben muy bien que no tienen el talento de otras generaciones. Yo, lo que hoy tiene Brasil es un tipo como Ancelotti, que fue una gran decisión de ellos, porque al no tener talento, traigo un entrenador que pueda, de acuerdo con lo poco que tiene, pueda potenciarlo y llevarlo a otro nivel. Pero la verdad es que dejó de ser samba, dejó de ser scratch de oro y dejó de ser jogo bonito. Había más jogo bonito en los palcos. Ahí estaban Ronaldinho, Ronaldo, Roberto Carlos, ¿quién más vimos por ahí?
0: Kaká,
8: ahí estaban las grandes figuras. Sí. No hay ese jogo bonito en el campo de juego, ha desaparecido.
3: ¿Sabes también qué creo? Empecé a escuchar algunos análisis que me parecieron bastante buenos, importantes, y decían, bueno, ¿qué ha pasado con Brasil? Para que Paquetá sea el único jugador que está en el fútbol brasileño repatriado con una cantidad enorme de dinero, es porque los extranjeros son los que ocupan las plazas más importantes en el fútbol brasileño. ¿Dónde jugó Memphis Depay en esa transición que tuvo antes
8: en el Corinthians? Sí.
3: En el Corinthians. Es decir, claro. Creo que esos grandes jugadores que tenía Brasil ya no están. Y los que tenía, que estaban en los equipos importantes, ya dejaron de estar porque el brasileño ya no se produce en Brasil. Empieza a estar en equipos, sí, de Europa, pero de menor nivel, sí, que los elite.
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1: Viene una jornada interesantísima, por ahí de las 4 de la tarde hay un enfrentamiento espectacular, ¿sí? Entre el conjunto de Uruguay y Arabia Saudita. Cerrando la jornada, Irán contra Nueva Zelanda. Y para mañana aparecen dos importantísimos, Francia contra Senegal, esto estará sucediendo por ahí de la 1 de la tarde, Irak contra Noruega, que bueno, es parte del calendario, Argentina contra Argelia,
2: no los
1: y
2: esperados.
1: Por supuesto, Austria contra Jordania. Ahí están en el recorrido lo que veremos justamente en el calendario mundialista.
2: Sí, de lo interesante, ¿no? También la presentación, ya lo decías, de Lionel Messi de Argentina, ¿no? Me parece que en esta ocasión no llega como favorita, pero sí, por lo menos para este encuentro ya se puede complicar el camino, que bueno, al final es fútbol, Carlos, y hay sorpresas. A ver lo que acaba de pasar el día de hoy. Estamos de acuerdo, creo, que la favorita a campeonar es España, o por lo menos la dos. Está el tiro en tresas, y hoy lo que acaba de pasar con Cabo Verde, que por cierto hay que resaltar que hicieron un partidazo, Carlos, un juego muy
1: defensivamente
2: físico,
1: hablando,
2: muy sí. Técnico, sí, claro, una sola falta se registró por parte de los caboverdianos.
3: No, pero Alan, también sí. Puedes tener el balón 100% en la posesión,
1: claro,
3: pero si no lo reflejas en el marcador, no sirve, ¿no?
2: Claro.
3: Ahora, si había una selección para este tipo de fútbol, que un equipo, como ustedes decían, que se echa hacia atrás, que apuesta por lo físico, si había una selección capaz de abrir, de encontrar la llave para abrirla, pues era España. Y al final queda la sensación ni de que con la miña mal, porque era como un rompas en caso de emergencia,
2: lo
3: tenían hasta el último partido disponible de la ronda inicial. Es más, hoy tomó riesgos Luis de la Fuente con la miña mal, pero da la sensación de que el fútbol de España no alcanzó. Es increíble el dato. A ver, tu centro delantero se llama Oyarzábal, el futbolista del
1: la Real Sociedad. La Real.
3: No tocó un balón en los primeros 30 minutos, rompió un récord de 1966 de no tocar, no tener contacto con el balón en 30 minutos. Entonces, ¿tú me estás diciendo? El centro delantero no tocó el balón. Entonces, ¿dónde está la producción ofensiva de España en esos 30 minutos? ¿Dónde está el hecho de que haya dominado realmente el partido? Lo dominó, pero con todo respeto, hoy también le faltaron argumentos a la campeona europea, ¿eh? Le faltaron argumentos.
1: Y yo creo que yo vi que Luis de la Fuente intentó reparar algo, mete a Del Olmo, que me parece que en terreno corto hace mejor que Dani Olmo, sí. Y la verdad es que lo que yo le calificaba al equipo es que la verdad es que no tuvo la sensación de estar conectado. Entra Nico Williams, entra también Lamine Yamal, y el equipo no está conectado.
2: No cambió, no hubo un cambio. No, a mí me parece que físicamente no estuvieron a la altura, se quedaron cortos. Aquí hay un dato que por ahí estábamos leyendo. Contra sus últimos cuatro rivales africanos, España, fíjate, 2-2 contra Marruecos en 2018, el 0-0 que ya mencionaban contra Marruecos en octavos en el 2022, un 0-0 contra Egipto en amistoso y ahora un 0-0 en Cabo Verde. Es decir, sí les está costando algo. Hoy yo lo que noté, aparte de un trabajo defensivo.
1: Alan, ¿qué ha hecho España después de ser campeón del mundo?
3: Acaba de ser campeón de Europa en Alemania, ¿no?
1: Y hace dos años, David.
3: Es un equipo que arrasa en competencias, suele
2: ser favorito, suele
3: arrasar. No, es uno de los favoritos, Carlos. El tema aquí es que hoy no tuvo los recursos. Ahora, ya decíamos, también en el Mundial de 2010, donde consiguen el campeonato, el único campeonato mundial que tienen, sí, también empezaron con un empate como hoy, porque no es derrota, pero sí empezaron con una caída contra la selección de Suiza, ¿no? y aún así tuvieron tiempo para reponerse. Yo creo que España va a tener tiempo para reivindicarse. El sábado juega contra Arabia Saudita otra vez en Atlanta, y luego el problema es que luego cierra el cierre de grupo en Guadalajara contra Uruguay. Puede ser complicado para la selección española, porque Uruguay no te va a regalar nada. Si ahora Uruguay le gana a Arabia Saudita hoy, y luego Uruguay le gana a Cabo Verde, va a llegar con ventaja a ese último partido, y con un empate le va a alcanzar a Bielsa para mandar a los españoles como segundo lugar y obligarles quizá a jugar con Argentina en 16avos de final. Ahí está el problema de no terminar donde tienes que terminar, ¿no? Porque si no, después la llave, el bracket, te va enviando por unos terrenos mucho más complejos.
1: Uruguay había terminado la clasificatoria sudamericana con algunas complejidades, con rechazos, llamados fuertes a Loco Bielsa. ¿Tú ves hoy un partido favorito, muy favorito Uruguay? Yo veo un partido complejo, con diferencia apenas de un gol, ¿eh?
2: ¿Contra Arabia?
3: Puede ser, pero los uruguayos tendrán suficiente para eso, ¿no? Para ganar por un gol, pero sí veo que Uruguay es más que Arabia Saudita, sigue siendo más que Arabia Saudita.
1: Sí, sí, sí.
3: Claro, no hay rivales pequeños, ya lo hemos visto en esta Copa del Mundo. Cualquiera te puede complicar el panorama, pero sí, en el papel, hasta que no ocurra nada contrario, Uruguay es favorito para ganarle a Arabia Saudita, sin duda alguna.
2: Yo creo que va a haber sorpresa en este grupo, ¿eh?
3: Aguas,
2: porque ya se emparejó la cosa. España acaba de dejar ir 2 puntos que tenía en la bolsa, que nadie hubiera pensado lo contrario. Y pues Cabo Verde, no sé qué tan superior pueda ser Arabia, que es el que veo más débil.
1: O sea, ¿tu sorpresa Uruguay radica no es... en que Uruguay puede convertirse en el líder del grupo?
2: Totalmente. En que puede pasar como líder. Puede ser la sorpresa.
3: Sí, bueno, pero tampoco es una sorpresa mayúscula, tampoco, Alan, digo. Sí, obviamente el favorito, súper favorito, porque lo es para ganar incluso el Mundial, es España.
2: Y lo sigue siendo, de acuerdo, sí.
3: Pero Uruguay es un fútbol muy civilizado. Es decir, tiene grandes,
2: de sus mejores versiones, ¿no? Por lo menos en la época moderna.
3: Pero tiene a Marcelo Bielsa, no es un mal equipo, tiene jugadores muy competitivos regados por las mejores ligas del mundo. Digo, yo no.
2: Liga MX, por cierto.
3: Bueno, por si algunos de ellos se veían en las figuras de la Liga MX,
1: Búfalo,
3: Cáceres, Búfalo Aguirre, Cáceres, correcto. Pero bueno, yo creo que hoy en lo normal sería que España le hubiese ganado a Cabo Verde, no sucedió, y lo normal es que Uruguay empiece con victoria en unos cuantos minutos contra Arabia Saudita. Vamos a ver qué es lo que sucede, pero ya tenemos la primera gran sorpresa en este grupo, porque España dejó ir 2 unidades que le pueden... pues generar cierta preocupación en la parte final. No digo que no van a estar en la siguiente ronda, pero insisto, te rompe el orden natural de las cosas, o normal de las cosas.
1: ¿Es más favorito Uruguay en alcanzar una mejor posición dentro de la Copa del Mundo o Argentina?
2: Mejor posición.
3: No, Argentina, ¿no?
1: Sí, o sea, llegar más lejos. Sí.
2: Argentina.
3: Es el campeón defensor, tiene todavía a Messi, ¿no? Vamos a ver, mañana ya platicaremos un poco, porque el partido es por la noche aquí en Atlanta, pero ya se especula que Argentina obviamente va a jugar con Lautaro Martínez, que va a dejar en la banca al futbolista, Dios mío, lo canto ya, quien ha dormido, al delantero del Atlético de Madrid, ¿cómo se llama? Julián Álvarez. Que Julián Álvarez se quedaría en la banca, que prefiere a Lautaro Martínez, que podría jugar con la línea de 5. Es decir, vamos, yo creo que Argentina suele ir en los torneos de menos a más, pero si está pensando que Messi le va a rendir lo mismo que hace 3 años y 8 meses, pues estamos todos equivocados. Messi ha mostrado buen nivel en la Major League Soccer, pero no va a ser el mismo. El tiempo pasa, es inevitable, y el tiempo va estableciendo condiciones, y además Messi dejó de competir ya al más alto nivel futbolístico. Cuando tú te vas de Europa, forzosamente pierdes ese nivel competitivo las grandes ligas europeas.
1: Y ya se le nota que ahora sí arrastra el cáncer.
2: Les quiero preguntar una última antes del corte. A ver, Argentina, el último y vigente campeón en Qatar 2022, ¿en qué momento en estos 4 años dejó de ser la gran favorita o una de las favoritas? Porque hoy creo que no es una de las favoritas. Radica en Messi, esa es la pregunta.
1: Sí, sí, para mí sí.
2: ¿David?
1: Claro.
3: No, para mí es favorita, ¿eh? Yo nunca descartaría Argentina, ¿no?
1: Pero
3: de
1: no
3: ninguna
1: es más,
3: manera.
1: ¿Es más favorita que el pasado mundial?
3: Yo creo. No, por la edad de Messi, ¿no?
2: Y yo te contesto, yo creo que sí es más favorita. que en el pasado mundial, porque ya el pasado mundial consiguió la Copa del Mundo.
4: Pero
2: mundial
4: espérame.
2: Llegaba con muchas expectativas, tampoco era el Messi en su mejor versión, y no tenías jugadores.
3: No era la mejor versión de Messi, pero tenía 32 años, 33 años, claro.
2: Pero no era el Messi pero la carga, David, de tantos y tantos años sin haber conseguido la Copa del Mundo, me parece que hoy ya están más liberados por eso.
3: Alan jugaba todavía en Europa, no jugaba en la Major League Soccer.
1: Claro.
2: No, pero pues
1: yo veo muy complejo que ahora un equipo campeón en Copa del Mundo pueda repetir al
3: siguiente mundial. ¿Sabes lo que pasa, Carlos? Que los argentinos suelen unirse mucho, ¿no? Se unen, cierran el grupo y se agarran de los brazos y acuden, apelan al nacionalismo y exagerado y dicen vamos a ganar la Copa, y de pronto van obteniendo resultados y ganan 1-0 y lo ganan peleando y con una expulsión, con un penalti. Y de pronto cuando están en instancias mayores ya te das cuenta que Argentina pues tiene un nivel competitivo, porque además mentalmente se lo creen, se lo van creyendo, ¿no? Pues entonces
1: Argentina es un equipo complejo. Debutan este martes 16 de junio en el duelo del grupo J en la ciudad de Kansas City. Este partido abre el camino, la vigente campeona del mundo y la albiceleste llega como favorita por su jerarquía y por la calidad de futbolistas que son capaces de marcar diferencias en cualquier sector del campo. Sin embargo, enfrente estará Argelia, muy intensa física y peligrosa en transiciones, que buscará incomodar desde el orden defensivo y la velocidad de sus atacantes. La historia y el fondo del plantel favorecen a Argentina, pero los zorros del desierto tienen argumentos para exigir concentración máxima desde el inicio. 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Pausa y volvemos.
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0: 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David, un abrazo, mañana nos escuchamos.
1: Con mucho gusto, Carlos. Saludos desde Kansas City. Cuando ya está comenzando, va a comenzar el partido de España-Uruguay. Mañana platicamos de toda la jornada y lo que se viene con la selección mexicana el jueves en Guadalajara.
0: Así es. Arabia Saudita-Uruguay es el que comienza.
2: Es el que sigue, ¿verdad? Es que
1: ¿qué, ya, dije yo? ¿Qué dije yo?
0: España-Uruguay. Ese es el
2: Dios mío, ya. Ese se remontaste al 2010. ¿Qué juegas?
1: No, es que ya el cerebro mío necesita un poquito de
0: tranquilo,
1: sueño.
0: Tranquilo, David. Un masajito. una relajación.
1: Ahorita se la pido.
0: Una autoestimulación.
2: Un masajito con sayote como el de Cristian.
1: El único que volteó a ver que está al lado mío es Vaca, así que está descartado eso.
0: No, descártalo. Bueno, nos vamos. Gracias.
2: Abrazo fuerte. Cuídense mucho, David.
0: Cuídense mucho. A continuación, Pamela Cerdeira en MBS Noticias.
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27: Persisten denuncias por abandono de servicios públicos, inseguridad y deficiencias en infraestructura urbana de Tuxtepec. Continúan acumulándose las denuncias ciudadanas por diversas problemáticas que permanecen sin atención en distintos puntos de Tuxtepec, y es que habitantes reportan que sigue al descubierto una tapa de registro ubicada sobre la calle Juárez entre 5 de mayo y 20 de noviembre, representando un riesgo constante para los peatones. Asimismo, persisten las fugas de aguas negras en la calle Rayón entre Libertad y 5 de Mayo, así como en la calle Allende entre las avenidas 5 de Mayo y Libertad, esta última con más de 3 meses sin ser reparada, por lo que ciudadanos reiteraron el llamado a la Regiduría de Servicios Básicos para intervenir de manera inmediata. A estas problemáticas se suma la falta de iluminación en el puente de Tuxtepec, que conecta los bulevares Antonino Fernández y Benito Juárez, considerado por vecinos y automovilistas como un punto de riesgo durante las noches. De igual forma, habitantes de la colonia Guadalupe Hinojosa denunciaron el deterioro de calles y caminos, mientras que en la colonia La Esperanza reportan que desde hace más de un año permanece acumulado un montón de tierra y escombro sobre la calle Costa Rica, obstaculizando el paso vehicular y provocando encharcamientos durante las lluvias. En la colonia moderna, vecinos de la calle Cedros señalan que la construcción de una banqueta impide el desalojo del agua pluvial, generando constantes inundaciones. Por otra parte, integrantes del comité de vecinos de la colonia Insurgentes denunciaron un nuevo hecho delictivo luego de que uno de los habitantes fuera víctima del robo de autopartes sobre la calle Plan de Tuxtepec, esquina Allende. Los vecinos atribuyen estos hechos a la falta de alumbrado público y vigilancia policial, situación que aseguran han denunciado en reiteradas ocasiones, sin obtener una respuesta favorable de las autoridades municipales. Finalmente, automovilistas y vecinos cuestionaron la calidad de los trabajos de bacheo realizados recientemente sobre los bulevares de la ciudad. Denuncian que los llamados parches, aplicados en diversos tramos, apenas duran unos días antes de volver a deteriorarse, generando nuevamente socavones y daños en la carpeta asfáltica. Uno de los puntos más señalados se ubica en el tramo comprendido entre la Cervecera del Trópico y Sebastopol, donde aseguran que las reparaciones no han ofrecido una solución duradera a una problemática que afecta diariamente a miles de conductores.
0: A quien corresponde una observación, cuando voy a penitenciario de Tuxtepec, que todo lo que lleva comida llega a la gente del otro lado de autoayuda, que hay un grupo de autoayuda interno de la institución penitenciaria de Tuxtepec. Lo que es la puerta principal, como que este calor que ya pasaron, la gente está afuera con ese sol y ahorita con esta lluvia que estamos empezando, pues para mi punto de vista, a la autoridad que corresponda que haga un techado ahí afuera, lo que es la puerta principal, para que esté uno protegido tanto el sol y agua como el ciudadano. Cuando voy ahí, tiene que acudir abajo de los árboles allá, o techado que hay lejito. Entonces, mientras los encargados abren el portón para ingresarse al dicho institución, en mi caso, dejo de comer a una persona que tengo ahí preso. Entonces, a toda la ciudadanía, pues afecta en ese tipo de medio ambiente, lo que falta, un techado ahí, por lo menos uno de 3x4, no sé, para protegerse el sol y la lluvia. Gracias a la autoridad que corresponda, que eche mano. Gracias.
1: Muchas gracias, Carla, ya que gracias a ti y a tu medio pude recuperar mi cartera. Muchas gracias y abrazos.
2: Quiero hacer un reconocimiento a ORP Noticias por la difusión brindada a mi denuncia, ya que esto resultó fundamental para que las autoridades competentes pudieran dar el seguimiento correspondiente al caso, y esta atención permitió encauzar las acciones necesarias para su debida atención.
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7: 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Vamos inmediatamente a leer los mensajes recibidos. Si usted envió un mensaje a este programa, usted quiere saber qué está pasando en su salud, vende y se le fue la clientela, a usted que no le luce, no le rinde el dinero, escuche bien, envíeme un mensaje, póngale un seudónimo, un calificativo, y por este programa le doy contestación por orden de llegada. No te voy a dar tu nombre, no voy a decir quién eres, solo te voy a dar la respuesta. Acá tenemos un mensaje que nos llega desde Tierra Blanca. Un saludo ahí a nuestros hermanos, a esta familia en Tierra Blanca. Hermano, en la noche no podemos dormir. Sentimos mucho ruido, mi esposa y yo. E incluso ella me dice que ve una sombra que pasa por la casa. Dígame usted qué está pasando. Maestro Santa María, a estas personas que me envían este mensaje, aquí en las cartas del tarot, te voy a hablar claro. Yo veo una sombra de un espíritu que no ha descansado. Ese espíritu le quiere decir algo a ustedes. No se puede comunicar. No hay daño ahí en tu casa. Sí, sí veo que hay gente enferma, que se enferman mucho, pero no es por un daño, es por esa sombra de ese espíritu que quiere decirle algo ahí a ustedes y no se puede comunicar. Mi consejo es que me visiten de manera personal. 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
0: Acá tenemos al señor Pablo, aquí presente. Muchas gracias, señor Pablo, por su tan bonito testimonio. Nosotros nos comprometimos con usted que si te curábamos de esa enfermedad, usted nos iba a dar un testimonio. Le doy las gracias porque también así usted cumplió con nosotros. Como cumplimos nosotros contigo, así tú estás en este momento cumpliendo esa promesa que lo hicimos ambos. Gracias, señor Pablo, por su tan bonito testimonio. Voy a dar mi dirección. 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Acá tenemos un mensaje en la que se fue su esposo. 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No fue porque anda con otra mujer, no. Son la misma familia de ella que no quieren que ustedes estén juntos. Hay mucho chisme. E incluso veo aquí trabajo que le han hecho a ustedes para que no puedan hacer vida, para que se iban peleando, matándose como perros y gatos. ¿Tú quieres que este hombre regrese? 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Yo me comprometo contigo y con el público que si me visita aquí, hermana, vas a dar un testimonio, como mucha gente ya lo han hecho. Espero en Dios que esté complacida y gracias por tu mensaje. 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
16: ¿Qué tal, amigos? Buenas tardes, ¿cómo están? Bienvenidos a esto que es el Rapidín de la Tarde con Manny Santiago a través de la mejor 106.5 FM. Bienvenidos y también de esta manera estamos dándole la bienvenida con nuestros patrocinadores oficiales anunciantes esta tarde. ¡Cómo no! 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Que no se le haga tarde, exactamente ya las 4 de la tarde con 33 minutitos. Estamos completamente en vivo a través de la mejor 106.5 FM.
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16: Vámonos recio, son las 4 de la tarde con 34 minutos ya, compadre. Recuerda el número telefónico en cabina, 287-125-7862. 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No le cambien, seguimos con más aquí en La Mejor 106.5 FM. ¡Súbele!
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1: Buenas, buenas, buenas, buenas tardes. Buenas tardes, ¿cómo está, familia? Vale, Áñeñe, bienvenidos al Rapidín de la Tarde de la mejor 106.5 FM con Manny Santiago, tu anfitrión de esta tarde. Como anfitrión, las 4 de la tarde con 47 minutos. Permítame acompañarte en esta rica tarde de lunes, inicio de semana, quincenita, papá. Quincenita, ya cobraste, ya chilló la puerca, ¿verdad? ¿O cómo dicen? Caramba, hombre, de verdad, mucho gusto poderos acompañar en esta hora de la tarde. Hasta las 6 vamos a estar con ustedes, así que abróchense los cinturones, vayan solicitando los temitas que nos van a escuchar a lo largo de la programación. El número telefónico en la cabina, 287-125-7862. Ándale, todavía no me lo aprendo, compadre. Los últimos dos dígitos como que me fallan, no me dicen ya. Entonces, 287-125-7862, para que de una vez estemos en contacto, me diga.

0: por eso es las de Rapidín de la Tarde con Manny Santiago. Así que por favorcito, no me vayan a fallar, no me vayan a fallar. Esta tardecita los voy a acompañar a todos y les prometo leer sus mensajes y enseguida ponerles sus rolitas. ¿Cómo ven? Antes vámonos a un breve corte comercial porque es momento de nuestros patrocinadores. Súbele, estás en la mejor 106.5 FM. Arranca oficialmente el Rapidín de la Tarde con Manny Santiago. ¡Añeñe!
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1: Persisten denuncias por abandono de servicios públicos, inseguridad y deficiencias en infraestructura urbana de Tuxtepec. Continúan acumulándose las denuncias ciudadanas por diversas problemáticas que permanecen sin atención en distintos puntos de Tuxtepec, y es que habitantes reportan que sigue al descubierto una tapa de registro ubicada sobre la calle Juárez entre 5 de mayo y 20 de noviembre, representando un riesgo constante para los peatones. Asimismo, persisten las fugas de aguas negras en la calle Rayón entre Libertad y 5 de mayo, así como en la calle Allende entre las avenidas 5 de mayo y Libertad, esta última con más de 3 meses sin ser reparada, por lo que ciudadanos reiteraron el llamado a la Regiduría de Servicios Básicos para intervenir de manera inmediata. A estas problemáticas se suma la falta de iluminación en el puente de Tuxtepec, que conecta los bulevares Antonino Fernández y Benito Juárez, considerado por vecinos y automovilistas como un punto de riesgo durante las noches. De igual forma, habitantes de la colonia Guadalupe Hinojosa denunciaron el deterioro de calles y caminos, mientras que en la colonia La Esperanza reportan que desde hace más de un año permanece acumulado un montón de tierra y escombro sobre la calle Costa Rica, obstaculizando el paso vehicular y provocando encharcamientos durante las lluvias. En la colonia Moderna, vecinos de la calle Cedros señalan que la construcción de una banqueta impide el desalojo del agua pluvial, generando constantes inundaciones. Por otra parte, integrantes del Comité de Vecinos de la colonia Insurgentes denunciaron un nuevo hecho delictivo luego de que uno de los habitantes fuera víctima del robo de autopartes sobre la calle Plan de Tuxtepec, esquina Allende. Los vecinos atribuyen estos hechos a la falta de alumbrado público y vigilancia policial, situación que aseguran han denunciado en reiteradas ocasiones sin obtener una respuesta favorable de las autoridades municipales. Finalmente, automovilistas y vecinos cuestionaron la calidad de los trabajos de bacheo realizados recientemente sobre los bulevares de la ciudad. Denuncian que los llamados parches, aplicados en diversos tramos, apenas duran unos días antes de volver a deteriorarse, generando nuevamente socavones y daños en la carpeta asfáltica. Uno de los puntos más señalados se ubica en el tramo comprendido entre la Cervecera del Trópico y Sebastopol, donde aseguran que las reparaciones no han ofrecido una solución duradera a una problemática que afecta diariamente a miles de conductores.
2: A quien corresponde una observación, cuando voy a penitenciario de Tuxtepec, que todo lo que lleva comida llega a la gente del otro lado de autoayuda, que hay un grupo de autoayuda interno de la institución penitenciaria de Tuxtepec. Lo que es la puerta principal, como que este calor que ya pasaron, la gente está afuera con ese sol, y ahorita con esta lluvia que estamos empezando, pues para mi punto de vista, a la autoridad que corresponda que haga un techado ahí afuera, lo que es la puerta principal, para que esté uno protegido tanto el sol y agua. Como ciudadano, cuando voy ahí, tiene que acudir abajo de los árboles allá, o techado que hay lejito. Entonces, mientras los encargados abren el portón para ingresarse al dicho institución, en mi caso dejo de comer a una persona que tengo ahí preso. Entonces, a toda la ciudadanía pues afecta en ese tipo de medio ambiente, lo que falta un techado ahí, por lo menos uno de 3x4, no sé, para protegerse el sol y la lluvia. Gracias a la autoridad que corresponda que eche mano. Gracias.
3: Muchas gracias, Carla, ya que gracias a ti y a tu medio pude recuperar mi cartera. Muchas gracias y abrazos.
4: Quiero hacer un reconocimiento a ORP Noticias por la difusión brindada a mi denuncia, ya que esto resultó fundamental para que las autoridades competentes pudieran dar el seguimiento correspondiente al caso, y esta atención permitió encauzar las acciones necesarias para su debida atención.
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1: Así es, señoras y señores, estamos atravesando ya las 5 de la tarde con 11 minutos, 5 con 11, en este preciso y precioso momento, a través de la mejor 106.5 FM están sonando. La hora del rapidín de la tarde con Manny Santiago, temperatura allá afuera, rico, rico, 34 grados Celsius, calorcito, sabroso para estas próximas horas, cómo no.
2: Ay, que la traigo bien.
1: Ahí se prevé el solecito rico, bueno, el calor hasta la media tarde ya, de la pasando las 7. Ya empezamos a descender la temperatura con una mínima de 31, 30 grados. Por ahí vamos a andar. Señoras, señores, así que tenemos mensajitos por aquí ya que nos están solicitando temitas. Recuerden el número telefónico 287-125-7862. Aquí andamos al tirante. Hola, amigo Manny, ¿me puedes poner la música de Den Muñoz? Como en los viejos tiempos. Sí, algo de Los Temerarios, Sin Tu Cariño No Está. Órale, pues. Soy Elisa Salvador de Jalapa de Díaz. Órale, saluditos para Elisa Salvador. Perfecto. Pues tú la pides, tú la escuchas. Por eso es el rapidín de la tarde. ¡Vámonos, recio! Viejos tiempos, Edén Muñoz, súbele.

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De retache con ustedes cuando son las 5 de la tarde con 26 minutitos. Que ponga usted a tiempo su reloj. No se le vaya a hacer tarde para la hora de la comidita. Bueno, el almuerzo ya, ¿verdad? ¿Qué va a almorzar? Provechito a los que están ya moviendo el bigote. De aquí para allá, de allá para acá. Ay, ñañe, saluditos por aquí, tenemos saluditos rapiditos, dice Manny Santiago, saludos rumbo a Valle York, escuchando la mejor a todo volumen, eso mero petatero, así me gusta, que suene recio, la mejor 106.5 FM, estamos en el rapidín de la tarde, gracias, 287-125-7862, el número telefónico en cabina. Oigan, ¿qué creen que se despide Memo Ochoa? Ya anunció el retiro, dijo que pues después de la selección, ya jugar al fútbol ya no le ve sentido después de jugar con la selección. Pues bueno, ya unos añitos de carrera, imagínense, cuatro mundiales ya se chutó el muchacho. Pues ahí en un video que grabó y se soltó de llanto a moco tendido. Ay, dijo que pues ya, después de este mundial, se retira del fútbol, ya no va a ser portero. Ni para las cascaritas, hombre, qué barbaridad. Pues bueno, fuerte a Paco Memo Ochoa. Vamos a música, familia, seguimos con más. Presento en este momento algo del ángel musical, se llama María Elena. Seguimos bailando y gozando en la mejor 106.5 FM. Se hace el rapidín de la tarde, súbele.

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11: ¡Ay, ay, ay! ¡Nos vamos, familia! Nos despedimos de esta programación. La tarde con Manny Santiago, exactamente las 5 de la tarde con 56 minutitos. Van a quedar en buenas compañías.
12: El beso de los
11: viene y anda por aquí.
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11: Nada menos que el Charal ya viene, señores. No le vayan a cambiar. Un gusto haberlos acompañado, un gusto haberlos complacido con sus temitas. Mani Santiago, recuerden, tenemos una cita al ratito a las 11, de 11 a 12, en las ayudanzas de la mejor 106.5 FM. Recuerden, sonríen y sean felices porque es completamente gratis. ¡Vámonos, recio! Esto es C. Marco Flores y la Jerez, los viejitos, súbele.

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2: Persisten denuncias por abandono de servicios públicos, inseguridad y deficiencias en infraestructura urbana de Tuxtepec. Continúan acumulándose las denuncias ciudadanas por diversas problemáticas que permanecen sin atención en distintos puntos de Tuxtepec, y es que habitantes reportan que sigue al descubierto una tapa de registro ubicada sobre la calle Juárez entre 5 de mayo y 20 de noviembre, representando un riesgo constante para los peatones. Asimismo, persisten las fugas de aguas negras en la calle Rayón entre Libertad y 5 de mayo, así como en la calle Allende entre las avenidas 5 de mayo y Libertad, esta última con más de 3 meses sin ser reparada, por lo que ciudadanos reiteraron el llamado a la Regiduría de Servicios Básicos para intervenir de manera inmediata. A estas problemáticas se suma la falta de iluminación en el puente de Tuxtepec, que conecta los bulevares Antonino Fernández y Benito Juárez, considerado por vecinos y automovilistas como un punto de riesgo durante las noches. De igual forma, habitantes de la colonia Guadalupe Hinojosa denunciaron el deterioro de calles y caminos, mientras que en la colonia La Esperanza reportan que desde hace más de un año permanece acumulado un montón de tierra y escombro sobre la calle Costa Rica, obstaculizando el paso vehicular y provocando encharcamientos durante las lluvias. En la colonia Moderna, vecinos de la calle Cedros señalan que la construcción de una banqueta impide el desalojo del agua pluvial, generando constantes inundaciones. Por otra parte, integrantes del comité de vecinos de la colonia Insurgentes denunciaron un nuevo hecho delictivo luego de que uno de los habitantes fuera víctima del robo de autopartes sobre la calle Plan de Tuxtepec, esquina Allende. Los vecinos atribuyen estos hechos a la falta de alumbrado público y vigilancia policial, situación que aseguran han denunciado en reiteradas ocasiones sin obtener una respuesta favorable de las autoridades municipales. Finalmente, automovilistas y vecinos cuestionaron la calidad de los trabajos de bacheo realizados recientemente sobre los bulevares de la ciudad. Denuncian que los llamados parches, aplicados en diversos tramos, apenas duran unos días antes de volver a deteriorarse, generando nuevamente socavones y daños en la carpeta asfáltica. Uno de los puntos más señalados se ubica en el tramo comprendido entre la Cervecera del Trópico y Sebastopol, donde aseguran que las reparaciones no han ofrecido una solución duradera a una problemática que afecta diariamente a miles de conductores.
3: A quien corresponde una observación: cuando voy a penitenciario de Tuxtepec, que todo lo que lleva comida llega a la gente del otro lado de autoayuda, que hay un grupo de autoayuda interno de la institución penitenciaria de Tuxtepec. Lo que es la puerta principal, como que este calor que ya pasaron, la gente está afuera con ese sol, y ahorita con esta lluvia que estamos empezando, pues para mi punto de vista, a la autoridad que corresponda que haga un techado ahí afuera, lo que es la puerta principal, para que esté uno protegido tanto del sol y agua. Como ciudadano, cuando voy ahí, tiene que acudir abajo de los árboles allá, o techado que hay lejito. Entonces, mientras los encargados abren el portón para ingresarse al dicho institución, en mi caso dejo de comer a una persona que tengo ahí preso. Entonces, a toda la ciudadanía pues afecta en ese tipo de medio ambiente, lo que falta un techado ahí, por lo menos uno de 3x4, no sé, para protegerse el sol y la lluvia. Gracias a la autoridad que corresponda que eche mano. Gracias.
4: Muchas gracias, Carla, ya que gracias a ti y a tu medio pude recuperar mi cartera. Muchas gracias y abrazos.
5: Quiero hacer un reconocimiento a ORP Noticias por la difusión brindada a mi denuncia, ya que esto resultó fundamental para que las autoridades competentes pudieran dar el seguimiento correspondiente al caso.